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Bueno, esta canción es muy especial para mí porque desde antes de parir la escribí. Escribí una carta para Frida. Y se la quiero dedicar porque ahora que tiene 21 años ya es otra historia, pero sigo sintiendo lo mismo que cuando estaba dentro de mí. Para todas las mamacitas de la vida, del mundo. Para mi mamá también.

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Nicolás Guillén, nuestro poeta nacional, escribió este pequeño y hermoso poema que tituló Canción. Nosotros lo hemos dado a conocer como De qué callada manera.

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Voy a hacer un tema que se llama En Vivo. Lo tocamos en vivo y lo grabamos en vivo. Se llama así, dice.

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tema que está sonando por ahí. ¿Cómo se llama? Aquí no ha llegado ese tema. Cacuemaco. ¿Eh? Vamos a todo el mundo entonces a cantar Cacuemaco. Pero con la palma a todo el mundo. Para los chamaquitos.

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Qué helada que está esta casa. ¿Será que está cerca el río? ¿O es que entramos en invierno y están llegando los fríos?

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0: 6:58 minutos. Hasta aquí, Amanecer 103. A continuación llega La Mañana 103. Ney Familia le hizo compañía. Buenos días.
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0: 7:06. Así es, ¿verdad, Ney Familia? Ahí es, 7:06. 7:07 ya. Saludos, 7:07. Bienvenidos sean al programa La Mañana 103, transmitiendo desde San Pedro de Macorís para el este, el país y el mundo a través de las redes. Así que buen día a todos, siempre agradeciendo a Dios esa oportunidad que nos da de llegar hasta sus hogares cada día en este su espacio La Mañana 103. Hoy, 13, jueves 13, se está yendo el mes, señores. Jueves 13 de agosto del año 2026. El mes va lejos, va rápido, el año va rápido, los tiempos se acortan. José Ramón Rivera, bien planchadito en el día de hoy. Bienvenido sea al programa La Mañana 103.
1: Muchísimas gracias, Kene Justiniano. Buenos días para usted, mi hermano. Buenos días para toda nuestra gente, Ney Familia. Buenos días a esa gente laboriosa, esa gente bonita, esa gente bella de San Pedro de Macorís. Dios primero, pues gracias por regalarnos este nuevo día, por permitir que hayamos abierto nuestros ojos.

0: que hayamos visto ese astro rey, ese sol, en el día de hoy, algo precioso, algo maravilloso. Imagínese usted que ayer en la tarde, cuando la gente levantó su vista allá en España, lo que vio fue un punto negro en el cielo.
1: Por lo menos están avisados.
0: ¿De que eso puede suceder? Se dice que en tiempos ancestrales hubo personas y culturas que pudieron determinar antes que otra de que eso ocurriría y cuándo iba a ocurrir. Entonces, esas personas que tenían ese conocimiento hasta tumbaban reyes, porque ya eran el gran brujo. Le decía a la gente: mira, te voy a oscurecer el cielo en la tarde. Y se dice que siempre ha habido en el mundo una circulación de la información, y como bien sabemos, gente que sabe más que otro.
1: La astronomía es milenaria.
0: Sí, claro, sí. Claro que sí. No, y culturas más adelantadas que otras. Imagínate una persona que llegue con este conocimiento de que eso va a ocurrir a la hora que va a ocurrir, a una tribu de esta que todavía ya son menos en el mundo, que están incomunicadas, que no saben nada. Tumba el rey de una vez, tumba el cacique, porque cuando le diga: mira, te voy a quitar el sol, te voy a poner el sol negro. Por eso es que se dice que el conocimiento es poder. Pero realmente la gente parece que se lo... hay gente con teorías como conspirativas, usted comprende. Pero la gente se lo disfrutó en España, el que haya habido ese...
1: Eso se anunció previamente.
0: Sí, claro, ¿no?
1: Y los que van a continuación...
0: muchos años.
1: Y los que van a continuación se anunciaron también.
0: Sí,
1: o sea, por eso decía que
0: mucha gente fue a España a verlo.
1: Sí, sí, turismo.
0: Sí, un turismo.
1: Turismo interno,
0: astronómico,
1: inclusive.
0: Sí, claro, en qué sitio se iba a ver mejor, en qué sitio iba a estar el porcentaje. Por ejemplo, aquí ya sabemos, para el 27 está el eclipse de luna, que va a llegar hasta un 94% visible desde República Dominicana. Vamos a esperar que el 27, ¿verdad?, del 27 para el 28 no haya ninguna nublazón en nuestro cielo, que sea un cielo claro para poder disfrutar de ese espectáculo de la naturaleza.
1: Bueno, dicho esto, buen día a todos de nuevo. San Pedro de Macorís ayer vivió un gran apagón. Y hoy también, según dicen, va a haber un gran apagón, pero...
0: Hoy viene otro.
1: Si es para bien, no me mire así, si es para bien, si es para bien, porque supuestamente están reinstalando algunos...
0: ¿Y quiénes serán los agraciados? Le decimos los agraciados del apagón de hoy. Siempre se suman dos o tres más, pero los agraciados del apagón de hoy en San Pedro de Macorís... San Pedro de Macorís. ¿Y por qué pusieron estos números? Eso me pone pequeño, déjame ver. Barrio Santa Clara, Placer Bonito, Villa Providencia, Villa Velázquez, Los Cuatro Caminos, Barrio México, Villa México, Punta de Garza, Villa Bizán, El Brizal, Villa Coral. Pero, por otro lado, sí, esto supuestamente de 11 del meridiano hasta las 6:20 de la tarde. Entonces veo también, ¿por qué ponen este? Explícame esto, que yo no recuerdo de cuando dieron las explicaciones de este asunto de que San Pedro, ¿cómo es que le tienen a la planta?
1: Está hablando de las terminales.
0: Ah, esas son las terminales. SPM 102, SPM 101, SPM 103.
1: Eso no importa mucho. Pero la gente lo que no quiere es que se le vaya.
0: Eso es lo que uno quiere. Entonces, en el SPM 102, Barrio Santa Clara, Placer Bonito, México, Villa Providencia.

0: Asistencia, restauración, barrio lindo, Juan Pablo Duarte, Las Caobas, la cervecería Villavizán, Altos de San Pedro, Altos de Abraham, señores, para la playa, Villa Paraíso, Villa Progreso,
1: páralo ahí,
0: Villa
1: también,
0: Maranata.
1: Se fueron. El pueblo
0: se fue la luz.
1: Mire, señor, este tema le compete a usted, porque uh-huh. es que más cerca está de los deportistas y de las áreas deportivas en términos técnicos, ¿verdad? Uh-huh. Hay una intención de parte de un grupo de masajistas de que el gobierno la incluya. En términos económicos, sí, yo estoy de acuerdo. Principalmente masajistas y fisioterapeutas que tienen que ver con los atletas en la República Dominicana, que solo se acuerdan de ellos los que la utilizan, en el momento en que la utilizan. Después, entonces, todo el mundo se olvida de este grupo, es lo que yo creo. Entonces, yo entiendo que debe brindársele más atención en términos económicos, en términos de seguridad, para este grupo que hace un tremendo trabajo, que no solo los deportistas, sino para personas que tengan problemas físicos. Es lo que yo entiendo. Entonces ahí le dejo la palabra a usted.
0: No, ellos han avanzado bastante. Por ejemplo, algo que se toma muy en cuenta y se han preparado muy bien aquí, mi amiga.
1: Entonces, ¿sí o no? Porque usted dijo que no.
0: No, es sí.
1: Ah, okay.
0: Sí. Ah. Bueno, yo tengo buenos amigos en ese sector. Tenemos aquí en el programa a Eric Cuevas, sí. Ney Ortega, que es tremendo en esa área, Marimota.
1: O sea, que ellos reciben apoyo económico del gobierno, bien.
0: No.
1: De eso que yo estoy hablando.
0: No, ellos tienen una práctica.
1: Usted estaba atendiendo el teléfono. No, y no me puso asunto.
0: No, eso del apoyo del gobierno no sé hasta dónde, pero es una práctica privada. Y es.
1: Se o sea, los masajistas.
0: Bien,
1: voy a rehacer la información. Las masajistas que trabajan con atletas. Principalmente, por eso le hice mención a usted, de atletas, no de los que trabajan particular, de atletas. Y después mencioné que hay muy buenos trabajadores en esa área. Están pidiendo la ayuda o que le metan la mano, que le den un poco de masaje de parte del Estado. Porque parece que necesitan ciertas remuneraciones que no se les brinda y trabajan básicamente en esto. Después el resto, aparte de eso, se la buscan haciendo, pero no de manera formal. Entonces parece que por ahí es que anda el asunto.
0: Yo no lo entiendo a ellos realmente. Es una práctica muy privada. Y fíjate que cada atleta, hoy se da el caso, sobre todo cuando tenemos muchos atletas bien remunerados, ya hasta en campo y pista. Todo el mundo tiene su preparador físico, su masajista particular y toman buenos cuidados de ellos. Los peloteros.
1: O sea, que no se hace necesario que el Estado intervenga en algunos.
0: Yo no sé.
1: ¿Sí o no? No está de acuerdo.
0: No creo. Bueno. Esa participación.
1: Por eso lo claro, puse usted de por medio.
0: Que estén trabajando, vamos a decir, para una federación deportiva, ya eso es otro caso y que se debe de ventilar de otra manera. Pero.
1: O sea, en el caso del Ministerio de Deporte. Para los atletas que el ministerio apoya como ministerio, no como manera particular, que tienen ya, que tienen su masajista, que son profesionales, los nuevos y eso, no necesitan el apoyo de nada de eso. O sea, que eso se suelte en banda y que hagan lo que ellos puedan.
0: Eso es lo que usted dice. Eso está en manos de cada federación. Okay. Por eso le digo, cada federación.
1: La federación.
0: Y las federaciones deportivas tienen su presupuesto.
1: Por eso
0: claro,
1: lo estoy preguntando. O sea, que hay un dinero que se usa para.
0: La federación.
1: ¿Y en qué se usa?
0: Aquí la federación.
1: Cuidado con lo que dice.
0: Es un secreto. Mire, aquí, por ejemplo, estaba yo mirando de un señor poderoso que le hicieron instalaciones y todo, que está dentro de el Comité Olímpico Dominicano, pero él representa un deporte que no es olímpico.
1: Venga.
0: Y ha sido altamente beneficiado.
1: ¿Cuál es ese?
0: Luis Chanlate. Él, mire, aquí
1: Es una denuncia.
0: Yo me, sí, sí.

0: es una denuncia.
1: Por fin dijo este que señor sí. Tiene, por fin dijo que sí.
0: Este señor tiene muchísimas denuncias, hay mucha gente, el Comité Olímpico Dominicano, muchísimos federados tienen muchísimas denuncias. Ahora mismo hay mucha gente pidiendo que se haga una auditoría a todo lo que fue el sistema que montó los Juegos Centroamericanos y del Caribe, comenzando por cada federación participante.
1: Atención.
0: Una auditoría de la Cámara de Cuentas.
1: Atención.
0: Y que no hagan cuentos.
1: Atención. Entonces, José Ramón me está dando la razón a partir de ahí, de que aquí no hay que hacer play para las Estrellas Orientales.
0: No, aquí tampoco hay que hacer que un play de Grandes
1: Ligas,
0: Gonzalo, ¿en qué?
1: Ya está bien.
0: Ahora
1: ya,
0: le voy a decir, hay una cosa, bien. Mire, yo tengo por acá, me han enviado todo lo que se hizo ayer en La Vega para recibir a sus atletas medallistas. ¿Y San Pedro para cuándo?
1: Ok, nos vamos
0: los
1: ahora.
0: Los atletas de San Pedro.
1: Ya el hombre está sangrando por la herida.
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1: Bueno, señores, situación crítica en el movimiento deportivo. Mucha gente pidiendo auditoría todas las federaciones por parte de la Cámara de Cuentas. Solo se estaba esperando que pasaran los juegos porque no se quería hacer show, ¿verdad? Es decir, los trapos sucios se lavan en casa, pero de que hay que lavarlo, hay que lavarlo. Bueno, señores, estoy pues muy emocionado. Posiblemente, yo no sé, usted sabe que yo no he estado bien de salud, pero quizá este fin de semana me la pase por allá por La Vega. Y la gente de La Vega, yo tengo muchos amigos en La Vega. La Vega, tú sabes que yo antes se hacían llamar la ciudad olímpica, cuando estaba el gringo Torres, mi amigo, el pollo.

0: Ortega, Luis López, todos esos ciclistas de La Vega, mi amigo, caramba, no puedo pensar, me duele pensar que haya fallecido Chapé, Fernando Rosario, mi amigo Juan Núñez, que lo conocí con el nombre de Luis Sardíbal, gran campeón de los 100 metros, mucho velocista de la ciudad de La Vega. Pero mire, ayer La Vega hizo un espectáculo, pero grandioso, para recibir sus atletas. Los veganos de la capital cogieron toditos los veganos de Santiago, todos los veganos, para La Vega. Oiga esto. Es el recibimiento a los atletas en La Vega.
1: Grandes representantes que pusieron a República Dominicana por todos los años, sobre todo a La Vega. La Vega hoy es un honor para estos orgullos dominicanos, que son un gran orgullo para La Vega.
0: Es el ministro de Deportes, que es vegano, se desplazó hacia La Vega con Lirangi. Yo simpatizo con ese muchacho, es un gran trabajador. Ha venido ya a San Pedro de Macorís más de una docena de veces, mientras tuvimos dos hijos que no vinieron. El último, del último gobierno de Danilo, el Danilo ese, qué desastre. Y el otro, el primero que puso Luis, los dos peores ministros, uno atrás de otro. Pero este muchacho es un gran trabajador, es un gran trabajador. Y yo, la gente que trabaja, pues realmente hay que respetarla. Uno se siente bien uno ver a alguien fajador. Lo único que, como hablábamos, Kenneth, es complicado el movimiento deportivo. Oh, pero tú ves gente ahí que tienen 20, 30, 40, 40 años en el y siempre di que están poniendo del bolsillo de ellos y nunca se huyen. Óyete, pero qué amor le tienen al deporte, ¿eh? Turideportes. Ay, qué bonito es viajar de gratis para todos los sitios del mundo y gastar dinero a manos llenas, el dinero del pueblo dominicano. Bueno, señores, pues esperamos que se concreticen las auditorías por parte de la Cámara de Cuentas e entidades. Se ha pedido que haya entidades. ¿Cómo podemos? Y damos la bienvenida rápido, porque necesito la ayuda del doctor Rudy Bonaparte. ¿Qué mecanismos se utiliza para estas auditorías a entidades del Estado o que reciben fondos del Estado?
2: Hay dos organizaciones o dos instituciones que son las que hacen las auditorías públicas generalmente, que es la Contraloría, que la hace a lo interno, o sea, hace auditoría constantemente, ¿verdad? Y la Cámara de Cuentas, que hace ya auditoría un poco más amplia, y que el sector, que la parte externa, vamos a decir, la auditoría desde el punto de vista externo lo realiza la Cámara de Cuentas. A partir de ahí ellos le mandan la auditoría a la institución a que se le ha auditado, para que ellos hagan los reparos y digan, mira, no, lo que pasa es que dijeron esto, pero no es esto, o sí, parece que pasó esto, pero fue que nosotros tuvimos que hacerlo de esta manera, etcétera, etcétera, la explicación que le. A partir de ahí entonces sí se llevaría ya a la Procuraduría en caso de que hubieran ilícito comprobado, porque de repente hay cosas que te dicen, mire, dicen algo, pero después se dan cuenta de que no, que eso se hizo porque había, se ha sido autorizado, pero tal vez la persona que hizo la denuncia o lo que fuera no sabía esa situación, o lo hizo malsanamente. El caso es que siempre se le da oportunidad a la institución para que haga los reparos correspondientes antes de pasarlo a la Procuraduría.
0: Ok. Bueno, pues ya la opinión profesional de un profesor de contabilidad de la Universidad Central del Este y de Derecho. Así que ya lo saben, pero lo está reclamando el pueblo dominicano. Señores, continuando en otro término, Norvis Marte, ese es el nombre del muchacho. Dos palos, pero de hombre, Dios. Es el niño que tiene el arreglo con el equipo de Texas,
2: okay,
0: de 3,800,000, que yo creo que va a pasar con ese contrato de este muchacho, si este muchacho tiene un poder descomunal y tremenda defensiva, y ya con 12 años su brazo tira 87 hacia primero. Dime, háblame de eso, quemado. Este muchacho es un fenómeno.
2: Oye,
0: un verdadero fenómeno. Entonces, hay un arreglo. Yo le decía ayer a la gente que ese arreglo que ustedes oyen y que en el 32. No, pero hay que dar un avancito, usted sabe, hay que dar una surrapita. Quizá no llegue al 10%, 5%, pero siempre que haya algo. Pero un 10%, Kenneth, oye, nosotros aquí un 10% de 3.8.
2: Depende de lo que sea, el 10.
0: No, un 10% de 3.8 millones de dólares.
2: Es un dinero.
0: Cuando, un 5%.
2: Cuando tú lo cambias al 60, eso es mucho dinero.
0: Ay, hombre, pero... yo espero que ese dinero llegue, no se quede en manos solamente de los buscones, de los manejadores, sino que también llegue a la familia, ¿verdad? Del jugador que será esa próxima estrella del béisbol nuestro. Este muchacho está siguiendo, yo mirándolo así, está siguiendo los pasos de Junior Caminero. Junior Caminero, que hoy
2: la
0: es el de los líderes en cuadrangulares del béisbol de grandes ligas. Así que para los amigos que no están claros en cómo son los amarres, que sepan eso. El amarre sí, toda la cantidad total lo va a recibir por allá, pero ya vimos el amarre, por ejemplo, del hijo de Jesús Colomé, que era un amarre de 2 millones y tanto, y finalmente terminó siendo un contrato de 4, renegociado un contrato de 4 y algo. Quién sabe si con este muchacho, yo creo que con este muchacho va a pasar lo mismo hacia el 2031. Si este muchachito dio 2 jonrones en el primer juego contra México, pero 2 batazos de hombre.
2: Sí, sí.
0: Entonces, yo creo que si sigue así, pues.
2: Hay que mantenerlo contento.
0: Sí, ese contrato va a ser renegociado antes, y que me perdonen lo que están metidos en el medio del equipo de Tesis, yo creo que le va a costar un poquito más. Por otro lado, pues Luis Castillo lanzó ayer muy bien en su primera salida con el equipo de los Medias Blancas de Chicago. Ustedes saben, este año al lanzador Luis Castillo no le estaba yendo bien con el equipo de los Marineros de Seattle, pero ayer 7 entradas, 1/3, 2 bases por bola, 7 entradas, 1 carrera y 2 bases por bola, 10 ponches en 7 innings para Luis Castillo. Eso es parte de lo que tenemos, señores, en esta deportiva. Ya ayer estuvimos hablando de lo que será la inauguración, falta mucho para eso. En cuanto a la venta del equipo de Los Ángeles Lakers, que fue anunciada en el día de ayer, pero que tiene que ser, como siempre, ratificada por la liga, ¿qué está sucediendo? Bueno, el que lo está comprando es el hermano menor de el esposo de Ivanka Trump. Hay cuestionamiento acerca de dónde viene todo ese dinero, los 12.500 millones. Hasta el momento no se ha podido vincular en el negocio a Jared Kushner, que es el esposo de Ivanka Trump, ni tampoco al presidente Donald Trump. En caso de que alguien pueda probar cierta vinculación, señores, puede haber problemas, puede que el contrato no se concretice. Ustedes saben la desavenencia que ha tenido el presidente Donald Trump con la NBA, que lo han dejado plantado 3 veces, no asisten a la Casa Blanca los jugadores de la NBA, sobre todo, tienen prácticamente, puede decir ahí, un problema personal. En cuanto a los datos que nosotros damos y aportamos, yo solo tomo datos, por ejemplo, cuando voy a hablar de dinero, de la revista Forbes, de Forbes Magazine, y por el otro lado, del que fuera, pues, alcalde de New York, de Bloomberg News, porque son los especialistas. Cuando usted habla de dinero, doctor, en los Estados Unidos, la autoridad.

E Forbes Magazine, o sea, la Forbes, y Bloomberg. Esos son los que dan predicciones. Usted, cualquier otra cosa es bulla y ya usted sabe qué más. Como dicen aquí en La Guardia. Continuando con las informaciones, pues realmente tenemos que irnos al béisbol de Grandes Ligas. Todo el mundo pendiente a las estadísticas. Esta estadística que dimos ayer, muy interesante, sobre todo, de que desde 1982, recordé ahí a Goldman Thomas, Reggie Jackson, Dave Winfield, Kipman, y todos esos hombres poderosos, porque ahora, señores, hacía 4 años que a esta altura de temporada no habían 4 hombres empatados por el liderato de cuadrangulares en el béisbol de Grandes Ligas. ¿Cuándo sucedió eso? En el 1982. Me decía un amigo que me había olvidado de Maguire y de Sammy Sosa, pero ahí solo habían solo 2, ¿verdad? Solo 2, Maguire y Sosa. Aquí estamos hablando de que Jordan Álvarez, Junior Caminero, Matt Olson y Kyle Schwarber están hoy empatados con 35 cuadrangulares en el liderato. Eso no sucedía desde el 1982, o sea, hace 44 años. Y como si fuera poco, entonces Hunter Goodman está ahí mismo con 34. O sea que si Hunter Goodman viene hoy y da un cuadrangular, 5 hombres, estaría, si los otros no conectan, claro, 5 hombres estarían empatados en el liderato de cuadrangular de las Grandes Ligas. Ben Rice, que se inspire hoy, vengan a Ross y de 3, estaría también con 35 cuadrangulares, pero viene más detrás, tiene 32 cuadrangulares, pero todo es posible, ¿verdad? Hay jugadores que han conectado hasta 4 cuadrangulares en un partido. Que le toque a Ben Rice dar 4, estaría por arriba. O sea, eso es el enfoque de nosotros ahora. En promedio, señores, Jordan Álvarez, 3.22, Otto López, no le fue bien ayer, 3.14, descendió de 3.18, pero todavía un punto por arriba de Luis Arraez, que batea para 313 en un año donde la gente que está dominando en el béisbol, pues realmente es el picheo. Aunque lo que conectan jonrones están conectando, están dando su palo, ¿verdad? Pero el picheo está sobre el promedio. Jacob Mizorowski tiene 204 ponches. Dylan Cease, 191. El nuestro Christopher Sánchez, 181 ponches. El chamo Jesús Luzardo tiene 176 ponches. Esos son, vamos a decir, los machos del negocio. ¿Qué sucedió anoche en las Grandes Ligas? El equipo de los Mellizos de Minnesota venció 7-5 al conjunto de los Orioles de Baltimore. Los Cardenales le ganaron de nuevo a los Phillies, el equipo de Ollie Marmol, el manager, único manager dominicano en el béisbol de Grandes Ligas, 7-1 los Cardenales sobre los Phillies de Filadelfia. Los Rays, 8-4 sobre el equipo de los Atléticos. Y aquí tenemos que buscar qué hizo anoche, pues, la máxima, Junior Caminero. Caminero de 5-2 con una carrera impulsada, 279 de promedio para Junior Caminero, pero no pegó cuadrangular, o sea, por eso sigue todo ahí, empate. Los Rockies le ganaron a los Diamondbacks 6-4. En este partido, Sullivan y Bing pegaron jonrones por el equipo de los Rockies de Colorado, que siguen en reconstrucción. Los Astros de Houston ganaron 2-1. Los Gigantes de San Francisco, los Cerveceros, cayeron ante los Padres 4-3. Campuzano ganó el juego con un hit de oro en extra inning para el equipo de los Padres en 11 entradas. Ganó el equipo.

0: En este triunfo se ha puesto poderoso en los últimos días, Grisham. El equipo de los Blue Jays de Toronto, allá en Canadá, ganaron 6-4 a los Medias Rojas de Boston. Boston en los últimos días, bueno, es que Boston estaba fuera de serie. El equipo de los Mex cayó ante los Bravos de Atlanta, 6-3. 5-0 los Medias Blancas de Chicago con Luis Castillo en la lomita. Ya dimos los números pormenorizados de Luis Castillo. Ganaron anoche. El equipo de los Dodgers, 4-2, le ganó a Kansas City anoche. Otani y Bex sonaron jonrones. Otani en los últimos días, pues, oye, qué tremendo. Eso es una cosa fuera de serie. Los Angelinos de Los Ángeles le ganaron a los Rancheros. Eso le da más aire ahí a Houston en la división oeste de la Liga Americana. Y, señores, hasta aquí llegamos en este segmento deportivo de su mañana 103. No se vayan porque esto continúa buenísimo.
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0: 7:42, aquí estamos en su programa La Mañana 103, la bienvenida formal ya para el doctor Rudy Bonaparte. Buen día, doctor. Tú es que llega temprano, es para que tú no dejes hablar temprano.
1: No, hoy me tiró para que yo hablara.
2: No, claro, porque es algo del experticio suyo.
1: Dale. Agradecido de Dios, agradecido.
2: La administración.
1: Agradecido de Dios por su misericordia y su piedad. Y la oportunidad que nos da de venir aquí a un espacio. Sí. Hay que darle gracias a Dios, señores, porque mire, hay países donde tú no tienes esta oportunidad. ¿Eh? Sin embargo, aquí podemos ir a un espacio, decimos lo que queremos, sin dañar, obviamente. Así que, qué bueno. Bueno, pues la palabra de Dios, como siempre. Bueno, un saludo para Kenny, para José Ramón, para familia, para las personas que están en su casa, los que están en sus vehículos. No, eso que están levantando goma, eso no es un saludo.
0: Eso decirle, no se levanta temprano.
1: Deje de hacer eso.
0: Hay que decirle,
1: deje de hacer eso.
0: Se oye.
1: Ajá. No, eso a eso que cruzan en rojo, no, eso sí.
0: Se levanta.
1: Deje de hacer eso, que eso no está bien. Tiene la vergüenza, ¿eh? Bueno, pues vamos con la palabra de Dios, como siempre, al inicio de nuestra intervención aquí en el espacio. Mateo 5:44. Mas yo os digo, amad a vuestros enemigos. Bendecid a los que os maldicen, haced bien a los que os aborrecen, orad por los que os ultrajan y os persiguen. Que es un pedido para mucha gente que dice, eso es imposible, yo no entro en eso. O sea, además de que mi enemigo, voy a orar por él. Es el secreto, orar por él. Si tú tienes alguna situación con alguien, ponlo en oración. Y tú verás que la cosa, ¿cómo van a mejorar las situaciones? Claro, porque cuando tú oras por él, ya tú has perdonado. O sea, ya tú mismo has reconocido que no debe tener esa situación, independientemente de...

0: que haya tenido la culpa, no, no importa eso. Entonces, orar por los enemigos es importante. Bendecid a los que os maldicen. Alejo te dice por ahí, mira, ahí, y te menciona a tu progenitora, como dice, así. Y tú le dices, Dios te bendiga, muchacho, tranquilo. Vamos a llevar la paz. Eso ayuda, eso ayuda. Entonces tenemos que no responder igual. Haced bien a los que os aborrecen. Si alguien no quiere saber de ti, tú no tienes por qué no saber de él. Usted déjalo con su problema. No. Orad por los que os ultrajan y os persiguen. Creo que es un llamado importante. En aquellos tiempos, tú sabes que había persecuciones difíciles, sí, en la parte religiosa, los cristianos. Y entonces las personas, pues, eran ultrajados, los que seguían a Cristo, eran perseguidos. Y el llamado entonces que hace nuestro Señor Jesucristo en este libro de Mateo es que oren por ellos. Oren por ellos para que Dios tenga misericordia, para que Dios los cambie. Cuando la persona cambia, ya no es la misma persona. Cuando una gente cambia, ya no es el mismo. Si ha cambiado realmente. Conocemos personas que dicen, y ese no era el que tiraba piedra en tal parte, ese no era el que partía cabeza en tal parte, ese no era el que hacía tal cosa, ese no hacía. Pero es que ya no lo juzgue por lo que hacía, júzgalo por lo que hizo hoy. E inclusive hay personas que cometen ese error. Pero ven acá, tú ahora estás y tú antes. Y entonces la respuesta, ¿sabe cuál es? Yo cambié y tú. Sí, porque la situación es que el cambio, lo importante es la transformación que Jesucristo hace en la vida del ser humano, porque nadie puede privar que era santo antes de llegar a Cristo. Es más, cuando tú llegas a Cristo, tú te santificas en Él. No es que tú eres santo, tú te santificas en Él. Los santos están allá con Él. Es verdad. Nosotros todos pecamos y todos estamos destituidos, y Él nos da la oportunidad de, a través de la muerte de Jesucristo en la cruz del Calvario, de reconciliarnos con el Padre. Por eso en la iglesia nadie puede privar de más santo que otro. Porque, cuidado, en lo que te cae hoy, mañana puede caer tú también. Entonces lo que hay que hacer es, aquellos que se caen, ir recogerlo, ayudarlo, darle apoyo, para el día que te toque a ti también puedas recibir ese apoyo, porque de eso se trata. Es reconocer que solamente Jesús es el Santo de Israel. Él es el Cordero Inmaculado, es el Santo es Él. Después todo lo otro, oye, todos hemos caído, todos hemos tenido situaciones, y por eso nadie puede privar más de la cuenta. Bueno, hoy Día Internacional de la Zurdera, también Día Internacional del Lobo, Día Internacional de del
1: Ramón
0: Armadillo.
1: Del Zurdo.
0: Ah, sí.
1: No,
0: sí.
1: De la Zurdera.
0: No, Zurdera.
2: Ah, ok. El deporte. Ajá. Bendecido por el Dios del deporte. En inglés dicen los americanos, blessed by the God.
0: ¿Hay más zurdo? Baseball. ¿Hay más zurdo ahora que antes?
2: No creo.
0: No, ok.
2: Pero se le ha dado, usted sabe que antes, por ejemplo, el profesor Gilberto Sosa, yo le pregunté una vez que de dónde vino eso de él escribir. ¿Usted recuerda?
0: Con las dos manos.
2: Con las dos manos. Sí. Llenaba un pizarrón con la izquierda, sí, y otro con la derecha. Y me dijo Gilberto Sosa que era que cuando él estaba pequeño le amarraban de la sillita en la escuela particular, le amarraban la mano izquierda para que no escribiera con ella. Que ¿usted recuerda, claro, eso?
0: Entonces, había situaciones.
2: Sí, no, la gente bien atrasada.
0: Sin hoy embargo, no, después una habilidad queremos, importante.
2: Hoy queremos hacer a los derechos, sí, zurdos. Y hoy, por ejemplo, usted ve el éxito de Robinson Cano. Robinson Cano es derecho natural. Sin embargo, hizo su carrera deportiva, sí, la ha hecho bateando a la izquierda.
0: De hecho, hay algunas instrucciones a los fines de que las personas puedan ejercitar la mano izquierda, porque eso ayuda con el asunto del cerebro. Hasta eso se ha investigado. Eso, o sea, que
2: el lado creativo.
0: Así es. Bueno, pues los zurdos tienen un Día Internacional de la Zurdera, que es una jornada internacional promovida por la Internacional de Zurdos. Tiene lugar el 13 de agosto de cada año desde 1976.
2: ¿Usted recuerda lo difícil que era encontrar una guitarra zurda?
0: Ay.
2: Un zurdo, no había zurdo.
0: ¿No tenía chance?
2: Guitarrista.
0: Bueno, pues esto pretende dar a conocer y ayudar a reducir las dificultades que encuentran las personas zurdas en una sociedad predominantemente diestra, porque ciertamente es así. Sí. Algunas de estas dificultades.
1: Yo era mucho marginado.
0: Sí, marginado, así mismo.

0: Una de estas dificultades son tener que usar herramientas pensadas para diestro, como las tijeras. Ahora hay muchos peluqueros que son zurdos.
1: Sí.
0: ¿Entiendes?
1: Pero no he visto ninguno.
0: Ajá.
1: No.
0: ¿No ha visto todavía?
1: No he visto. No, ay, no me ha tocado. Mejor
0: el peluquero que me recorta a mí, que está frente al cementerio, es Rudy. Sí, él es zurdo.
1: Ah, no sabía.
2: No sabía eso.
1: Debe si tiene un ladito más.
0: No, es un maestro ese hombre.
1: No, no digo ahí, tiene un ladito más
0: alto que otro. Si es más alto que otro, la cabeza que tiene su defecto.
2: Ella de nuestra sociedad aquí, Rudy, el saludo para él.
0: Ah, sí, es Rudy. Una persona, un gran amigo. Los cuadernos en espiral, las sillas de las bancas para escribir, todo esto, pues, los mismos vehículos también, bueno, todo se ha muchas cosas.
1: Se ahora uno no sabe, porque hay vehículos que vienen derecho e izquierdo.
0: Así es. El ser humano tiene que adaptarse.
1: Sí,
0: adaptarse. Antes, por ejemplo, fíjate
1: en China vienen a la derecha, son a la derecha.
0: Así es. En béisbol.
2: El sistema en inglés.
0: En béisbol, por ejemplo, el equipo que tiene dos o tres pitchers zurdos, pues tiene una ventaja con relación a los otros. ¿Es así?
2: No. Lo que se dice, le digo, por ejemplo, mire, esa frase de Estados Unidos: Blessed by the gato.
1: Mire, en la Europa medieval, los zurdos podían ser hasta juzgados como brujos.
0: Sí,
1: como actos
0: había
1: de
0: situaciones. Como
2: tenían un espíritu.
1: Sí. Tenían, mientras que en las tradiciones judío-cristianas, los islámicos en la izquierda se vinculaba con lo impuro y cosas parecidas a esto.
0: Es como la persona
2: que usted se va al Congreso francés.
1: Está hablando de lo de antes.
2: El Congreso del mundo. Los izquierdistas.
1: Sí. también. Y
2: la gente peligrosa.
0: Y por ejemplo, la gente
1: se vinculaba.
0: Las personas que tienen situación en la piel, fíjese que también dicen, se le que era brujo, que era esto, que era lo otro, que tenía maldición. Todas esas cosas se han hecho a través del tiempo. Bueno, y eso que tienen varios dedos, o sea, diferentes cosas. La gente no entendía qué era lo que pasaba y obviamente buscaba una explicación, y la explicación más cercana era: es un brujo o alguna cosa del demonio, algo ponía, ¿verdad? Bueno, pues no todo se queda en situaciones cotidianas. A lo largo de la historia, en diversos países del mundo, el colectivo de los zurdos ha sufrido situaciones de discriminación, como tú decías, e incluso acoso. Todos hemos oído historia de niños zurdos a los que se le corregía o regañaba para que no usaran la mano izquierda, que creo que lo decía José Ramón ahorita, o sea, para escribir, comer o cualquier otra
1: cosa. En otro caso, le dan su galleta.
2: Sí, a la derecha, que es lo que tú estás ahí.
0: Mira, muchachos, ¿por qué tú?
1: Pero en las escuelas, los profesores, inclusive.
0: Sí. Porque no había el conocimiento.
1: Sí, sí.
0: E incluso puede que conozcamos alguna persona que de niño era zurdo, pero que las reprimendas de los adultos le hicieron ser finalmente diestro para toda la vida. O sea, que creo que fue que tú hablaste de alguien que era que derecho, ¿verdad? Y está a la izquierda. O sea, lo hicieron de alguna manera, ¿verdad? Trabajaron con él. Afortunadamente, hoy día, ser zurdo ya no se considera un estigma. O una desviación, ya hemos cambiado, hemos entendido la situación y entonces, bueno, pues existen múltiples rumores infundados y para nada demostrados sobre los zurdos, como que son más inteligentes.
1: Pero en el boxeo los zurdos dan más duro.
2: Aunque se cuadran diferente. ¿Tú sabes que el problema?
0: El zurdo del Iguamo, aquí había un boxeador.
1: Dan más duro.
2: Fue famoso. No es que dan más duro.
1: No.
2: Yo te voy a decir.
0: Confesiones.
1: Sí, bueno.
0: ¿Quién te dio el tablazo?
1: Hoy José Ramón está en confesión.
2: La señora, la madre de uno de mis hijos, el penúltimo. Un día estábamos discutiendo.
1: Y ella es zurda, ¿verdad?
2: Y yo estoy mirando la mano.
1: Pero ella es zurda,
2: como buen guardia. Estoy mirando la mano de la mujer.
1: La derecha, que está
2: la
1: mirando.
2: La derecha.
1: Ah, le soltó con la otra.
2: Cuando vino el swing con la zurda.
0: Usted no lo esperaba.
2: No. Yo no estaba vigilando esa mano.
0: Ay.
2: Me sonan.
0: Te sonaron. Bueno, pues en boxeo se da eso también, ciertamente, cuando son zurdos y esa cosa, el cuidado. De hecho, se le enseña al boxeador derecho hacia dónde debe ir
2: el cuadro es diferente. Sí. Entonces, si usted va a enfrentar un zurdo, tiene que circular de la manera
0: diferente a que se fuera derecho,
2: claro, a cómo se circula para un boxeador derecho.
0: Así es, y hay que en boxeo también había el asunto del tipo que daba el golpe al hígado, como dicen.
1: Sí.
0: Y entonces todo eso se manejó a través del tiempo. Y entonces ven llamar el zurdo tal. Sí. Eso era famoso.
2: No, bueno, pues el zurdo peligroso,
0: así
2: peligroso.
0: Es. Bueno, son mitos que estaban relacionados con el hecho de ser zurdo, que era ser diferente.

0: Y la diferencia, ya sabemos que en muchos casos se castigaba injustamente, ciertamente, sí, gente que pasaron situaciones difíciles por el hecho de ser zurdo.
1: Curiosidades. Ortiz, boxeador zurdo, buenísimo,
0: buenísimo,
1: de San Pedro de Macorís,
0: Clemente Ortiz,
1: de Barrio México.
0: Así es, así es, así es.
1: Buenísimo, campeón nacional.
0: Y Yambi también.
1: Campeón nacional.
0: Era zurdo. ¿Tú te acuerdas de Yambi?
1: Yo me acuerdo de Yambi. Trabajó conmigo.
0: Bueno,
1: con
0: era zurdo.
1: En el, sí. Pero no lo recordaba así como su edad. Clemente sí. Clemente Ortiz.
0: Así es. Bueno, pues la zurdera es más frecuente en hombres que en mujeres. Hay un síndrome que se llama sinistrofobia. Y quienes la padecen tienen terror por todo lo que tenga que ver con el lado izquierdo. O sea, terror a eso tiene. Okay. Mire qué cosa. Son cosas que vamos aprendiendo.
2: Salud mental.
0: Dice que es una situación,
2: yo no
0: sabía. Sí. Dice que es un síndrome.
2: Como fobia.
0: Ajá. Una fobia. Es un síndrome que se llama así, que es una fobia. Las personas que padecen sinistrofobia no cogen cosas que estén en el lado izquierdo y evitan relacionarse con zurdos, como aquellos que no pasan ni que por la escalera debajo, por debajo de la escalera. Bueno, pues en Los Simpsons el personaje de Flanders es zurdo. Y en un capítulo abre una tienda de cosas para zurdos llamada Dilaforium. En la vida real, la primera tienda de este tipo se abrió en Londres. Adelante.
1: No, le iba a decir que ya me estoy acordando de los zurdos.
0: Ok. Uh-huh.
1: Bill Clinton es zurdo. Barack Obama
2: zurdo
1: es
2: también,
1: zurdo.
2: También.
1: Y George W. Bush también es zurdo.
0: O sea, que fíjate.
1: Ese es mi diestro. Él quiere todo. Ese tira para todos lados.
0: Ahora que tú hablas del ambidiestro, es una gran ventaja.
2: Sí,
0: el ser ambidiestro, sobre todo en pelota, es una gran ventaja.
1: Sí. No ha habido grandes jugadores en ambidiestro.
0: Así es.
1: Yo recuerdo ahí de rápido a Eddie Merrill, el gran bateador ambidiestro. Mickey Mantle, el mejor posiblemente de todos los ambidiestros.
0: Aquí hubieron un Ketcher, inclusive zurdo, muy famoso. Aquí en la estrella, inclusive, hubo un Ketcher muy famoso.
1: Ketcher zurdo no, el único zurdo que podía,
0: no,
1: que ha jugado tercera base. Los zurdos no, son primera base en natural.
2: En los barrios.
1: Sí, primera base en los barrios. Porque tú no puedes tirar, tiene un obstáculo para tirar.
0: Un obstáculo, sí.
1: Sí, el único zurdo que ha jugado tercera base en grandes ligas, o que yo recuerde, Don Mattingly. Era tan bueno defensivamente que dos o tres veces.
3: ¿Por qué un lanzador izquierdo se la pone difícil a los bateadores? ¿Por qué?
1: El zurdo, la pelota le varía mucho. Tiene mucho movimiento la pelota del zurdo. Es raro.
3: ¿Puede la seña?
1: No, la pelota se mueve. Ah, y tiene un tiene un movimiento anómalo para el derecho. Por ejemplo, tú un derecho te tira una recta dura y es un sinker que va hacia adentro. Pero entonces,
3: en
1: el zurdo va hacia el otro lado.
0: Para primera base es muy importante.
1: Tiene el guante hacia el terreno. Sí, es más fácil.
0: No, pero ven acá. Estamos aquí aprendiendo. Pues los zurdos tienen ventaja en algunos deportes, como habíamos dicho, en el fútbol, el boxeo, el tenis.
1: Lionel Messi.
0: Lionel Messi, así es.
1: Eso zurdo. Porque
3: con
1: queda. Sí, con el pie izquierdo. Que la pelota va también al contrario.
3: Él es zurdo del pie.
1: Sí, es zurdo del pie. Y es muy valorado.
2: ¿Tiene que ver eso con la mano zurda?
1: Sí, claro. Ah. Claro.
0: Que hay gente también
1: el que
0: son
1: zurdo
0: bailando.
1: De la mano es zurdo
0: bailando.
1: Del pie.
0: Sí.
2: Es un lío.
1: ¿Sabe? El que es zurdo de la mano es zurdo del pie también.
2: Pero,
1: y son
2: mira,
1: muy valorados en el fútbol.
2: Cosas. El zurdo lo han acostumbrado a dar la mano derecha cuando saluda.
0: Ah, sí.
1: Sí.
2: Porque es una norma, ¿verdad?
1: Sí,
2: sí.
1: Es la norma.
0: Porque se ve como, en algunos sitios, hasta como un desprecio el tú no dar, tú sabes la
1: no,
0: mano.
1: Es que, no, es que no, pero la gente no da la mano izquierda.
0: No.
2: Pero como que no aprieta duro la mano.
0: Ajá. Mira, yo conozco gente que son
2: de la Rosa,
0: que son derecho y aprietan duro en esa izquierda. Mira,
1: es
0: increíble.
2: Sí, él es zurdo.
0: Un saludo.
1: Yo no sabía que Kikín era zurdo.
2: Sí.
1: Sí.
0: Pues hay muchos.
1: Fíjate, también Jailin Bronson. el zurdito del equipo campeón de los New York Knicks.
0: Ya. Bueno, existen muchos mitos sobre los zurdos, como son, que son, como decía, como más inteligentes, dicen algunos, que son más introvertidos, que tienen problemas de sueño, que tienen más tendencia al liderazgo.

0: que tienen problemas de aprendizaje, que se enferman más. Bueno, todo ello son cosas infundadas para la ciencia. Se dice que nada de eso es así. Pero usted va a encontrar que un zurdo siempre va a decir que los zurdos son más interesantes.
1: Bueno, siempre hay de todo.
0: No, porque un zurdo, ¿qué va a decir? ¿Que son los derechos interesantes? No, los zurdos son. Bueno, pues en el reino animal también existe la zurdera. En el reino animal también existe la zurdera. Sí. Dice que hay un estudio que se realizó por un investigador de Chicago, que la mayoría de los chimpancés en estado salvaje son zurdos.
1: Okay.
0: Oiga, una nueva, ¿te ves? Al contrario que los que crían en cautividad suelen ser diestros. O sea que ahí es que está la diferencia. Por ahí debe haber.
1: Yo tengo un postulado, no una teoría.
0: Sí.
1: De el amamantamiento con relación a la zurdera. No lo puedo probar porque eso hay que hacer algunos estudios para eso. Okay. Tengo mi teoría.
0: Tu teoría. Bueno, eso. Pues vamos a ver, famoso zurdo, mencionamos ya algunos,
1: sí.
0: Pero vamos a hacerlo por categoría. Por ejemplo, en los científicos, Leonardo da Vinci, Marie Curie, Isaac Newton, Albert Einstein, coge ahí, para que vea. Y de los astronautas, Neil Armstrong, también es zurdo. Y de los artistas, Miguel Ángel, Rubén y otros más, músico también, Paul McCartney también era zurdo, ¿te ves? Mire ahí, en deportista, John McEnroe, Maradona, Nadal, oye, tenis también son y hay otras personalidades que tú mencionaste hace un momentito, como Barack Obama, George Bush padre, Bill Clinton, Aristóteles.
1: Hugo Chávez era zurdo.
0: Sí, Napoleón Bonaparte era zurdo. Mire para allá. Vladimir Putin también. Adolfo Hitler
2: ese
0: también.
2: Zurdo al cuadrado.
0: Así es. Gandhi, Beethoven. O sea, más zurdo de lo que usted se puede imaginar, famosísimo. Uh-huh. Así que, ¿cómo puede usted celebrar entonces el Día de los Zurdos? Tanto si tú eres zurdo como si no eres zurdo, se trata de celebrar las diferencias. Así que para celebrar este día, si te importa el tema, puedes celebrar una fiesta invitando a todos tus amigos zurdos. Tocayo, ya te sabes, lo estoy invitando a Peluquero Rudy.
2: Siéntase orgulloso de ser zurdo.
0: Así es.
2: Izquierdo.
0: Así es.
2: Orgulloso de eso.
0: Voy a cerrar con la frase del día: el corazón tiene razones que la razón no entiende.
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1: Buen día, nuestros queridos radioescucha. Hoy le estaremos hablando sobre las consecuencias que inducen a la conducta de un ser humano como causa de promesas no cumplidas en su infancia. Es una norma premiar a una persona cuando ha tenido o ha tomado una actitud o acción de manera positiva y admirable. En muchas ocasiones con regalos materiales y en otras con acciones, palabras de halago, de aliento, reforzamiento. Esto es de sumo cuidado en virtud de que el ser humano percibe desde el vientre de su madre cualquier actitud que podamos tomar en ese momento, sea esta positiva o no, respondiendo con movimientos múltiples o con una pasividad plasmada, silenciosa, como si fuera sepulcral. Debemos de tener mucho cuidado cuando hablamos o prometemos delante de un niño. Siempre reconozcámosle sus derechos y sus deberes. Cuando crea que haya que premiarlo, pero su capacidad económica no le permite adjudicarle un presente, explíquele que su acción es buena y que la continúe, pero que merece un presente, pero su capacidad económica no le permite darle en ese momento el premio que merece. Porque de prometerle y no cumplirle, estaríamos creando un individuo con un vacío afectivo y conductual y con falta de credibilidad hacia los mayores, tratando luego de una manera irrespetuosa y no elegante a los adultos, porque siempre le mienten y no le cumplen. Es de suma importancia decirle la verdad. Continúa tu acción, sigue actuando de esa manera, eres admirable y mereces muchas cosas, pero en este instante no estoy en capacidad de cumplirte con un presente, ya sea un helado, un juguete, un paseo. Pero continúa. De no hacerlo así, estaríamos creando un ser vacío de afección y podría no darle importancia a los valores morales más elementales que debemos transmitir los padres a ellos, y conduciríamos un producto no positivo a la sociedad. Los niños tienen deberes y tienen derechos. Cuando les prometamos, cumplámosles. Son nuestra proyección futura por una sociedad más sana. Cumplámosle a los niños y hablemos la verdad, y ellos tendrán mejor base para conducirse como los adultos de mañana. Hasta la próxima.

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1: Buen día, 8 y 9. Ya 8 y 9, hermano. En este 13 de agosto 2026. Bueno, pues el segundo tribunal colegiado del Distrito Nacional postergó para el lunes 17, próximo lunes, la lectura del fallo sobre la solicitud de extinción de la acción penal en el proceso que se le sigue al procurador Jean Alain Rodríguez. Originalmente se iba a conocer el miércoles, pero fue programada de forma administrativa para esa fecha. Entonces quise buscar los casos que hemos tenido donde se ha solicitado extinción y cuántos se han extinguido, etcétera, para, ¿verdad?
2: Bueno, ver qué significa eso
1: también. Sí. También así es. Sí. E inclusive hay una máxima que es bueno también resaltarla. Hay una máxima que dice que no todo caso en que un tribunal declara la extinción queda definitivamente extinguido, porque dice que la decisión puede ser recurrida y posteriormente inclusive anulada. Bueno, pero vamos a entonces. Tres conceptos que bueno, la extinción penal termina la posibilidad del Estado de continuar persiguiendo penalmente un hecho dentro de este proceso. Termina esa posibilidad del Estado continuar persiguiendo penalmente. A eso que llamamos la extinción de la acción penal. ¿Okay? Se puede hablar un poco de historia del 1884, con el código anterior, el cambio del código en el código procesal penal de 2002, los cambios que hubieron, la resolución inclusive 2802, podríamos tratar la parte de la ley 1015 con relación al plazo, donde hubieron cambios importantes, pero yo quiero circunscribirme a los casos. Se habla por ejemplo, en la estadística. La Suprema Corte de Justicia, entre 2020 y 2024 fueron extinguidos 7.825 procesos en los tribunales de primer y segundo grado. Solamente en el 2024 se registraron 2.756 extinciones por diferentes causas, ¿verdad? Por ejemplo, vencimiento del plazo del proceso, unos 1.262 casos en el 2024, prescripción 136 casos, desistimiento 14, fallecimiento del imputado 8, por criterio de oportunidad 1, entre otras. Entonces, casos importantes en República Dominicana donde se ha aplicado esto. Caso Bahía de las Águilas, famosísimo, ¿verdad? Es uno de los precedentes más importantes. El proceso se inició en 1997, relacionado con alegada irregularidad en la apropiación y venta de terreno del Estado en Bahía de las Águilas. José Ramón, ¿ha ido usted a Bahía de las Águilas?
2: No he llegado
1: a ir. Ah, tiene que ir.
2: De Barahona no he pasado.
1: Ah, ese es muy, muy, muy hermoso. Su padre me dicen, porque sí, yo tampoco he llegado allá.
2: Las imágenes que he visto son impresionantes. Bueno, algo pues, precioso.
1: Tenemos eso en carpeta, a ver si damos un viajecito para allá.
2: Sí, hay que darlo.
1: En el 2012, un tribunal.
2: Yo lo acompaño.
1: Ah, excelente. En el 2012, un tribunal declaró extinguida la acción penal. Posteriormente hubo nuevas decisiones, recursos. Por lo que decía que puede, ¿verdad?, recurrirse. La Fiscalía recurrió la decisión y la Suprema Corte estableció un criterio trascendental. La extinción que pone fin al proceso no podía ser tratada simplemente como un incidente menor decidido unilateralmente por el presidente de un tribunal colegiado, y entonces por su efecto sobre un proceso debía ser conocida por un tribunal, por el tribunal correspondiente.
2: ¿Se le puede decir a los que se querían coger eso?
1: No le sugiero eso.
2: Bueno, no, digo, si fue, yo pregunto, pero sí, era de ellos entonces.
1: Bueno, un tribunal declaró la extinción y cuando declara la extinción no necesariamente el caso quedó definitivamente extinguido, sino que puede ser apelado. Bueno, caso Super Tucano. Este es probablemente el ejemplo moderno más importante. El proceso investigaba el supuesto pago de 3.5 millones en soborno. Todo eso relacionado con adquisiciones, ¿verdad? De unos 8 aviones.
2: Yo tenía un amigo que pensaban que los tucanos eran como F-16.
1: Ajá.
2: Porque se lo pintaron al pueblo dominicano. Ellos creían que eran unos F-16, F-18, unos Sukhoi 35.
1: Ay, ay, ay.

0: Bueno, pues...
1: Una avionetica, bien.
0: Ay, la defensa de los imputados solicitó la extinción alegando que el proceso había superado el plazo máximo. En septiembre del 2023, el cuarto tribunal colegiado del Distrito Nacional acogió la solicitud y declaró extinguida la acción penal contra los imputados. El tribunal consideró que habían transcurrido más de 7 años en las diferentes instancias, superando el límite legal, que hoy se habla de 4 años. Pero ocurrió algo fundamental. En diciembre de 2004, la Corte de Apelación revocó la extinción. O sea, que se han dado casos así. El caso de los tres brazos, ese otro caso también. Otro caso de gran impacto político y social. Se investigaron alegadas irregularidades relacionadas con la venta de terreno del sector Los Tres Brazos. En abril del 2024, el cuarto tribunal colegiado declaró nuevamente extinguida la acción penal por vencimiento del plazo. Pero el Ministerio Público recurrió. Otro caso, el de la onza. El de Junior Ramírez, ¿verdad? Que todos recordamos ese caso.
1: Wow.
0: Sí, ese es un caso importante. El empresario Eddie Santana Zorrilla, acusado de soborno relacionado con el caso OMSA, Junior Ramírez, obtuvo en octubre del 2019 una decisión del sexto juzgado de instrucción que declaró extinguida la acción penal. La decisión se fundamentó, entre otras cosas, en la alegada ausencia de un acto conclusivo del Ministerio Público. La Fiscalía posteriormente apeló la decisión buscando que fuera revocada. El caso Antipulpo, el caso de Alexis Medina, otro también imputado, llegó a la conclusión con sobre extinción. Durante el juicio, las defensas de Alexis Medina, Magari Medina y otro imputado solicitaron que se declarara...
1: más rico de República Dominicana.
0: Que se declarara extinguida la acción penal por vencimiento del plazo también. El 17 de marzo de 2025, el segundo tribunal colegiado rechazó la solicitud. El tribunal tomó en cuenta, entre otras circunstancias, aplazamientos, excusa, licencia, etcétera, etcétera. El caso Coral y Coral 5G. La defensa del mayor Adán Cáceres y otros imputados también solicitó la extinción de la acción penal por vencimiento del plazo.
1: Pero ahí encuentra usted entonces una pastora rica, millonaria.
0: En 2025, el Tribunal Colegiado del Distrito Nacional rechazó la petición. El tribunal consideró que no se había producido una dilación indebida que justificara la extinción. Caso Medusa. El caso contra el ex procurador Jean Alain Rodríguez, para que usted sepa, son muchos. Es particularmente...
1: Eso es para una mariscada.
2: ¿El de los plátanos y la cosa?
0: El procurador.
2: El de los plátanos.
0: El de la caja fuerte. Sí. Mire, es particularmente importante porque el Ministerio Público llegó a advertir públicamente sobre el riesgo de que el expediente pudiera extinguirse por el paso del tiempo. El tribunal, o sea, el Ministerio Público llegó a advertir eso. En 2023 el Ministerio Público ya expresaba preocupación porque el proceso se acercaba al límite y como que no había nada. Y el tema volvió a cobrar importancia ahora en este año. La defensa solicitó la extinción alegando que el proceso había superado el plazo máximo, mientras el Ministerio Público sostuvo que la complejidad del expediente justificaba su continuación. Ahora se ha prorrogado para el 17, donde se va a dar el veredicto con relación a eso. ¿Qué creen ustedes? ¿Que el hombre va afuera o se queda ahí?
1: Bueno, que lo deje.
0: Pero no, claro, no es algo definitivo, como hemos hablado ya, ¿verdad? Bueno, pues esos son los casos que se han dado. En resumen, podemos decir, el caso de Bahía Las Águilas, solicitaron su extinción, el Supertucano también la solicitaron, los tres grasos se solicitaron, en la onza, en el antipulpo, el coral y en medusa, en todo eso se solicitaron extinción.
3: Ahora yo le voy
0: para
3: a hacer
0: eso.
3: Una pregunta a usted con relación a esos temas. ¿Por qué los procesos llegan a ese estado de extinción? ¿Por falta de documentación, por no tener un ajuste correcto en términos de preparación de documentos, las pruebas? ¿Por qué eso pasa?
0: Mire, son muchas las cosas, pero en sentido ya muy estricto. Se habla, por ejemplo, el caso de la defensa y el caso de la Procuraduría. La Procuraduría dice, bueno, es que la defensa cada rato hay un problema, que se enferma, que tiene que una dilación extraña, etcétera, etcétera. Entonces, en el caso de los otros, dicen, no, es que el Ministerio Público, él mismo es que solicita
3: los
0: reenvíos, y además de eso, dilata mucho para citar a la gente, etcétera. O sea, que hay un en uno y otro caso, se tiran, ¿verdad?
1: Se tiran las culpas,
0: pero en sentido general, los plazos están ahí, se supone que debe cumplirse con ese plazo que ahora es 4 años. Cuando no se cumple, pues ahí la oportunidad de esa defensa, pues solicitarlo. Ahora, el que se le apruebe no significa que terminó ahí, y también se la

0: puede rechazar.
1: ¿Qué pasará ahora el lunes? No lo sé.
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0: Bien, son las 8:19. La bienvenida para el doctor Vicente Santana, que ya está con nosotros aquí. Óyeme, se ha convertido en una sección esperada. La gente me pregunta que, ay, sí, que a qué hora es, que cuándo es.
1: Como que llega muy rápido.
0: Sí. La gente quiere saber cosas porque estamos ávidos, se dice así, ávidos de conocimiento y aprendizaje con relación al comportamiento humano, principalmente la parte donde uno maneja las cosas, que es nuestro cerebro, nuestra forma de pensar, la parte psiquiátrica y psicológica, aunque hay grupos que entienden que el psiquiatra no resuelve. Tengo que decirlo claro, pero creo que sí, porque hay pruebas cercanas, inclusive a uno, de que eso resuelve.
2: Hay que decir que
3: necesita mucha orientación. Lo que estamos viviendo en República Dominicana, la gente que viene aquí a República Dominicana, el que viene de afuera, solo mirando el tránsito se intimida.
2: Bien. Hay que decir que uno dirán que se ha puesto de moda los asuntos estos mentales y esa cosa, pero yo creo que ha sido una necesidad que es reconocida. O sea, teníamos la situación, no se reconocía por diferentes cosas, hoy día se reconoce la importancia de estos profesionales y entonces la gente está acudiendo.
0: Antes de que el doctor diga algo, quiero puntualizar de que el modo de ver al psiquiatra ha cambiado. Claro. Antes, el psiquiatra se veía como el que había que amarrar. Yo lo resuelvo.
2: Escondido se iba.
0: Sí, ese hay que amarrarlo y el médico del asunto era que bregaba con eso. Ahora entiendo y me doy cuenta que el psiquiatra también habla con las personas y recomienda cosas.
2: ¿Dónde tú estabas? Yo estaba donde el médico. ¿Pero qué médico? No, un médico. Yo estaba. No decía que era psiquiatra, de que lo mataban.
1: Miren, realmente que estas inquietudes que ustedes plantean son muy ciertas. Cuando yo llegué ya como con mi especialidad hace 18 años, nadie venía a los medios de comunicación. Esto era como una especialidad totalmente muda porque era un tabú. Como yo soy discípulo del doctor Dunker, él nos enseñaba que uno tiene que, el profesional de la conducta, para estar en los medios, porque tiene que hablar, hacer eco, que la gente se pueda identificar con la problemática que existe y entonces pueda buscar la ayuda competente o pertinente en el área que la desee. Fue difícil al principio abrirse a las iglesias específicamente y a la sociedad, pero gracias a Dios ya hay una apertura, claro. Del COVID-19 para acá, del 2020 para acá, ha sido un boom porque se mostró la necesidad al desnudo de lo que es la salud mental en el pueblo y yo creo que en el mundo. Y con todos estos fenómenos que se están dando a nivel mundial, las guerras que no cesan, ataques cibernéticos, la economía, la corrupción, el costo de la vida, la electricidad, y todos estos problemas sociales que vemos en todos los países, especialmente en el nuestro, que es donde vivimos, hace que la salud mental siempre esté así como en puntilla, como cuando tú caminas en algo que pica o que te corta. Y entonces es importante buscar ayuda. Miren, en el día de hoy es importante sacar un momento para hablar sobre el ataque de pánico y el estrés colectivo que pudiera generar lo que estamos viviendo en los últimos meses en el mundo, con todo esto de los terremotos, los temblores. Ustedes saben y todos sabemos que en nuestro país estamos en una ruta de los huracanes. Y ya uno de los que nace, que los huracanes, que demás.
3: Por ahí viene Cristóbal.
1: Sí, pero los huracanes no nos asustan porque ya es una cosa, es algo común que uno sabe que tiene que protegerse, áreas vulnerables y todo lo demás. Pero esto de los movimientos telúricos, terremotos, los sismos que están ocurriendo, realmente sí inquietan.

0: porque vimos lo que sucedió el 24
1: de junio. Que son impredecibles.
0: Impredecibles. Vimos lo que sucedió el 24 de junio en Venezuela con este doble sismo. Lo que sucedió luego en Perú, Japón, en el mundo.
1: Por y diferentes ahora Colombia. Lugares.
0: Colombia y ayer entonces también El Salvador. Hubo uno de 5.6. Entonces nosotros tenemos que aprender a gestionar el estrés porque vemos muchas noticias. Recuerden que estamos en la época de las informaciones, donde ya no es necesario incluso escuchar medios masivos de radio o televisión, sino que todo el mundo se conecta a un dispositivo y comienza a ver información correcta e incorrecta, y esto alimenta la mente. Entonces se produce un fenómeno de una sobrecarga de información que hace que entonces nosotros nos podamos sentir estresados.
2: Ha habido un reconocimiento en la sociedad a partir de eso, ustedes claro. no sé, antes, como ustedes decían, no, la gente, o sea, el psiquiatra no iba a un medio, claro, esas cosas, y entonces eso no daba como confianza, ni tampoco se sabía todo lo que tenía el psiquiatra. Fíjate que la gente decía, ese loco, psiquiatra. O sea, oye, el mito. O sea,
1: al mismo. El loco.
2: Sí, que debe ser el loco. Pero no lo entendí.
0: Y había muchos dicen, mira, ese es mi loquero.
1: Doctor, yo quiero aprovechar para dar un reconocimiento.
3: No, deja hablar.
1: Porque mi primer contacto. Mi primer contacto. Usted me analiza después.
3: No, yo también quiero hablar.
1: Mi primer contacto, vamos a decir, con un psiquiatra fue a través del libro Mis 500 Locos, de Toñito Zaglul. Pero aquí, en los años 80, dos psiquiatras tuvieron mucha incidencia. Lo que pasa es que usted y yo somos, usted ve, yo le llevo unos cuantos años, Máximo Veras Goico y el doctor Toñito Zaglul, yo creo, para mí, que fueron los primeros que comenzaron... Claro. A traer a los medios de comunicación la psiquiatría y a exponer los casos, a desmistificar,
0: hacerla pública, romper el tabú. Máximo iba al programa de Freddy y hablaba, sí. Y el psiquiatra en sí, su hogar tenía un programa.
3: Máximo hizo psiquiatría en España y Puerto Rico.
0: Sí, el doctor,
3: más que aquí.
0: El doctor Baez Acosta, que tenía un programa
2: muy
0: peculiar. Eso hace que la gente rompa. Miren, cuando yo llegué aquí en San Pedro, realmente... profesores míos, especialistas de otra área, me decían, tú no puedes estar en la radio, en la televisión, porque el que te escuche, el que te vea, no va a querer ir donde ti luego, porque se va a sentir estigmatizado.
1: No va a querer conversar, exacto, contigo en la calle.
0: Exacto, para que tú veas cómo es el tabú. También hay otro tabú, que creen que los profesionales de la conducta andamos como con un radar analizando a todo el mundo en la calle.
3: Yo le digo, y no, que desde que una gente sabe que lo
0: exacto,
3: que tiene.
0: Exacto, no, mire, yo estoy en el hospital y estoy en mi consulta privada. Ahí yo analizo. Fuera de ahí, yo soy un ser humano.
1: Yo lo saludo a usted aquí abajo en el negocio, en el supermercado, y la gente, oye, José Ramón,
0: yo tenía una amiga hace muchos años, que de la iglesia, que ella, cuando nos encontrábamos en algún sitio público, como aquí abajo, ella y alguien me saludaba, ella me decía, ¿qué?
1: Y yo digo, ¿paciente pero tuyo?
2: Hay una cosa, miren.
1: Que ese también es paciente tuyo.
2: En los trabajos, mire, es verdad, en los trabajos se daban situaciones y la familia se cuidaba, claro, de eso, lamentablemente, porque eso era lo que había. Si tú tenías a una persona, un hijo tuyo, lo que fuera, y estaba yendo al psiquiatra, conseguí trabajo, eso le daba brega.
0: No, mira, sí, da mucha tristeza, y es que bueno que tú pones el tema. Todavía hoy por hoy, a veces, uno tiene que ayudar un poco con los diagnósticos, suavizarlo, en torno a una situación con una persona que está empleada, porque en nuestro país, a pesar de la apertura del 20 para acá, fíjense que yo hablo del 20, porque el 20 fue una época de transformación y cambio, fue una época bien oscura, difícil. Donald Trump tiene sus propias teorías conspirativas en torno al 2020 y lo que pasó en el mundo, pero definitivamente nos estancamos, nos encerramos, vivimos algo diferente que en este siglo no se había vivido. Y entonces la gente comenzó a darse cuenta de que la salud mental era vulnerable y tantas personas aglomeradas en casas que no estaban acostumbrados a cohabitar, entonces comenzaron a generar mucho estrés y mucha ansiedad y muchos procesos depresivos.
3: Doctor, voy a citar aquí estadísticas. Se habla, estoy leyendo, de que 2.4 millones de personas que conviven con trastornos mentales en la República Dominicana, y recientemente, voy aquí a agregar, en la ciudad de Nueva York se vio una dominicana con problemas mentales transitando en la calle, que fue una cantante llamada Anaís, que es una muchacha muy transitando en las calles, y en otro lugar en Estados Unidos con un señor con aparente trastorno mental, hirió a 6 personas con un arma blanca. Se está hablando de dominicano o con característica ascendencia o característica de dominicano. El caso de la República Dominicana, donde vimos en la ciudad de Nueva York en estos días, el día de la actividad que se hizo
0: de la dominicanidad,
3: que se armó un reperpero. ¿El dominicano es alborotoso por naturaleza o realmente hay una situación que ha marcado una diferencia porque antes no éramos así? ¿Por qué pasa esto ahora, este tipo de situación?
0: Bueno, mira, es que Nueva York es un estado tan multicultural donde hay de todo. Y últimamente como que las personas se están permitiendo ser cual son. Antes las personas
3: se acepta cual
0: exacto,
3: son.
0: Exacto, las personas migraban y como que se adaptaban a la cultura, a las normas. Pero últimamente lo que estamos viendo, y es muy triste porque es un segmento poblacional de nuestro país.
3: Sí.
0: Óyeme, que tú ves esas actividades y tú crees que tú estás en Capotillo, en cualquier
3: a
0: barrio.
3: A eso me quería referir.
0: Y tú ves los comentarios y eso no nos representa a nosotros realmente. Y es como si fuera como que lo peor. Ellos lo explotan y entonces, para el mundo, eso somos todos los dominicanos, sí. Y eso entonces da un poquito de vergüenza.
1: Por ejemplo, yo decía cuando estaba allá que New York era el mejor reflejo de los barrios de República Dominicana. Yo nunca viví en New York, nunca acepté a New York porque yo no me sentía confortable dentro de la ciudad.
3: Pero
1: de New York,
3: yo menciono, José Ramón, estamos hablando de que los tiempos han cambiado. Entonces, claro. Capotillo, no voy a mencionar nombres, algunos sectores de diferentes pueblos que son alborotosos, se han trasladado y lo hacen igual, es lo que está pareciendo.
0: Sí, es como que yo llevo mi cultura y la quiero imponer. Y entonces, pero no sé si ustedes se fijan que son adolescentes, adultos, sí, jóvenes, que no es como personas de 40 años, personas más maduras, tú ves. Y además quizás entienden que es normal lo que están haciendo, pero vemos en estos procesos el consumo. El alcohol, señores, el alcohol es una droga tan potente como la marihuana, la cocaína, el crack, el éxtasis y todas las otras drogas de síntesis.
1: La droga legalmente aceptada.
0: Claro, porque ese es el problema, que es una droga legalmente aceptada. Por ejemplo, nosotros estamos aquí, si fuera al mediodía o en el programa del mediodía, aquí hay un supermercado, estuviéramos compartiendo algo y es como, wow, qué programa más dinámico, tan alegre. Y la gente pasa por aquí y no diría nada, porque es socialmente aceptada. Pero produce tantos cambios a nivel cognitivo, a nivel cerebral, igual que la cocaína, la marihuana, el éxtasis, el crack y cualquier otro tipo de droga. Entonces, a eso no se le pone asunto. ¿Por qué? Porque paga impuestos.
2: Mire, quiero retomar lo que lo dejamos ahí, como lo cortamos un poquito. En la parte de la parte laboral, sí, el individuo, ¿te acuerdas que empezó a hablar de eso? Que es un tema muy importante, claro, porque puede haber consejos que ayuden a esa persona, sí, en esas circunstancias. Por ejemplo, en la familia que tiene temor de que pueda saber, pueda la gente entender,
0: si tú le
2: que
0: haces esa persona tiene
2: certificado médico. Sí, entonces puede ahí le cierra la puerta porque hay empresas que.
0: Doctor, mire, no hay manera. Pero él tiene que llevar una licencia, pero no puede ser de aquí. Porque me lo van a votar.
2: Así, ah, mira, de aquí. Oigan esto, mire, para que lo delicado, doctor, ¿qué es esto?
0: Y usted no tiene un amigo que sea médico familiar, gastro, no sé, para ponerle
2: ¿tú
0: una.
2: Tú estás viendo la mentira que
0: otra situación.
2: Sí.

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0: Bueno, conectados bien con el doctor Santana. Y yo sé que hay mucha gente que está disfrutando los temas que hacemos aquí, ¿verdad? Con el doctor. Doctor, ¿en qué anda el asunto del hospital y el área psiquiátrica?
1: El internamiento.
0: ¿Cómo anda eso?
1: Anda.
0: Pero como ya se... Ahí. Está en camino.
2: Ya tiene dos o tres recluidos allá.
1: Estamos en stand-by.
0: Con el compañero, sí. José Ramos, voy hoy para allá a ver.
1: Ah, sí, vaya.
0: Sí, voy para allá hoy. Atención, doctor Sención, voy para allá hoy.
1: Pase por allá. Es más, si usted quiere, yo le doy mi llave que ando con ella.
0: No, así
1: para
0: no.
1: Para que usted pase por allí y la vea.
2: Ah, no. Todavía. No se apure que me lo haga. No tiene ningún inquilino por allá.
0: No, porque es que todavía no está listo.
1: Señores, todavía necesitamos, estamos dándole este compás de espera del medio agosto. Sí, sí. A ver si ya los nombramientos, designaciones del personal que se evaluó y se envió a contratación, entonces ya se ha contratado para nosotros empezar a operar. Espero que para septiembre ya pudiéramos estar ya brindando el servicio, porque es que tenemos mucha necesidad.
0: Depende del Ministerio de Salud Pública.
2: Hay mucha necesidad.
1: Aquí en la calle. Y a diario las personas llaman y preguntan, doctor, y ya, porque es que tengo un familiar. Mire, es muy duro, porque
3: es duro.
1: Usted tiene su familiar en la casa. Usted necesita ayuda. Ayer, por ejemplo, llego al hospital a la consulta en la mañana y una joven que me dice, doctor, mire, yo vine porque tengo a mi hermano en tal condición. Y yo, sí, tráigalo. No, es que no lo puedo traer. Yo digo, bueno, pero es que lo tenemos que ver. Usted no me puede dar algo. Yo, acuérdese del Código Penal. No le puedo dar nada hasta que yo no lo vea.
0: Sí.
1: Pero es una necesidad de que ella tiene que traerlo. Y si, quizá merita una hospitalización. Si tuviéramos el servicio, mucho más fácil. Hasta se hace una búsqueda. Sí, ella misma busca un par de personas que... En mi época yo hacía eso al principio. Yo le daba 100 pesos a cada uno de los motoconchos. Miren, ayúdenme ahí. Sométanme la obediencia y no me lo maltraten.
2: Sí. No, ayúdenme a ponerle esa camisa de fuerza.
1: Para yo poder medicarlo. Porque al principio tenemos que hacerlo
2: todo. ¿Qué hay más, perdón, depresivo o agresivos?
1: Depresivo. Es que realmente el paciente con un brote, un trastorno mental, no es agresivo. Cuando se aparece el síntoma de la agresividad es porque los síntomas han ido escalando por meses, quizá sin control, sin ayuda, sin observación.

0: ¿Y usted?
1: Yo estoy aquí tomándome mi té, escuchando al doctor Santana, y me motivé a participar. Kenneth, buenos días, buenos días.
0: ¿Qué pregunta tiene para el doctor Santana?
1: Yo lo que voy a expandir es algo que él dijo, muy importante. Él se refirió al aspecto de la vergüenza que como dominicano, la situación que se está dando aquí en Nueva York, básicamente genera en cualquier dominicano que tenga la mente puesta donde la misma le corresponde. Y a mí me da vergüenza igual que a él. ¿Tú sabes por qué? Todas las personas que han tenido la oportunidad de por lo menos echar un poco de página hacia la izquierda con asuntos académicos y cosas aquí en los Estados Unidos, básicamente Nueva York, si ha tenido la oportunidad de bregar con el estudio ese, incurrir en el estudio de la historia de cómo se fundó la ciudad de Nueva York, cómo se fundó el estado de Nueva York, cuáles han sido los elementos que han sustentado el desarrollo social de este estado en particular. Y notar que desde la época del siglo antepasado, el aspecto de la salud mental aquí en esta ciudad tenía una connotación más vinculada a la parte socioeconómica, al racismo y al tipo de vejaciones que se le infringían a los grupos que formaban la parte el etnorrelativismo. La diversidad de cultura, la diversidad de creencias, la diversidad de costumbre generaban un tipo de conflictos, pero ese conflicto se llevaba a cabo a través de un grupo contra otro grupo. Eso sucedió incluso cuando surgió la operación Bootstrap, que fue para ahí para el siglo pasado, 1898, cuando llegó la gran cantidad de puertorriqueños hacia la ciudad de Nueva York y creó lo que se conoce como Loisaida. Eso se le llamó la operación Bootstrap, que fue formada por los jíbaros puertorriqueños que fueron desplazados por las farmacéuticas, dígase Johnson & Johnson, Lilly & Lilly, que se establecieron en el área en donde esos jíbaros estaban trabajando, y ellos al no tener chance de trabajar la tierra se fueron al área metropolitana, al no tener oportunidad salieron hacia los Estados Unidos y se apacentaron en la parte este de Manhattan, lo que hoy se conoce como Loisaida. Ese grupo creó su nicho, como lo crearon los italianos, como lo crearon todos los otros grupos étnicos, y tenían problemas entre sí. A mí me da vergüenza, como el psiquiatra que ustedes tienen ahí, lo que está pasando con los dominicanos. Y es que, diferente a como esos grupos defendían su territorialidad, que no es que yo esté de acuerdo con eso, sino que era un factor vinculado a la supervivencia. El dominicano crea problemas entre dominicanos. O sea que aquí la mayoría de los conflictos que han creado los dominicanos, dígase Washington Heights, en el Bronx, por Lawrence, Massachusetts, por esos sitios, cuando tú notas cuál es la dinámica que toma, o sea que se desarrolla en esa dinámica delictiva, es dominicano contra dominicanos. Y con esto yo no estoy diciendo que deba de ser dominicano contra otros grupos étnicos, me estoy refiriendo al tipo de estampa que el dominicano se está creando de sí para sí, es como una estampa autoinfringida. Y eso a mí me da vergüenza, eso me da pena, y ojalá que así no sea. Y ojalá que en el futuro próximo ese tipo de actividad no tome cuerpo de una manera más drástica en suelo de la República Dominicana, porque el aparato judicial y el aparato que está sustentado para vergar con la salud mental no tiene la capacidad ni los recursos para poder hacerle frente como aquí en Nueva York. Eso es lo que yo quería decir, lo voy a seguir oyendo, señores.
2: Bien, gracias a Orlando por su participación el día de hoy. Continuamos con el doctor.
3: Bueno, hay que agradecer a Orlando por este derroche de conocimiento sociológico, demográfico. Sí, increíble, porque nos alimenta a nosotros.
0: Sí, claro. Doctor, el primer término, yo diría que psiquiátrico, que yo me

0: aprendí o que escuchaba era: tú estás paranoico.
1: Así.
0: Eso en los años 70 se le decía a las personas, sobre todo cuando hubo esas persecuciones famosas de la banda colorada, del Trujillato. Esa era la enfermedad.
2: Bueno, es psiquiátrica, un síntoma.
0: El síntoma definido.
2: Síntoma y bien utilizado.
0: Pero, ¿cuáles son ahora, vamos a decir, cuál usted diría que es la número uno? Porque yo diría, ese fue el primer término que yo me aprendí, que esa fue la primera, la número uno de ese tiempo, sí, la paranoia.
2: Un término bien empleado, incluso sí, a lo que tú te estás refiriendo. Porque, ¿qué es paranoia? La paranoia es una idea delirante. ¿Y qué es un delirio? Una creencia irracional que la persona vive y experimenta como
0: un delirio de persecución.
2: Exacto. Entonces, un paciente con algún trastorno mental tiene aumento de químicos en el cerebro, específicamente uno que se llama dopamina, que tiene que ver con qué, con que nosotros pensemos de forma racional y podamos entender lo que está pasando en el aquí y en el ahora. Entonces, este aumento de este químico hace que los pensamientos se sobrevaloren y que las creencias en las personas la vivan. Y entonces yo puedo pensar que me tengo que ir por allí porque por aquí hay alguien que me está esperando. Sí. Y ustedes pueden decir, no, es el doctor, pero quizá que toda la semana ya haya alguien ahí, va a decir, no, pero el doctor como que va a tener que tomarse la pastilla. Y en el contexto que tú lo estás mencionando, en una época de persecución política, donde había un sincretismo, donde no se podía hablar, donde había mucha represión, entonces se da un proceso de paranoia colectiva, donde tú, quieras o no, estás como muy suspicaz, jucho en buen dominicano, porque tú no quieres hablar con nadie.
0: Chihuahua. Ahí en la esquina hay un tipo para ahorrar.
2: Sí era como difícil en esa época diagnosticar la paranoia.
3: Creo que José Ramón y yo nos conectamos ahí, porque esa era parte de la pregunta que le iba a hacer. Tú hace rato estaba y usted la preguntó. Recuerdo, yo desde pequeño he estado ligado a la gente de los medios de comunicación. Mi papá locutor, mi tío periodista. Y en mi casa se reunían periodistas, fotógrafos de prensa, locutores. Y todavía veo en algunos casos de estos que quedan por herencia que tienen esa paranoia de que siempre creen que lo están persiguiendo. Sí, claro. Que es lo que decía José Ramón, que eran así por el asunto de la persecución. Claro. Y se le ha quedado como eso, claro, de que las esquinas, no me voy por aquí, el teléfono, yo no le pongo señales para que no sepan quién soy yo. Todavía hay mucha gente que tienen
0: no
3: ese
0: pongo
3: tipo de.
0: Mi fondo, no, pero ahí hay un tipo que se para raro en la esquina, sí, que está sí, mirando.
3: Me está mirando, está mirando mucho. Me está haciendo preguntas raras.
2: Pero, por ejemplo, cuando yo estudié psiquiatría, la especialidad, todavía no estaba difundido lo que eran los teléfonos inteligentes, sí, ni nada. Sí, yo no tenía no existía ni Facebook en esa época. Uh-huh. Y uno andaba libre sin internet, sin teléfono, ni nada. Y libre porque no existía para mí, por ejemplo, y lo que tú no
0: tienes. ¿Nunca le descargaron el Viper?
2: No, yo no tenía
0: teléfono de loco para la gente.
2: Eso era una tecnología para la gente pudiente. Ahora bien, ¿qué sucede?
0: Ah, por en eso era época, que el suegro mío decía, tú eres médico.
2: Allá. Entonces, en mi época, la gente decía que por un champú, que por una gotica, que por tal cosa, era que le entraban y le sacaban pensamientos. Hablando de del delirio.
0: El lavado de cerebro.
2: Sí, pero era como que, por ejemplo, tú estás sentado y dices una luz que parpadea, es una clave que te está entrando una señal y que por eso tú piensas como piensas. Así era el delirio. Pero ahora, cualquier persona te va a decir a ti, me están grabando. O me sacaron en las redes. Pero ahora tú lo puedes decir que eso es un delirio inmediatamente. Ahora tú tienes que analizar, porque efectivamente,
4: porque ciertamente lo hace.
2: Tú llegas, hay una cámara, hay una grabación y tú te haces viral y tú ni sabías lo que estaba sucediendo en ese momento. Entonces, eso se hace más difícil poder ahora diagnosticar lo que son los delirios en torno a cuando la gente dice me están persiguiendo, me están vigilando, me están grabando, hablaron de mí por la radio, por la televisión, en alguna página de alguna red social. Porque ahora tú tienes como psiquiatra ser un perito, poder identificar si verdaderamente es una persona del medio, una persona que publica mucho, o un youtuber. Tú sabes que ahora hay mucha gente.
0: Un influencer.
2: O simplemente es una persona que no brega con nada de eso y ahora se cree esto para uno poder diagnosticar el delirio. Se hace más difícil lo de la paranoia.
0: Doctor, vamos a ir a la pausa y cuando regresemos, a ver si usted nos puede decir cuáles son las enfermedades o los delirios de moda de esta época.
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0: Continuamos a las 8:53 en este conversatorio semanal que hemos establecido con el doctor Santana y que nos ayuda a entender ese mundo que tiene que ver con el cerebro y que tiene que ver con... Sí, porque la gente, usted le habla de estos términos, dopamina. ¿Cuáles son las otras sustancias?
1: Tenemos la dopamina, que tiene que ver con la pasión, los impulsos, el deseo así, pasional, específicamente, y motivación, la adrenalina.
0: Adrenalina.
1: También la serotonina, que tiene que ver con la felicidad, oxitocina, que es el apego, la que crea vínculos y crea fidelidad.
0: O sea que eso es importante. Fíjese que importante.
1: Endorfinas que mitigan el dolor. Y así tenemos una, el GABA, que es relajación. Tenemos una serie de químicos, y en base a esos químicos que se estructura.
0: Doctor, sabemos que el psiquiatra, con relación al psicólogo, es el que da receta, el que receta, ¿verdad? Que escribe. ¿Cuándo se llega a...? Por eso ustedes son médicos.
1: Exacto. Primero médicos y luego el especialista.

0: Y lo especial y dale, o sea que eso son cosas que uno establece.
1: Pero recuerde que nos quedamos en las enfermedades de hoy. Hablamos de la paranoia ayer. ¿Cuáles son los casos ahora principalmente? Los delirios de moda.
2: Pero bueno, todo sigue en vigencia. La depresión sigue en moda. Claro. Una enfermedad que no se va, que es el trastorno depresivo. Señores, la ansiedad, el estrés y el pánico, enfermedades del nuevo milenio, del 2020 para acá, el auge de la ansiedad, el estrés, el pánico sube produciendo síntomas como es el insomnio. Y ya los trastornos psicóticos, que son esto a lo que tú te refieres, donde están los delirios, la paranoia específica.
0: Lo que sí he notado,
2: si aumenta es por el consumo de drogas psicoactivas, que sí han producido brotes psicóticos, no ya como esquizofrenia, pero sí inducido por las drogas, incluso no en el alcohol.
0: Lo que sí he notado, por ejemplo,
1: ha crecido, tengo entendido, del 2020 para debido acá al uso del teléfono.
2: Pero ¿qué incidencia tiene la pandemia en la pantalla? Aumentó más, pero también el uso de dispositivos electrónicos no solo aumenta el insomnio, sino los conflictos conyugales. Y siempre lo digo, si usted no trabaja en el 911, ni el médico de emergencia, ni es la persona que va a bajar o subir el breaker en la CDE, en las EDES y todo aquello, no sé, una persona que tiene que estar ahí porque si no se acaba el mundo, suelte ese teléfono.
1: Claro. Es una infidelidad telefónica. Claro. ¿Cómo está afectando eso a las parejas?
2: Bastante, está destruyendo las relaciones porque produce desconfianza, porque entonces yo tengo 7 claves en el celular y para yo hablar delante de ti tengo que hablar en clave, porque como en códigos, o me tengo que ir para el baño incluso con el celular. Doctor, ese hombre no deje ese celular, esa mujer no suelte ese celular ni para ir al baño. Y si lo suelta como con 7 claves, que ella tiene que estar esperando que se duerma para poner el celular por delante, para el Face ID y todo aquello, entonces eso produce desconfianza, y la desconfianza entonces daña lo que son las relaciones de pareja.
0: Algo muy positivo que he notado, y fue del 20 para acá, hay que decir, hay que decirlo, y es que, por ejemplo, personas que no son de esa profesión, ni psicólogos, ni psiquiatras, tienen la oportunidad de participar en cursos, charlas, cuestiones gratuitas constantemente, donde podemos conocer, capacitarnos para uno poder detectar, aunque sea grosso modo, cualquier cosa que se está gestando en la casa, que antes no era así. Se daban estas cosas y año va, año viene, y cuando explotaba, y fulano sufre. Tiene tiempo en eso.
2: La década del conocimiento. Sí. Todo el mundo tiene un celular inteligente. Miren, cuando Carl Jung, que fue un pionero de la psicoterapia, la psicología, con el doctor Sigmund Freud, habló una teoría en los 1900 por abajo del inconsciente colectivo, donde decía que la humanidad se podía conectar inconscientemente a un flujo de partículas universales que traía información.
1: Gracias.
2: Lo que hicieron prácticamente fusilar como herejía, porque y es herejía. Y hoy todos aquí estamos conectados con un dispositivo inteligente y de repente están entrando y saliendo información y nos conectamos. Uno abre aquí ahora mismo y se va a conectar el inconsciente al flujo de conocimiento a nivel universal. Es decir, todo va cambiando. Entonces estamos en una época de mucho conocimiento, pero ese conocimiento tiene que ser guiado.
0: Así es.
2: Por profesionales que hayan estudiado para guiar. Porque ahora mismo cualquiera entra a una de las IAs de moda y te va a decir cuáles son los síntomas de un infarto, de un sangrado gastrointestinal, de una hemorragia cerebral, de la hipertensión o de un problema mental. Pero no es la misma pericia, la información está ahí. Vaya con esa información a donde su médico y hable con él. Mire, mi IA me dijo esto y esto y esto. Ahora, ¿usted cree que yo estoy padeciendo eso? Entonces, el médico facultativo te va a evaluar, ya sea el neurólogo, el gastro, el dermatólogo, el médico de la especialidad, y va a determinar contigo si verdaderamente estás padeciendo esto o no. Ahora, ¿qué está sucediendo en esta sociedad? Que estamos utilizando el conocimiento, y como yo no lo sé digerir, ya uno va con un trastorno X, con una condición, no sé, o en la farmacia, que en este país todo se prescribe sin receta. Mira, que la IA me dijo que yo me tengo que tomar este medicamento porque tengo tal síntoma, sin tener los criterios para hacerlo. Entonces, mucho cuidado con eso. En esta sociedad del conocimiento, en esta década donde hay tanto acceso a la información, tenemos que saber emplearla y usarla de una forma juiciosa.
0: Así es.
1: En esta era del conocimiento vamos a morir de ignorancia.
3: Entonces, se hereda la psique humana, se hereda
2: los trastornos.
0: Trastornos, se hereda.
2: Claro, al igual que la hipertensión, que la diabetes, que la hipercolesterolemia, que el cáncer y otras enfermedades, las condiciones mentales también tienen un factor hereditario biológico, como en la depresión, la esquizofrenia, el trastorno.

0: Bipolar incluso el suicidio.
1: Ya.
0: Hemos tenido familias que en su historia hay personas
2: que se han suicidado. Tienen dos o tres personas, claro, que se han suicidado.
0: Eso hay que prestarle mucha
3: atención. Y hay familias que sugieren, cuando un muchacho, por ejemplo, está en la ya que va a buscar para casarse, siempre revisan. Claro. Y ahí, mira, quiénes han, quién han sufrido. El árbol genealógico, a ver.
0: Es que el noviazgo, o sea, es para eso.
3: Sí, es para eso.
1: Oiga bien, es para eso. No dije que ya Rian fue a
2: Blizzard. Venga, dije que yo no me caso sin velo ni nada de esa cosa.
0: Que lo vea y todo lo que quiera.
1: Sí, pero aguanta.
0: Pero que vea todo lo que quiera, pero aguanta que sepa que también es importante esa parte morbosa y pasional del noviazgo, pero la parte del conocimiento también, porque sí, se supone que el noviazgo es con un objetivo a formar una familia, entonces yo tengo que saber con quién es que yo,
1: doctor,
0: me voy a juntar.
1: Claro, había padres que decían, ¿de quién es, de qué familia es ese muchacho?
0: Claro, y hacían un descenso, una investigación.
2: Y también cuando decían, mira, ten cuidado que en esa familia toditas son locas.
0: Exacto, entonces a ese ruido.
1: ¿Y de qué tipo de locas?
0: Claro, a ese atención, ruido hay que hacerle caso, sí, para ver qué, a qué me están, a qué me están advirtiendo, y no verlo como una oposición negativa a mi relación, sino que bueno, tengo que abrir los ojos a ver de qué me estoy perdiendo y que tengo que investigar.
1: Así es. El tipo de enfermedad mental que puede haber depende en algunos casos del peso, el tamaño de la persona, o no tiene que ver con el peso.
0: No, eso no influye directamente, ni tampoco la dieta, sí, ni, pero sí las sustancias químicas, mm, y sí la familia de la que provengo, los traumas psicológicos que vengo arrastrando y la capacidad que tengo yo o no de enfrentar las situaciones, más si nací premiado con este desbalance bioquímico, porque sí, hay mucha gente que ha nacido premiado, hay gente que de repente tiene cáncer, células cancerígenas que se activan y han llevado una vida en orden, como saludable, sin gluten y todo lo demás, sin alcohol y demás.
3: Y
0: después,
3: el hígado, y nunca bebió, como dice él.
0: Eso se llama idiosincrasia. Sí. Ese factor idiosincrásico está en todos los seres humanos.
3: Así es.
2: Bueno, familias que sufren del corazón, familias que tienen problemas.
1: Y usted que sufre de diabetes.
2: Ahí toditos son locos. Sí, y diabéticos.
3: Pero ¿por qué tú repites otra vez que estos son locos?
2: No, él le agrega. Yo dije loca.
1: ¿Qué generalizó ahora?
0: Quiere ser inclusivo.
2: Sí, bueno, claro. Doctor,
3: porque usted dijo en estos días que el doctor dijo en estos días que ya hay términos que se dan, ya que se dejan de utilizar y ya se van.
0: No, porque ya la gente habla del loco como algo social, ya no refiriéndose a una persona con trastorno mental, sino a una persona divertida, jocosa o intrépida.
1: Correcto.
0: Eso tiene que ser como una nueva clasificación en el diccionario
1: dominicano. En el diccionario dominicano. En el diccionario dominicano hay varios tipos de loco.
0: Exacto.
2: Sí, claro.
1: Loco viejo, maldito loco, loco del diablo, perdonando.
3: Dije mi loca.
1: Mi loca.
0: Es un loco de Cristo.
1: Sí, sí. Yo tengo ese loco es mío. Ese loco es mío.
0: Claro, la gente ya se entera.
1: Eso es otra cosa.
0: Lo ha platanado.
2: Loco por el béisbol.
0: Exacto. Correcto. Lo ven como fanatismo, como motivación, no como ya una enfermedad mental.
1: Doctor, finalmente, por mi parte, hay familias que tienen un hijo, un hermano, un sobrino, que dicen, en buen dominicano, ese muchacho es medio loco, pero ese yo lo quiero con dolor.
0: Sí, con pena.
1: Con pena, yo lo quiero, y yo es el que siempre lo tiene como...
3: Es el tuyo.
1: Y es el mío, amamantado. ¿Eso hace daño?
0: Sí, claro. No. Lo que pasa es que en esta época, donde ya hay mucho diagnóstico y mucho acceso a ser diagnosticado, es más fácil, pero en aquella época mucha gente pasó sin diagnóstico.
1: Sí.
0: Pero mamá, papá sabía que había algo mal, pero yo no sabía, médico, ni psiquiatra, ni psicólogo. Y entonces por eso decían, yo lo quiero con pena.
3: Ya. El apego desmedido.
0: Sí, porque él no va a poder avanzar en la vida como los demás. Porque ella notaba desde el principio que era diferente a sus demás hijos.
3: Que necesitaba más de ella.
0: Necesitaba ayuda y necesitaba más de ella. Y lo único que ella tenía era darle más amor, más cuidado y más protección. Y cayó en una danza de la sobreprotección que hace daño, pero también identificó que había una necesidad.
3: Inicialmente era bueno lo que estaba haciendo. Pues se dejó cuando
0: lo tremo. Era lo único que yo le podía dar, porque ella estaba identificando una necesidad en ese miembro de la familia, pero que con el amor era lo único que ella
3: podía. En el caso de los hermanos, se da eso con los padres. A veces, ese nada más quiere a fulano, que más quiere. No, lo que pasa es que esa persona ve que es el que más necesita, y a veces se confunde con
2: había
3: eso.
2: Había uno que le ponían la etiqueta. Ese carajito es atronado.
1: Esa es otra palabra que se usaba del demente.
2: Ese carajito atronado
0: hace referencia al intrépido, al que no mide el peligro, al que se arriesga, al que es lanzado. Tú ves, ese es el atronado. Pero la sobreprotección, evidentemente, de cualquier forma que sea, sí, hace daño, hace porque daño. Castra, limita, sí, te mutila, te hace ser minusválido emocional y no te permite avanzar en la vida.
3: Y no todo el mundo sabe manejarlo.
0: Tú pudiendo tener destreza, pero te anularon.
3: Sí, sí, sí.
0: Entonces es importante
2: trabajar. Te etiquetaron.
0: Sí, las etiquetas también. Nosotros tratamos de trabajar sin etiquetas, porque cuando a ti te dicen el diabético, a nadie le gusta que le digan el diabético. Mira, ahí va el diabético, eso es como que raro. Sí. Ah, pero ahí va el esquizofrénico, ahí va el bipolar, ahí va el depresivo, el ansioso. No, entonces vamos a trabajar sin etiqueta, sí, porque sí, el hecho de que usted tenga
3: síntomas
0: de una condición no significa que usted es esa condición. Usted tiene esa camisa hoy puesta, pero usted no es esa camisa no lo representa. Entonces, usted padece una condición, se llama diabetes, hipertensión, depresión, esquizofrenia, bipolaridad. Usted padece de esa condición, pero esa condición no te define. Tú eres un ser humano integral, entonces hay que ver a esa persona como lo que es un ser humano integral que lamentablemente tiene una condición que si no se trata y se lleva la medida de prevención y de lugar, le va a afectar su vida y va a ser mucho más difícil poder conducir.
2: Diferencia entre etiqueta y estereotipos.
0: Es que básicamente lo mismo.
2: Es básicamente lo mismo. Ah, bueno.
3: Hay que tener mucho cuidado con las etiquetas, porque lo primero es entender que en cualquier familia presentan cualquier cosa. Por ahí es que ya, porque a veces también nos creemos lo mejor. No, en mi familia no hay eso. Cuidado.
0: Pero nuestro amigo Orlando.
3: Sí,
0: sí, no, inmediatamente la semana que viene va a traer su definición sociológica entre etiqueta y estereotipos.
1: Así
0: que
1: para ti, José.
0: Él tiene su tarea ahí, así que la semana que viene yo quiero que le llame para.
3: Del punto de vista criminológico.
0: Claro, criminológico y sociológico. Etiqueta versus estereotipos. Sí.
1: Bueno, gracias.
3: Qué bueno, qué bueno.
1: Doctor Vicente.
3: Muy rica esta sesión, ¿eh?
1: Excelente.
0: Sí, que, sí, gracias a ustedes. La semana que viene llega ahí.
1: Claro que sí.
3: Y agradecerle a las personas como Orlando y otros más. Hoy, aportan también a
0: claro
3: esto.
0: Claro que sí, claro que sí.
1: Bueno, señores, cuídense. Hasta mañana, si Dios quiere.
2: Dominica.

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2: Hola, buen día. Bienvenidos a este boletín de noticias de Radio FM 103. 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Aquí están las informaciones. Vamos a meteorología a ver cómo están las condiciones del tiempo para este jueves 13 del mes de agosto del año 2026. Gracias a Dios por permitirnos la existencia. El paso de una onda tropical y el fortalecimiento de una vaguada en altura provocarán este jueves chubascos y aguaceros locales en distintas zonas del país, acompañados de tormentas eléctricas y ráfagas de viento, así lo informa el Instituto Dominicano de Meteorología. De acuerdo con el Centro Nacional de Pronósticos del Indomet, durante la mañana se registrarán chubascos y aguaceros locales sobre la costa caribeña y el noreste del país. En horas de la tarde, las precipitaciones se concentrarán en Atomayor, Monte Plata, Sánchez Ramírez, La Vega, Duarte, Santiago Rodríguez, Dajabón y Montecristi, así como en otras provincias de la Cordillera Central y la zona fronteriza. En esas localidades se esperan aguaceros localmente moderados a fuertes, acompañados de tormentas eléctricas y ráfagas de viento. Estas condiciones disminuirán al anochecer. El Centro Nacional de Pronóstico mantiene el nivel de alerta meteorológica ante el riesgo de inundaciones urbanas en las provincias indicadas por el organismo. Asimismo, el instituto informa que mantiene bajo vigilancia dos disturbios tropicales asociados a ondas tropicales. En ese mismo tenor, vamos a darle continuidad al ambiente meteorológico. De acuerdo a meteorología, desde ayer y hasta el martes 18 de agosto se prevé que persista un calor sofocante sobre gran parte de la República Dominicana. Así lo advierte el Instituto Dominicano de Meteorología. En su boletín de riesgo de calor, el organismo indica que las altas temperaturas están vinculadas a la época más cálida del año. El viento del este-sureste, a los efectos de teleconexión asociados al fenómeno del Niño y a la presencia del polvo del Sahara, que estarán incidiendo hasta el próximo lunes. 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Al citar los pronósticos del Centro de Predicción Climática de la Administración Nacional Oceánica y Atmosférica de Estados Unidos, el Indomet indica que para el periodo de 12 al 18 de agosto existe una alta probabilidad de superar los 33 grados Celsius durante al menos 3 días consecutivos en gran parte del territorio nacional, así como una probabilidad moderada a alta superar los 37 grados en el norte del país. Vamos a comerciales, en breve retornamos.
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3: Gracias por la sintonía. Aquí continuamos con las informaciones de este boletín informativo de Radio FM 103. Sergio Peña Méndez se convirtió en la tercera víctima mortal de la balacera ocurrida en un drink del municipio Villa Jaragua, en Bauruco. Méndez falleció este miércoles en el hospital Jaime Mota de Barahona después de varios días luchando contra la muerte. Para este jueves está fijado el conocimiento de las medidas de coerción contra Durbin Méndez Peña, alias Quequero, presunto responsable de la tragedia ocurrida la madrugada del pasado sábado. En su informe preliminar, la Policía Nacional establece que Quequero ultimó de varios disparos al comerciante Harrington Paulino Pérez Méndez, alias Moreno, y al joven Juan Diego Sena Matos. También los responsabiliza de las heridas causadas a Berta Josefina Sena. El occiso era el primo del presunto victimario y lo acompañaba cuando se produjo la balacera, que acabó con las vidas de Moreno y un joven de 20 años que se encontraba en el lugar equivocado. El cuerpo sin vida de Peña Méndez fue referido al Instituto Nacional de Ciencias Forenses en Azua para los fines correspondientes. En una última información de este boletín de Radio FM 103, la valorización positiva del presidente Luis Abinader fue de 48.1% en agosto, cifra que representa una baja de 0.6 puntos porcentuales respecto a julio, cuando tenía una aprobación de 48.7% según el más reciente ranking de CB Global Data. Con este resultado, el mandatario dominicano perdió también una posición

Posición en la clasificación regional al pasar del séptimo puesto en julio al octavo en agosto, prolongando la tendencia descendiente observada desde mayo del año 2026. La evaluación o evolución de la medición refleja una disminución sostenida de la valorización de su gobierno. Abinader pasó de 60.2% de imagen positiva en mayo a 54.8% en junio, luego a 48.7% en julio y finalmente a 48.1% en este mes de agosto. En términos acumulados, la pérdida entre mayo y agosto equivale a 12.1%. puntos porcentuales, lo que representa una disminución de 20.1% respecto al nivel de aprobación que mantenía al inicio del periodo de gobierno. Amigas y amigos, gracias por la sintonía, gracias por preferirnos. Hemos llegado a la parte final de este boletín informativo de Radio FM 103. Les informó Junior Santana. 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

Buenas tardes, muy buenas tardes. Aquí inicia la familia 103. 12:02 de la tarde. Invocamos la presencia de Dios nuestro Señor Todopoderoso para que Él nos ilumine, nos guíe, nos lleve por el sendero correcto, nos dé el don de perdonar. Hoy día jueves 13 de agosto del año 2026. Una temperatura de 30 grados con una sensación térmica de 34 grados. La máxima para hoy se espera que esté en 32, la mínima en 25. El cielo sobre San Pedro de Macorís a esta hora estará muy nublado. El pronóstico extendido para la tarde-noche de hoy nos indica pocas posibilidades de lluvia sobre San Pedro de Macorís. El Indomet nos dice, productos del paso de una onda tropical y el fortalecimiento de la vaguada en altura, ocurren chubascos y aguaceros locales matutinos sobre la costa caribeña y el noreste del país. Mientras que en la tarde las precipitaciones se concentrarán en zonas de Atomayor, Monte Plata, Sánchez Ramírez, La Vega, Duarte, Santiago Rodríguez, Dajabón, Montecristi, entre otras provincias de la cordillera central y de la zona fronteriza. En forma de aguaceros localmente moderados a fuertes con tormentas eléctricas y ráfagas de viento que disminuirán al anochecer. El Centro Nacional de Pronóstico del Indomet mantiene nivel de alerta meteorológica ante riesgo de inundaciones urbanas hacia las provincias nombradas en la siguiente tabla. El Gran Santo Domingo, el Distrito Nacional, San Cristóbal y Peravia. Estas son las informaciones meteorológicas para San Pedro de Macorís y para la República Dominicana. 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Buenas tardes, recordarle a nuestros oyentes que para comunicarse con el programa y con la estación hay que llamar al teléfono 809-529-5124 y que nosotros aquí en la familia 103 queremos un mejor San Pedro de Macorís, y para eso debemos ser mejores los ciudadanos que vivimos aquí, ciudadanos de esos que dicen buen día, buenas tardes, buenas noches, por favor, con permiso, excúseme, gracias. Ciudadanos que sacamos la basura el día y la hora que nos corresponde, ciudadanos que limpiamos el frente de nuestras casas, ciudadanos que respetamos las señales de tránsito, no violando el semáforo en rojo, no rebasando por la derecha, usando nuestras direccionales, conduciendo con prudencia y no parqueándonos frente a las entradas de los edificios y de las marquesinas. Y aquellos
que transitan en motores no haciéndolo en una sola rueda y cuando transiten de noche haciéndolo con todas sus luces encendidas. Ciudadanos que seguiremos lavándonos frecuentemente las manos, respetando el distanciamiento físico y clorificando el agua que tenemos acumulada en nuestras casas para uso doméstico, a fin de evitar la propagación del mosquito que produce el dengue. Así, mucha gente querrá estar, venir, vivir, invertir en ese San Pedro de Macorís que todos nosotros anhelamos. Buenas tardes a todos nuestros oyentes. De entrada quiero leerle la información que publica el periódico El Caribe sobre el Día del Trabajo, sobre el Día de la Restauración. El Ministerio de Trabajo reiteró a la colectividad empresarial y trabajadora del país que el domingo 16 de agosto, fecha en que se conmemora el Día de la Restauración de la República Dominicana, no se cambia y mantiene su carácter de día no laborable. La institución implicó que, conforme a la Ley 139-97 sobre aplicación de los días feriados, esta fecha debe ser respetada en todos los establecimientos del país. El domingo 16, Día de la Restauración, no se cambia. El feriado mantiene su carácter no laborable e inamovible. Los sectores públicos y privados deben retornar a sus labores cotidianas el lunes 17 de agosto. En ese sentido, los sectores públicos y privados deberán retomar sus labores cotidianas el 17 de agosto. ¿Qué pasa si el feriado cae domingo? Para este año el 16 cae domingo. Por esa razón, el Ministerio de Trabajo indicó que las labores cotidianas deberán reanudarse el lunes 17 de agosto sin traslado del feriado a otra fecha. Aclaró buscar orientar a empleados, trabajadores y establecimientos comerciales sobre la aplicación correcta del día no laborable. Ya saben aquellos que tenían alguna duda, que se preguntaban por qué. Ahí está la respuesta de parte del Ministerio de Trabajo. Ese mismo periódico trae un tema que nosotros hemos tratado mucho aquí en el programa, quizás uno de los que más se hayan tratado. Accidentes viales mataron el doble que COVID entre el 20 y el 22. Los especialistas en seguridad vial afirmaron que el balance 16 miradas para el 16 de CDN, que unas 8.000 personas fallecieron en siniestros de tránsito durante esos 3 años, frente a aproximadamente 4.000 víctimas del COVID-19. Los siniestros viales provocaron en República Dominicana aproximadamente el doble de muertes que el COVID-19 entre el año 2020 y 2022, afirmó el ingeniero Aníbal Hermoso, especialista en seguridad vial y representante de la plataforma Accidentes RD.
Hermoso hizo la comparación durante el

Segundo episodio del balance, 16 miradas para 16. Dedicado al transporte y a la movilidad, en el que participó junto al senador Antonio Marte y el diputado Tobías Crespo. El programa abordó la aplicación de la ley 6317, las muertes en las vías, el comportamiento de los conductores y las medidas necesarias para reducir la siniestralidad. Según los especialistas, unas 4.000 personas murieron de COVID y aproximadamente 8.000 fallecieron como consecuencia de accidentes de tránsito. Bien, el artículo es mucho más extenso, tiene mucha más información. Pero lo que queremos es referirnos a la situación. Porque si nosotros solo fuéramos los que estuviéramos hablando de esto, si nada más fuera este programa, si nada más fueran estas personas, uno diría, bueno, pero es que este tema, cada vez que se habla de un problema a nivel nacional, se habla de los accidentes de tránsito. Ahora, ¿qué se está haciendo? Yo creo que nada. ¿Qué se va a hacer? Bueno, podrían hacerse muchas cosas. Hay que trabajar en esto. Hay que trabajar en esto. Porque no es solo la muerte por el accidente de tránsito. Son los conflictos sociales que se presentan a raíz de los accidentes de tránsito. Creo que leía algo de esto de parte de la Procuradora General de la República. Hablaba sobre este tema, de los conflictos sociales que crean los accidentes de tránsito. Un país donde hay mucha gente armada, donde los choferes de camiones, de guaguas públicas, los choferes privados andan con un bate, con un machete, con un cuchillo, con una pistola, con un revólver. Van a seguir, fruto de los accidentes de tránsito, van a seguir ocurriendo esas muertes. Concientizar a la población. Bueno, pero es que debe ser una historia de la que uno no debe hacer. El problema es que uno trata de cumplir con las normas establecidas, las leyes, respetarlas. Pero frente a uno hay tanto irrespeto por las leyes. Uno ve tantas violaciones a las leyes que uno, sin querer, llega a cometerlas. Porque cuando uno no le tiene miedo a la reacción que produce violar la ley, ¿por qué esa reacción no se produce? Para explicarme mejor, al yo violar la ley no me pasa nada, pues yo continúo violando la ley. Hoy yo que hablo mucho de esto, me paré abajo de un letrero no estaciones, no apagué el vehículo porque yo iba a entregar un papel y a irme. Pero si eso tuviera consecuencia, ni yo ni nadie
se atreviera a hacer eso. Pero como tanto lo hacen, porque donde yo me paré habían 5 vehículos.

0: vehículo estacionado al lado de ese mismo letrero, no estacione de este lado. Pero si yo veo 5 vehículos, voy a seguir 2 cuadras adelante para buscar un parqueo, pararme, caminar, entregar un papel y volver a irme. No, el subconsciente me dice, pero si esos 5 están parados ahí, Johnny, tú te puedes parar ahí también. Y si lo que respetamos la ley, comenzamos a accionar de esa forma, el irrespeto va a ser mucho mayor. Está fuera de control y se va a agudizar. Ojalá las autoridades entiendan esto y comiencen con una campaña que pueda ser efectiva, que disminuya la cantidad de veces que los ciudadanos violamos la ley por falta del régimen de consecuencia. Ojalá lo entiendan, ojalá le busquen la forma. Todo es muy difícil cuando llegan las elecciones, pero hay que hacerlo. Buenas tardes.
1: Buenas tardes, don Johnny.
0: Adelante, Chevrolet, hermano.
1: Bendiciones para tus hijos, bendiciones para tu familia y bendiciones para tu señora. Me alegro que ya está totalmente sana del pie. Bendiciones para ti y mucha protección. Que Dios te siga protegiendo. Voy a seguir, déjame seguir a saludando a mi gente ahí. Saluda a Franklin Sención, que siempre me tiene presente, saludo. Y doña Rosa también. Bendiciones para doña Rosa, bendiciones para Franklin Sención y su familia. Bendiciones para Orlando Gómez, que no le gusta saludar a nadie. No le gusta eso. Bendiciones para él. Bendiciones para doña Mirta, que ya estaba preocupada por mí. Usted no me lo dice, ni se lo dice a Johnny, pero yo lo sé. Bendiciones para usted y su familia, don Tony. Bendiciones para Prenda Linda, dije que me iba a llamar Jelly, no llamó más. Bendiciones para el doctor Federico Leazar, bendiciones para el señor doctor Goldemil, bendiciones para Noli. Noli tiene una tarea fuerte en ese mercado. Bendiciones para Jacinto. Jacinto, te tengo algo bueno. Averigua cuántos estudiantes se van a quedar sin estudiar. Y averigua y cuántos vecinos están comprando las escuelas, que no hay cupo para los de aquí. Averigua, eso tiene que averiguar. Jacinto, tú tienes problemas en el teléfono, pero ese problema no es que tú lo tienes, no es que te lo causan, para que no siga hablando pendeja. Bendiciones para... bendiciones para Caica, bendiciones para ti. Johnny, yo te dije el otro día, que a quién le convenía los tapones, el tránsito, no lo van a arreglar, Johnny, que hay un beneficio ahí. No hay un beneficio.
0: Tú
1: no,
0: bueno, el consumo de combustible, el pago de los impuestos que se cobran por eso.
1: Exacto.
0: Pero no puede ser.
1: Pues no puede ser, pero es. Es lo mismo que tú acabas de decir de las leyes. De las leyes. Johnny, eso no existía antes. Eso no existía antes. ¿Por qué? Porque las leyes, ¿quién la hace cumplir? ¿Soy yo o tú? ¿Quién es que la hace cumplir?
0: Las autoridades.
1: Entonces, si las autoridades hacen cumplir las leyes no se violan. Ninguna ley la viola si tú no lo haces cumplir. Si tú no lo haces cumplir. Y hasta la naturaleza te dice eso. La naturaleza te dice que tú no puedes comer esa fruta porque te puede envenenar, y tú no la envenenas, y tú no la comes.
2: porque la naturaleza tiene

0: leyes también, y te lo dice. Eso, tú, usted no se puede meter entre un pozo porque se va a ahogar y tú no te metes. Entonces, eso es lo que está pasando aquí en mi país. Oye, el otro día yo te oí ahí, porque yo oigo el programa, pongo el programa todos los días, que el doctor Asín tenía la muerte pintada en la cara. ¿Tú no lo dijiste?
1: Sí.
0: Ok. Entonces te pregunto, ¿él no está en la cárcel?
1: En La Parra, en la cárcel nueva.
0: Ok. ¿Ahí hay una clínica o un hospital?
1: Ahí debe haber un dispensario para un dolor de cabeza, un golpecito ahí, pero okay. para tratar la tuberculosis o para tratar la esclerosis, ahí no hay capacidad.
0: Ok, entonces. Ahora, ¿tú no oíste lo que hay con eso ahora? Que van a poner, agregar 4 meses para la cuestión esa de...
1: Para la investigación del...
0: De Senasa.
1: De Senasa, sí.
0: ¿Y tú crees que él dura 4 meses más?
1: Yo no soy médico, yo no puedo decir nada, pero se ve bastante deteriorado.
0: ¿Y si está deteriorado y está en la cárcel, ¿sí? ¿Tú crees que se ve?
1: Probablemente se muera, Chevrolet.
0: Entonces, eso es lo que yo veo de mi país, por eso que yo no hablo de política. A mí no me gusta hablar de esa vaina, porque aquí yo tengo conocimiento de mi país de hace muchos años, porque yo tengo, voy a cumplir, me faltan 3 meses y medio para cumplir 92 años. Y una persona que tiene 92 años en un país debe saber todos los contornos, todos los hoyos y toda la vaina. Y por eso que yo no me meto en eso. Te sigo llamando, Johnny. Bendiciones para todos los que, a los doctores, eso, Renzo Núñez y don Basilio, que no sacan la cara ninguno porque con todos estos problemas. Bendiciones.
1: Gracias, Chevrolet. Bueno, Basilio, hemos tenido contacto. Y también con el doctor Renzo Núñez hemos tenido contacto a través del teléfono. No han interactuado, es verdad, en los últimos días. Y tengo algo para decir al respecto de eso más adelante. Pero la verdad que, ya que tú traes el caso, o sea, la especulación de que hay gente que le interesa que el doctor Asín muera, ha ido cogiendo cuerpo. En este país probablemente quieran aplicar aquel refrán que se usa mucho: muerto el perro, se acabó la rabia; muerto Santiago, se acabó el problema de Senasa. Y no debe ser así. Supongamos que Dios haya decidido que su estadía en el mundo terrenal ya terminó, lo que implica toda esa investigación que se está haciendo, por lo que están pidiendo 4 meses más, por lo que la misma procuradora, dice, pensando no en el 2.0, sino en el 3.0. De la cantidad de personas involucradas en esto, pudieran aparecer. El país, yo creo, que no perdonaría que ocurriese una desgracia y que esa desgracia sea la que evite que, si hay dolo, porque yo quiero que ustedes sepan, el doctor Santiago Asín, al día de hoy, es inocente. Pueden decir todo lo que ustedes quieran. Al día de hoy es inocente, como lo fueron todos los del PLD, que tuvieron prisión preventiva del tipo que fuera, y que algunos han ido siendo ya separados del caso.

0: concluido el caso, todos son inocentes. Culpable para la gente, dependiendo del lado en que esté y la afinidad que tenga o lo que sea, pero todos son inocentes hasta prueba en contrario. Y yo creo que lo que más conviene al país, si realmente es como dicen, es que haya un juicio público, oral, contradictorio, donde todo el país sepa todo lo que ocurrió, cómo ocurrió, por qué ocurrió, y todos los que tienen que estar. Sí, porque no es el refrán, muerto el perro se acabó la rabia. Pero bueno, buenas tardes.
1: Buenas tardes, Johnny.
0: ¿Con quién hablo?
1: Con Juan.
0: Adelante, Juan.
1: Johnny, tú sabes que ya finalizaron los Juegos Americanos y del Caribe.
0: Ajá.
1: Y yo tengo mucha pena por San Pedro de Macorís. San Pedro de Macorís ganó 9 medallas. 3 de oro, 4 de bronce y 3 de plata.
0: Ajá.
1: Pero fíjate, no apareció ninguno de los políticos pulgantes que hay aquí en San Pedro de Macorís para recibir a esos muchachos que ganaron esas medallas. Si hubiéramos estado en campaña, tú puedes estar seguro que se iban a estar queriendo jalar la greña por ser ellos los primeros en recibir a los muchachos que ganaron la medalla de oro y de plata y de bronce.
0: Y sacarse fotos con ellos y usarla en beneficio de sus campañas. Totalmente de acuerdo contigo, Juan, ¿eh?
1: Sí, quiero enviarle un saludo a un amigo que está en Puerto Rico. Él se llama Ramón Mercedes, cariñosamente Flaco, que está escuchando el programa en Puerto Rico.
0: Un saludo para el Flaco en Puerto Rico. Gracias, Juan. Tengo que decirte que me enteré ahora, hace 10 o 15 minutos, alguien que colocó que supuestamente mañana la sala capitular va a ser una reunión para recibir a esos jóvenes que ganaron medalla. Pero para que ustedes vean, oigan cómo son las cosas. Hemos pedido mucho por una pensión solidaria para Tetelo Morla. Si Tetelo hubiera estado en condiciones, yo le aseguro a ustedes que ese recibimiento a esos atletas se hubiera hecho. Porque aunque muchos especulaban que era un negocio que tenía, que hacía, que se la buscaba, bueno, sí, había que buscar patrocinio y el que trabaja para eso algo se le queda, pero lo hacía con la intención de que el pueblo se volcara a que sus atletas, tanto los atletas profesionales como los amateurs, fueran recibidos por su pueblo. Pero ahora, como dice Juan, usted no vio ni a Nelson Arroyo, ni a Araceli, ni al alcalde, ni a la gobernadora, ni a Miguel Arredondo, ni a Luis Gómez, a nadie. Pero tampoco vio a los de oposición, ni a Custodio, ni a Mariano, ni vio a Pedro Mota. Usted no vio a nadie. Tienes toda la razón, Juan. Adelante, Franklin.
2: Buenas tardes, Johnny. Bendiciones para ti y para todo nuestro maravilloso radio elenco que compone nuestro prestigioso programa La Familia 103. Una vez más, feliz y contento de poder estar comunicándome contigo y con todos nuestros colaboradores y Radio Escucha. Óyeme, sin desperdicio esa llamada de Juan. Juan, te felicito. Brillante tu reclamo, brillante, Johnny, lo que tú acabas de decir. De verdad que es penoso. Eso no son cosas que tenían que dejar pasar por alto. Eso tenía que haberse previsto desde antes. Mira, ayer por todo lo alto, en la ciudad olímpica de La Vega, eso se devolvió. Hubieron personas que se trasladaron de un lugar a otro. Hubieron personas, incluso de aquí de Estados Unidos, que fueron para allá a darle ese apoyo masivo a sus atletas. que ganaron no solamente medalla de oro, hasta la de bronce, porque una medalla es una medalla. Y eso es lo que debe de enorgullecer a un pueblo, a un país, a una nación. Qué pena, mira a esos niños de judo, atletismo, que ganaron medalla y no tener un agasajo, un cariñito, pero como tú dices, por eso es que yo no creo en los benditos políticos. ¿Me entiendes? Porque tú acabas de decir que no tanto lo que están de gobierno, también la oposición, porque solamente ahí es que yo me quillo contigo cuando yo digo que en tiempo de campaña, que yo no lo quiero ver ahí en el programa y que si quieren que paguen su espacio. Pero tú eres tan benevolente y también mi hermano Joaquín y mi hermano Kenny, pero ustedes deben de cambiar esa temática porque de verdad es penoso, ¿me entiendes? Pero mientras tanto, cuando quieren candidatearse y quieren hacer cosas, tú lo ves que andan detrás de ustedes, pero más nunca, ni siquiera te cogen una llamada, pero tampoco te dan un anuncio, pero mucho menos cuando están en el poder, quieren ni siquiera presentarse en el programa. Porque tú eres poca cosa o porque somos poca cosa. De verdad que sí. Escuchando ahí a mi viejito lindo Chevrolet, que hablaba de que se van a quedar muchos dominicanos sin recibir el pan de la enseñanza, pero yo siempre como que tengo como una pequeña duda. Mira, quiero compartir con ustedes que hay muchas cosas que la gente no entiende. El derecho universal de que todo niño, no importa la nacionalidad que sea, no importa del origen que sea, no importa si es pobre, rico, no importa si tiene papel o no, en el mundo entero hay un derecho universal a la educación. No se le puede prohibir la educación a ningún niño en ninguna parte del mundo. Eso es prohibido, es un derecho universal. Eso es lo primero. No importa que sea haitiano, no importa que sea venezolano, no importa que sea chino, no importa dónde esté, es un derecho que aunque no tengan papeles, hay que darle educación primaria, básica, hasta donde se pueda. Ya a nivel, ya alto, superior, ya esos son otros 500. Porque aquí hay muchos niños que no tienen papeles y son profesionales. Y aunque no es tan legal dentro de los Estados Unidos, ejercen su profesión, lo único que no pueden salir de aquí, ¿me entienden? Porque ellos no son ciudadanos ni tampoco son residentes, pero se le dio el derecho a la educación y son gente incluso hasta millonaria, hay gente de esa millonaria, pero su estatus migratorio es ilegal. Oye, tú, para que tú veas, Johnny, lo que pasa es que muchas personas no sabemos realmente que es un derecho que le asiste a todo ser humano, niño, cuando nace, no importa si, como te digo, como vuelvo y recalco, que no sean legal, que no tengan papeles, se le asiste el derecho universal. Y no te leo los párrafos, porque es algo muy extenso, pero ya tú debes de entender y yo quiero ilustrar a la persona. Pero ese asunto de la dejadez, de los padres dominicanos que dejan todo para última hora, ¿me entiendes? Para inscribir un niño. Otra cosa también que también veo con malos ojos es que un niño automáticamente, si está inscrito en la escuela, automáticamente su matrícula debe de caer automáticamente de nuevo. Y solamente lo que se necesitaría es asegurar el cupo yendo personalmente el tutor de esa persona confirmando su asistencia al curso correspondiente del año correspondiente. ¿Entiendes? Solamente sería eso. Pero debería caer automáticamente dentro del próximo ciclo que le corresponde. Son muchas deficiencias, Johnny, que si nos ponemos a calcular y nos ponemos a sopesar, realmente nuestro país carece de avance. Y va a seguir careciendo de avance, porque todo muchas veces lo hacemos política o lo que nos conviene o lo que no nos conviene. No, como siempre he dicho, Johnny, por eso siempre me gusta hablar las cosas. Todos los días yo no puedo hablar de lo mismo, pero cuando toca hablar de lo que hay que hablar, me gusta tocar ese tema. Y de verdad que nuestras instituciones y lo que dirigen las instituciones carecen realmente de voluntad y carecen de conocimiento. O se hacen los pendejos. Johnny Escuanto, bendiciones a mi

0: Lindo Chevrolet, que lo escuché por ahí, un abracito, viejo mío. Si Dios quiere, nos vemos en los próximos meses, con el favor de Dios. A mi madre querida, doña Rosa, don Tony, doña Mirta, Orlando Gómez, Jacinto, te escucho. Al doctor Federico, a Basilio, también a Prenda Linda, también a Johnny Díaz Jerez, Guillén y demás hierbas aromáticas. Somos muchos, también para Santo. Ya tú sabes, Noli, un abrazo. Bendiciones.
1: Gracias a nuestro amigo y parte de este programa. Adelante, Prenda Linda.
2: Yo quería quedar Jacinto porque hay el ruido, le digo yo al compañero mío, ahí está Jacinto, que suena como un molestillo. No estoy totalmente de acuerdo con lo que decía Frank Ascensión. Eso es igual que el saludo es universal. La clase de la educación, eso es universal. Eso estamos totalmente claros con eso. Ahora, lo de la escuela, Frank, y de que yo tengo uso de razón. Ahora, yo me pregunto, tantas escuelas que hizo el PLD, porque no se puede negar eso, aunque algunas quizás no estén funcionando, ¿cómo se ha estudiado aquí? Ahora, aquí cada vez que cierran las escuelas, el titular que esté en el gobierno, cual sea, no va a haber falta de aula. Estamos totalmente completos. Pero eso es lo de nunca acabar, hermano. Eso todavía no es nada. Usted verá ahorita. Ahora le echan la culpa a los haitianos, pero los haitianos son los culpables. Pero lamentablemente están aquí, nacieron aquí. No se le puede ni negar la educación, pero tampoco la salud. Porque eso es universal, como bien como lo decía Frankie Cencio. Lo que pasa es que mucha gente lo sabemos, no es que no lo sabemos, Frankie, lo que pasa es que nosotros cuestionamos eso. Pero de verdad, eso es todos los años, todavía estamos bien, después del 24, aquí nada más se va a hablar de eso y de la temporada ciclónica, porque ya se están nombrando algunos. Nadie ha hecho nada, nadie ha limpiado Quimbornales, nadie ha podado algo. Veo ahí en la zona, no sé quién, porque de verdad no sé quién, pero eso no es cuestión de que de ese, ni tampoco de la CDE, porque la CDE solamente tumba las ramas donde le afecta a ellos su extendido eléctrico. En alguna parte, porque aquí hay muchísimas partes que tienen extendido eléctrico ahí abajo y ellos, porque hay alguien que se beneficia, eso ellos lo dejan así, porque es igual que los vehículos, que dicen que lo van a recoger, hacen un video. Van a la calle de Johnny y se llevan todos los vehículos, las chatarras que están ahí y jamás vuelven a recoger. Porque aquí es así. Lo de aquí es hacer video y a los medios, juntarse con el general, juntarse con los presidentes de junta de vecinos. Y después, a los 3 días, usted no ve ninguna de esa gente haciendo el operativo que iban a hacer. Todo es cuento y todo es altanería, como dice Johnny a veces. Así que vuelvo a repetir que a Franklin no le gusta. Pero ayer tarde estuve por allá, por la Mauricio Arco, y yo vivo por ahí próximo. De por Dios, ¿cuándo es que van a ir a retirar esos escombros y hacer ese bacheo ahí en esa Mauricio Arco? ¿Qué es lo que hay que hacer? Así que del agua, de la luz, no voy a decir nada porque Marrancina dice que eso no es problema. Hoy hay todos los barrios, porque yo no sé, este es el gobierno que más mantenimiento ha dado en la EDE, porque siempre ha dado mantenimiento, pero como en esta. Yo creo que nunca, señores, la nevera y tanque ya cantan, los inversores y tanque ya dan pena, ya tiemblan y ya vive uno asustado. Que roban luz, pero ustedes son los que le roban a uno, porque uno se la paga lo que la pagamos y ustedes nos la roban y nos suben la factura. Así, del agua no voy a hablar, de la comida no voy a hablar. Así que Chevrolet, Frank Ascensión, DJ, Doña Rosa, que hace ya que nos llama, Pompito, Rolando. Y Johnny Díaz Jerez, y también a Orlando allá afuera, hay que saludarlo. Que no salude, habla mucho, pero no saluda. Pero vamos a saludarlo. Así, doña Milka y doña Rosa, que llamen, que tenemos deseo de escucharla. Buenos días, Abrito, allá en Las Flores, el rey de Las Flores, que ya le bajan la música un poco. Las calles sí nos sirven, pero yo le digo a él que no se apure por eso, que la política viene por ahí, porque si arreglan todo, ¿qué van a hacer cuando llegue la política? Así que bendiciones, buenas tardes y gracias por escucharme, Richard.
1: Gracias a nuestro amigo Prenda Linda. Gregory, vamos a la pausa y volvemos con todos estos comentarios.
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0: 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Bueno, muchas cosas con respecto a todo lo que hemos comentado en la primera parte del programa. Déjenme leerle lo que dice el derecho de la educación. Dice: el derecho a la educación está consagrado en el artículo 26 de la Declaratoria Universal de los Derechos Humanos de Naciones Unidas. Establece que toda persona tiene derecho a la educación, la cual debe ser gratuita, al menos en su etapa elemental y fundamental, siendo esta última obligatoria. De ahí hay una serie de cosas más que yo después voy a comentar con ustedes. Buenas tardes.
1: Buenas
0: Buenas.
1: tardes, Yuriche.
0: Adelante,
1: Buenas tardes,
0: Jacinto.
1: San Pedro de Macorís. Buenas tardes a todos los municipios que escuchan siempre este programa. Johnny, que Chevrolet escuche, que para mí no es noticia nueva que este teléfono, el cual fui a Claro y tuve que someterme a un plan, lo que nunca había hecho, porque 3 años atrás, Johnny, las personas que estaban en Indotel interactuaron en los grupos calientes aquí, pero me apagaban los teléfonos, Johnny, se introducían en el PI o en el API del teléfono, la memoria central, y me apagaban los teléfonos, Johnny. Tenía que comprar otro teléfono. Tenía que comprar otro teléfono. Y los técnicos no encuentran o no encontraban qué tenía el teléfono. El caso es que los teléfonos no funcionaban. Eso yo no lo traigo a colección al aire, excepto ahora que Chevrolet me está diciendo lo que me está diciendo. De esa forma, comisaría 5 guaguas para Indotel. Y la capacitación que dan a ciertas personas no son tolerantes, porque hay personas que le dicen a otro, ladrón, ladrón, pero cuando le llegan el tiempo a ellos no aguantan, como pasó en los gobiernos del PLD. Le decían de todo a los PLDistas, y los PLDistas, como son personas mansas, tranquilos, sosegadas, trabajadoras, lo dejaban. Pero ahora que están ellos en el gobierno, han creado una ley para que el pueblo de la República Dominicana, no los PLDistas, no, el pueblo completo no pueda expresarse ni pueda hablar. Y con respecto a lo que Chevrolet dijo también sobre educación, que tú estás dando por encima del tema, como dice Altagracia Basal, el pío de Somos Pueblo, y usted que lo dijo ayer, muchas veces

0: quieren poner a dar noticias para ellos lucrarse. Escucho.
1: Bueno, quiero concluir con la parte esa de la educación. Yo leí la información por la que supuestamente nuestro amigo Chevrolet hizo el comentario. Me detengo. Buenas tardes.
2: Buenas tardes, Johnny. Buenas tardes, San Pedro de Macorís.
1: Adelante, Rafael.
2: Cariño y respeto para ti, Johnny. Me voy a enfocar y lo voy a hacer breve. Primero, hermano Franklin Sención, yo quiero que usted repita, saludos para ti, lo que usted expuso hoy. Y eso tenemos que empezar los interactivos a decirle a estos involucros, a estos farsantes que solo utilizan al votante en los tiempos de campaña. Somos importantes y somos buenos. No, y lo vamos a decir por nombre, Franklin, y te invito a que como tú no estás en el país, te escucha los medios, te voy a decir claro, sin miedo a equivocarme, y que sin los otros medios adicionales se sientan mal. Lo que se dice en este medio de comunicación, en este programa, especialmente a esta hora, lo sabe el mundo. Es el programa que más se escucha a nivel regional y nacional. Internacional, ustedes que están fuera lo escuchan por el internet. Fíjate, no sé qué estará pagando nuestro país, porque el mantenimiento, que no es mantenimiento, eso es mentira, no pueden haber tanta avería. No se duplicó el país, eso es también habladoría de los administradores de las AE. Lo que pasa es que es un negociazo, y como estamos en una etapa que está gobernando un partido de caos, y lo voy a decir claro, mi nombre no ha figurado nunca en una nómina de ningún gobierno, aunque tenga mis inclinaciones políticas, no he comido de gobierno. Pero este es un partido que yo creo, Johnny, no me contestaste y espero que hoy lo haga, que le pida a Dios, o si habrá alguna manera de cuando uno parta de la tierra, si los tataranietos de los nietos tuyos volverán a ver gobernar el partido blanco. Porque no he visto en mi vida, en la historia de mi vida, más conflicto, más carepía, más delincuencia, más maltrato a un pueblo que no lo merece. Nosotros no merecemos apagones. Nosotros no, ya habíamos rebasado eso. Yo tenía un inversor, Jodis, y ahí está un cuñado que tengo, que tiene una finquita en el campo. Y a yo no usarlo, él un día está de visita en mi casa y me dice, pero yo ya lo uso con una humeadora en mi campito. Yo tengo una planta y no la puedo tener prendida todo el tiempo. Y yo le he dicho, no, espérate, te voy a hablar vulgar para que me entienda. Dame un litro de whisky y llévate esa vaina porque es más total que no la uso. Y desde que llegaron esta gente, mi hermano, yo sentí el error que cometí, porque no sabía que íbamos a retroceder tanto. Porque siquiera, ni siquiera la producción económica, es tan importante que el sueño, que la tranquilidad, que la paz, cuando usted se acuesta a dormir, aparte de tener tantos problemas. Entonces, este mantenimiento, que no es mantenimiento, Johnny, esos son paquetes, sale más, se ganan demasiado cuarto comparado a 3 o 4 grúas. Y meterle un embute a la gente que hay una avería. Eso es mentira, Johnny. Eso es ineficiencia. Eso es abusar de un pueblo, Johnny. Y este pueblo está dormido. ¿Por qué en San Francisco y Navarrete no se lo hacen? Porque hay hombre. Si yo quisiera, Johnny, tener la oportunidad de que un día yo decir que aquí se votó para resolver los problemas, no para vociferar lo que el otro hizo mal, para usted multiplicarlo en mal lo que hizo el otro mal. Y vuelvo y te repito, Johnny, ¿cómo podríamos saber a futuro, en los próximos 50 años, de que no vamos a tener la gobernabilidad de un maltratador de humanos como es este partido que está en el gobierno? Pase buenas tardes, Johnny.

0: Gracias a nuestro amigo Rafael Peguero. Pues le decía que quizás donde Chevrolet vio la información, yo también la vi. Lo que yo interpreté que estaban diciendo es que hay un aumento en la cantidad de nuevos estudiantes haitianos. Y creo que el orden era como de los 30.000 nuevos estudiantes. Y que había una disminución en la cantidad de estudiantes dominicanos que rondaba los 100.000. O sea, que se están inscribiendo en las escuelas ciudadanos haitianos. Yo no sé, porque por la Declaración de los Derechos Humanos, quizás no le pidan papeles o lo que sea, pero está inscrito, pero para inscribirse hay que llevar un documento donde diga tu nombre, quizás con ese papel de nacido vivo, quizás con ese papel lo estén inscribiendo. Pero a mí me preocupa más la disminución de los dominicanos, o sea, la deserción de los dominicanos de las escuelas. Mucho más que le estemos cediendo espacio a ciudadanos extranjeros ilegales. Me preocupa más que los nuestros estén desertando de las escuelas. Cada vez que uno tiene que hacer este comentario, tiene que volver 60 años atrás. Tiene que volver a la dictadura. Algo que uno no quisiera pensar que vuelva a ocurrir. Pero un país indisciplinado como este necesita de esa acción, por lo menos en educación. Aquí no podía haber muchachos deambulando, volando chichigua a la hora de clase. Aquí no podía haber gente montando bicicleta en edad de estudiar. No podía haber muchachos en la calle, porque habían inspectores para eso. Inclusive, cuando se dejaba de asistir, la escuela se encargaba de enviar una persona a averiguar por qué no iba. Entonces, a mí me preocupa más, vuelvo y lo repito, me preocupa más que se hayan inscrito más personas que supuestamente son ilegales, pero que tienen derecho a educación. A mí lo que más me preocupa es la deserción, el número que da esa misma información de deserción escolar de dominicanos. Y que no haya una preocupación de parte del Estado del por qué los dominicanos no se están inscribiendo en las escuelas. Eso me preocupa mucho más. Pero bueno, hay muchos temas que han tocado, de los cuales yo quisiera dar pinceladas, por más que anoto, se me van algunos. Sí quiero dar el dato de que ya va en Colombia, el número va por 265 fallecidos y 496 desaparecidos. Buenas tardes, doctor Basilio.
1: Johnny, buenas tardes. Johnny, discúlpame que te estoy llamando a tu teléfono.
0: No, en horario de 12 a 2 esto es público. Ya, no te preocupes.
1: Gracias, Johnny. Johnny, te estoy llamando porque no debe sorprenderte el hecho de que haya habido un aumento en la matrícula de los estudiantes haitianos a las escuelas, especialmente en el nivel básico. Uh-huh. Por una razón sencilla, vete al área de la construcción, ¿quiénes están en la construcción? Vete a hotelería,

0: vete a hotelería para que tú veas en Bávaro allá cómo predomina la presencia de haitianos en hotelería, porque te dominan 3, 4, 5 y hasta 6 idiomas los haitianos, que no te lo hacen los dominicanos. Pero vete a la agricultura, a las áreas agrícolas, para que tú veas qué mano, cuál es la presencia que predomina. Entonces, te doy un dato. ¿Te fijaste en los recién pasados Juegos Centroamericanos y del Caribe? ¿Cuántos la participación de dominicanos de ascendencia haitiana participaron? O sea, que la presencia haitiana es inequívoca en todos los renglones de la vida nacional. Vete a los centros urbanos, al comercio, ve a San Pedro de Macorís, visita los comercios aquí, y no voy a mencionar ninguno. Vete a la capital y visita los comercios en la capital, ahí en Villa Consuelo, para que tú veas la presencia masiva de mano de obra de nacionales haitianos. O sea, que en todos los sentidos. Ahora bien, ¿qué ocurre con la deserción escolar en la República Dominicana? Johnny, ¿tú crees que un país donde tú con tanto sacrificio viene un muchacho del campo, como me pasó a mí, venir del Ceibo y luchar, hacerme profesional, trabajando desde un mercado que se podía, pero las condiciones y las facilidades que nos dio don José Jacín, que Dios lo tenga en gloria, fueron enormes, fueron extraordinarios, porque nos abrigó como hijos, no ni siquiera como estudiantes, porque nos dio facilidades para que nos desarrolláramos. Hoy esas facilidades no existen. Es muy duro un profesional hacerse. Antes salían de la zona franca sudado, las mujeres, los hombres, jóvenes, hombres y mujeres sudados, a las 5 de la tarde, entraban a las 6 a coger clase, entraban a las 5, salían a las 10 de la noche, y no había problema en la calle porque se iban y llegaban bien a su casa a pie. Ahora no pueden hacer eso. Tienen que irlo a buscar el esposo o alguien, o irse en un motoconcho. El salario no le da para cubrir gastos de universitarios. Entonces, todo eso son cuestiones que el Estado no ha atendido. Entonces, eso ha creado el desinterés por la preparación en la educación. Entonces, decía la presidenta de México, Claudia Sheinbaum, que una sociedad que no se educa es imposible que se desarrolle, no se puede desarrollar. Y yo te voy a poner un ejemplo, Johnny. Chequea la calidad del Congreso que tenemos, chequea la calidad de los diputados, la mayoría, de dónde viene, qué son, cuál es su formación, y así te hablo de los senadores. Pero chequéate también, Johnny, la formación de Alofoque, y Alofoque, y gente impulsándolo, y el fenómeno Alofoque, y para la presidencia. Alofoque no tiene condiciones ni siquiera para manejar un hogar, para manejar su hogar. ¿Cuál es la familia que tiene? ¿Qué ha hecho Alofoque por el país? ¿Cuál es su impronta? ¿Qué ha hecho Alofoque? Oye, ¿por dónde va la sociedad? Entonces, esa es la sociedad que tenemos, Johnny. Johnny, fíjate que la reforma de la policía. Vamos a reformar la policía, ajá. Reformamos la policía, pero ¿dónde vienen los policías que vamos a reformar? De esta sociedad. ¿Y qué estamos haciendo nosotros para nosotros ayudar que la sociedad se desarrolle? ¡Ninguno! Ah, desarrollamos la policía y la tecnificamos. Ah, pero la sociedad, ¿qué? ¿La estamos formando? ¿La estamos formando? ¿Estamos ayudando a tener una sociedad más digna, más justa, más equitativa, más preparada, más educada, más formada? ¡No, Johnny! Entonces, o sea, cuando tú miras los ejes transversales de desarrollo de la sociedad que tenemos, tú dices, vamos en declive. Es para abajo que vamos. Entonces, Johnny, esa es la situación real que tenemos hoy en el país. Por eso, esa gran presencia haitiana de un país que no tiene un árbol, no tiene terreno, no tiene nada que cultivar, ¿para dónde va a coger? Es para acá que está cogiendo, y se están abriendo paso a sangre y fuego entre nosotros, y se están imponiendo. Ya en 10 años aquí, ¿qué va a pasar? Vamos a ser todos iguales, 50 y 50. Vamos a estar aquí 22 millones de personas, ¿ok? Porque se van a mudar para acá. Eso es lo que está pasando, Johnny. Te sigo escuchando y perdóname por la extensión.
1: No, al contrario. Un halago. Nosotros poder oírte. Buenas tardes, doctor Víctor Moreno.
2: Buenas tardes, Johnny. Buenas tardes, Gregory. Bendiciones a los que nos escuchan. Y ahora yo quisiera quedarme escuchando. Nada más.
1: Pues vamos. Porque a ver, escuchamos entonces a Juan.
2: Es un disfrute.
1: Vamos a escuchar a Juan Carlos. Adelante, Juan.
3: Corroborando un poco más con lo que acaba de decir Basilio, yo tengo un hijo que es ingeniero electromecánico, Johnny, y ya va a ser un año que lo desvincularon de su trabajo, porque también hay problemas con los profesionales de este país. Salen de la universidad a solicitar trabajo y tienen que tener mínimo 2 años de experiencia. ¿Qué experiencia va a tener un muchacho cuando sale de la universidad? Entonces, colocado unos sueldos irrisorios. Después que un muchacho los padres se queman la pestaña para darle una profesión a un hijo en la universidad, que gastan hasta lo que no tiene para darle esa profesión, y cuando vienen a trabajar en una institución así, que no sea del Estado, una institución privada, le quieren pagar chelito, 30.000, 35.000 y a lo sumo 40.000 pesos. Dime tú, con una tarjeta familiar que está sobre los 40.000 pesos. Entonces, eso es otra cosa que hace que muchos estudiantes, de hecho el hijo mío me dijo, mira, yo me arrepiento de haberme hecho profesional, debí de haber hecho un cursito por ahí de eso técnico, a lo mejor me hubiese ido mejor. Por eso que hay muchos profesionales que tú lo ves, pues, como dicen, cerebro en fuga, que consiguen una beca y se quedan por allá, o consiguen una beca y terminan y no vuelven más a este país. A veces le da, porque también otra cosa, esa beca era para personas que no voy a mencionar aquí por teléfono, pero tú sabes lo que estaba pasando con las becas del gobierno, que se la estaban dando a los compañeritos. Eso no es un secreto, eso lo saben hasta los llenos de Bonao. Entonces, nuestros profesionales, lamentablemente, y estudiantes, están abandonando las universidades porque, óyeme, cuando salen de ahí los pobres no encuentran qué hacer. Tienen que ponerse en una esquina, frilla, ni queque. Y eso también es parte del problema de la fuga de los estudiantes de las universidades, que a Chepa llegan a bachilleres y así por el estilo. Eso es en colaboración con lo que dijo Basilio.
1: Gracias, Juan. Vamos a ir, Gregory, a la pausa y entonces entramos con el doctor Víctor Moreno.
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0: 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Buenas tardes, doctor Víctor Moreno.
1: Bueno, continuando, buenas tardes. Ya voy a tener que hablar. Mira, hablaron de uno de los temas, de los problemas más importantes que tenemos. Nosotros tenemos un millón de problemas porque, como dijo alguno ahí hace un tiempo, estamos viviendo, pero no ahora, no, hace tiempo que estamos en un mal camino y estamos viviendo prácticamente en un desorden. Entonces, por ejemplo, se está hablando mucho de educación. Nosotros lo hemos dicho aquí varias veces y hemos estado conscientes y hemos estado, vamos a decir, con la fe y con la convicción de que, señores, un pueblo mal educado no tiene camino para llegar al progreso. Pero una educación generalizada. Entonces, la educación dominicana tiene demasiado deficiencia e irregularidades en su programa, desde la escuela primaria, que tú sabes que la formación se está haciendo cada día más deficiente, y que yo veo, esto lo voy a decir yo aparte, yo veo que se está tapando como mucha basura. O está sirviendo mucho de escudo para las incapacidades y para la falta de realmente de una docencia adecuada, la están tapando con las clases no presenciales. O sea, de que estamos en el modernismo, lo digital, pero por el amor de Dios, ni siquiera en las presenciales tú puedes, es eficiente, mucho menos va a ser la otra. Entonces, ya tenemos profesionales, profesionales no, tenemos estudiantes con mucha deficiencia cuando salen de las escuelas primarias, secundarias y bachillerato, que de eso debe modificar. En otro sentido, o más adelante, las universidades, lamentablemente, yo le voy a decir a ustedes, se pueden encojonar quien se encojone, pero la educación la superior se está convirtiendo en un negocio, no en una educación superior. Y el Estado ha estado muy, muy indiferente, me explico, a ese tipo de actividad y a esa educación. Mira, Yori, aquí hay creo que hay una oficina que tiene que regularizar la educación superior. La educación superior, el gobierno como tal, debe, por ejemplo, mantener o tener el programa de los profesionales que necesita. Me explico. Es posible que un individuo que haya ido a la universidad a estudiar refrigeración y sea un toro en nevera, que no hay muchos en República Dominicana con ese estudio, pues lógicamente ese individuo va a ganar mucho más que 5 médicos y que 10 abogados. Porque el Estado tiene que informar o que tratar de que las universidades formen profesionales que necesita. Entonces nosotros tenemos una carencia de técnicos y un exceso de profesionales tradicionales. Y no hay tope. O sea, no hay tope, por ejemplo. Para que la gente tenga entendido. Ustedes ven que muchas personas de Estados Unidos, norteamericanos y de otros lugares, vienen a estudiar medicina a República Dominicana. No es que República Dominicana es lo mejor del mundo, no es mejor que las universidades de Estados Unidos. No, es que allá el Estado le dice a las universidades, yo tengo un cupo para 2.000 médicos y esos son los que tú me vas a formar. Más de ahí no coja porque entonces se van a quedar sin trabajo. Pero aquí no hay control en la formación de profesionales. Y es una cosa que tú el que quiere, y tú el que tiene en su cuarto, y tú el que quiere, inclusive es más, títulos de muy dudosa reputación que ocurren en lo político, por ejemplo, aquí, de político, le dan el título de licenciado y licenciatura en derecho, y que embute. Pero ven acá, ¿y cuándo se fue a la universidad? Bueno, pero vamos a decir, yo no tengo.

0: por qué cuestionarlo, pero por el amor de Dios sí tengo que dudarlo y tengo mi duda. O sea, que no hay realmente un programa educacional superior ni inferior que esté acorde con las necesidades que tiene el país. Nosotros tenemos que tratar, como una vez yo recuerdo cuando se hizo la, por ejemplo, la alfabetización, nosotros tenemos que tratar de que el pueblo cada día más esté más capacitado y más en esta época. Pero fíjate que nosotros inclusive tenemos, nosotros somos tan sabios que no sabemos nada. Pero somos tan sabios que queremos utilizar la tecnología para engañarnos a nosotros mismos. Te hacen una tarea o te indican una tarea. Bueno, vamos a la inteligencia artificial, a alguien que sepa, y te resuelve ese problema y tú lo llevas como que es tu trabajo. Pero por Dios, ¿a quién está engañando? Te está engañando a ti mismo, porque tú no estás aprendiendo nada. Realmente, tú estás copiando. Entonces, hay demasiadas cosas, desde la A hasta la Z, que tienen que ser modificados, que tienen que ser programados de acuerdo a las necesidades propias. Oye, yo escuché ahorita, ¿tú sabes la vergüenza que da? Por ejemplo, yo escuché ahorita a alguien, no sé de qué estaba hablando de inmigrantes, y dijeron que había un tipo de inmigrante, que es el que nosotros siempre discriminamos, que sabía varios idiomas. Y nosotros sabemos español mal, inclusive. No sabemos ni siquiera las pronunciaciones correctas. Pero a nadie le ha interesado, como por ejemplo, yo pienso que nosotros debíamos saber, por lo menos en la clase, en la escuela, debíamos enseñarnos creol. Creol, pero como es de los haitianos, pues, ¿quién va a aprender? No, pero debíamos. ¿Tú sabes por qué? Porque ellos pueden estar ahí pensando y calculando cómo quitarle la gorra a Johnny. Y Johnny está aquí haciendo cuentos y está oyendo, pero él no sabe lo que están diciendo. Fíjate que qué rápido ellos aprenden a hablar español. Y cada uno dice, bueno, pues nosotros también debemos aprender a hablar para poder defendernos de muchas cosas. Nosotros sabemos, un bachiller dominicano, a menos que no sea en uno de estos colegios, algunos que se han preocupado, privados, pero que no tiene acceso a todo el mundo, tiene demasiadas deficiencias. Pero deficiencias garrafales, inclusive profesionales de nuestras universidades. Tú lo ves que con faltas ortográficas,
1: Víctor, pero acuérdese,
0: graves, una adicción.
1: Acuérdese a que aquí se aprobó no quemar a los muchachos.
0: Aquí se aprobó,
1: o sea, aquí hay que promover de tercero para cuarto el estado de tercero.
0: Tercero, aunque no sepa. No, aquí se aprobó todo, aquí se aprobó 30. Entonces, aquí se aprobó 30.000 bancas de apuesta de caballo.
1: ¿Sí?
0: Entonces ya. Con eso todo lo que estoy diciendo, estamos distorsionados. Estamos totalmente divorciados de la realidad y de lo que está ocurriendo y de lo que nosotros necesitamos. Mira, yo venía pensando,
1: Doña Andrea me escribe y me dice, Johnny, en este país los profesionales no trabajan lo que estudian.
0: No.
1: Y eso me dice, yo tengo 3 hijos profesionales y ninguno trabaja.
0: Por ejemplo, tú vas a decir, en la zona franca solicitan un electricista. Y probablemente ese sea el puesto de un técnico electricista. Pero tú sabes quién va a ganar. Un ingeniero. ¿Por qué el ingeniero? Porque no hay. El ingeniero, el pobre, tiene que agarrar ese cargo de técnico. Porque no tiene trabajo.
1: Siendo ingeniero, tiene que hacer el trabajo del técnico.
0: De técnico. Sí. Porque en vez de hacer ingeniero electricista, señores, vamos a hacer técnico electricista, un técnico de televisión, que tú lleves una televisión, los técnicos de aquí dominicanos, y el que sabe un ching, entonces se burla de uno, pues te dice ven mañana, y te dice ven mañana, y te dice ven el mes que viene, y tú ves que hacen lo que uno quiera, porque no hay casi técnicos realmente graduados en eso. Pero tú te

0: Imagina un técnico, alguien que sepa realmente arreglar televisión profesionalmente. No, sería un palo, sería una gran profesión, pero es técnico, no tiene que ser ingeniero.
1: No.
0: Entonces, pero no, nosotros necesitamos, y hay escuelas técnicas, lo que pasa es que no quizás algunas de ellas, del gobierno, Infotec, que sé yo qué, que
1: Infotec,
0: sí,
1: las
0: que
1: escuelas vocacionales,
0: mira, esa escuela de Boca Chica,
1: el ITLA.
0: el ITLA, hace una, hay una profesión ahí que se llama mecatrónica, que inclusive la mayoría, hemos nosotros pagado esa educación, y quienes están disfrutando son extranjeros porque se lo han llevado por la preparación. O sea, esa es otra, que al no tener cabida, entonces estamos formando profesionales para otra, para que otro disfrute y saque el resultado, otro estado, otro país.
1: Para aquellos
0: Entonces,
1: como yo, que no sabían lo que era la mecatrónica es una rama de la ingeniería que combina la mecánica, la electrónica, la informática y los sistemas de controles. Su objetivo es crear maquinarias y dispositivos inteligentes que faciliten que automaticen las tareas del ser humano.
0: No,
1: Yo
0: claro.
1: no sabía lo que era mecatrónica. Tengo que decir que
0: Sí, no, no,
1: confesarlo.
0: yo sí estuve y hablé con alguien y hablé con un profesor porque me interesó. Realmente me gustó, inclusive yo pensé, digo, oye, si hubiera sido joven yo hubiera hecho esto de tanto, porque a mí me gusta mucho la electrónica, me fascina, la ingeniería electrónica y la arquitectura. Pero la mecatrónica es una combinación de varias profesiones y que en un momento dado pueden ser en cualquier fábrica, en cualquier oficina de manufacturación de cualquier tipo de cosas, estos individuos pueden resolver un
1: Un
0: problema.
1: problema. Vamos a recibir a Lorenzo. Adelante, Lorenzo.
2: Buenas tardes, Johnny. Buenas tardes, doctor Moreno. Yo, disculpen el atrevimiento y la falta de respeto de cuando hay dos personas como ustedes conversando, yo interrumpirlo, pero voy a tratar de aportar algo. Doctor Moreno, aquí la mayoría no hablamos español, hablamos dominicano.
0: Sí, exacto. Exacto.
1: Eso es verdad. Exacto.
2: Entonces usted decía de la importancia de hablar el creol, y a veces lo minimizamos y decimos que no, no es como yo hablar esa vaina, eso nomás tiene que pedir. Pero no es así, por ejemplo, yo que me manejo en el área de los negocios, yo voy a la frontera, de jabón, yo voy a comprar, no le compro a una sola persona, pues le compro 50 pares a este, 50 a este, 100 a este, y así, junto 50, 200, 250 pares, porque no se lo compro todo a uno. En días pasados, en el último viaje que fui, fui a comprar unos tenis y quien lo estaba vendiendo no era el dueño, sino otra persona, eso le dije en Bucore. Entonces esa persona lo estaba vendiendo y le preguntó al dueño y el dueño le dijo, a 500, yo te lo voy a poner a 500, mándelo como tú quieras, tú eres que sabes. Él no le estaba vendiendo a 800, yo le saco 45 pares. Entonces yo le digo, yo te lo voy a pagar al precio que tú, como dueño, pues está vendiendo. Dice el anciano, pero es que soy yo que estoy vendiendo. Digo, sí, pero yo entiendo, yo no domino tanto el idioma, pero por lo menos para no dejarme
0: Engañar.
2: engañar con otra, yo sé.
0: Sí.
2: Él te dijo a 500, yo te puedo pagar, te puedo dar a ti 500 porque me trajiste a ti, pero lo pago a 500 nada más. A ti te voy a regalar 500 por traerme a ti. Y así lo hicimos. Entonces, si yo no hubiese sabido nada del idioma, él me lo vendía como él entienda. Entonces yo le recomiendo a los dominicanos que sí, que no denigremos el idioma y si tenemos chance de estudiarlo, que lo estudiemos, que lo aprendamos, que yo lo aprendí por necesidad en la calle, bregando con ellos. Pero si uno puede estudiarlo a través de un instituto o algo así, y
0: Sí, mira.
2: es una excelente idea. Y si se pudiera, si la escuela de educación pudiera incluirlo como una materia, como el inglés, sería excelente.
0: Te voy a hacer una.
1: Gracias,
0: Te voy a
1: Lorenzo.
0: hacer una anécdota.
1: Mira, antes de tú hacer una anécdota,
0: Sí.
1: yo lo que quiero decirle a ti y a Lorenzo es que el inglés estaba en las escuelas desde cuando yo estaba en la escuela.
0: Sí, yo digo un momento.
1: Y la calidad del inglés que nos enseñaron no nos sirvió a ninguno de nada. Todo el que no fue a un instituto adicional o a donde Marita Friedan o se fue a Estados Unidos no aprendió inglés. El inglés estaba en el pensum, en el currículum, cuando usted y yo estudiamos intermedia.
0: Sí, pero sabemos que estable era la mesa.
1: Lo que pasa es que hay que darlo de calidad. O sea,
0: hay que, David, no te
1: para que llegue, para que sí. Realmente...
0: Yo no te digo aprender, pero mira, Johnny. No, ese inglés nos sirvió a nosotros de base. Los vanos no lo seguimos. Y además nosotros no somos muy dados a lanzarnos a hablar en lo que estamos aprendiendo. Pero mira, te voy a hacer una anécdota que, por ejemplo... Si Federico Leazar no está escuchando, él va a gozar un mundo. El doctor George tenía, como él tenía a cargo los braceros de los ingenios, los ingenios azucareros, los empleados iban al hospital George, al complejo George, a buscar salud. Bueno, pero tenían varios enfermeros que George formó, que eran haitianos. Entonces, por ejemplo, con esos haitianos yo le decía a un paciente haitiano que le iba a poner una inyección endovenosa, que cerrara la mano, y Federico me decía, dile, fememeu, hey, fememeu, él cerraba su puño y yo le ponía la inyección. O cuche, acostarse. O sea, yo sabía algunos términos que utilizaba en medicina para poder facilitar el tratamiento a una sala que había como unos más de 100 haitianos que tenían accidentes.
1: Entonces, en el rancho
0: y teníamos un intérprete, pero además nosotros aprendíamos muchas cositas. ¿Tú entiendes? Que es importante porque, o si no, iba a ser totalmente muy difícil el manejo. Entonces nosotros siempre es lo mismo que nosotros aquí. Yo te diría que en la misma, un ejemplo para mí, en la policía, en la parte investigativa, yo me imagino que deben de tener varios nacionales haitianos o descendientes haitianos que sepan el idioma perfectamente bien. ¿Tú sabes por qué? Te voy a decir por qué. Es que cuando un haitiano comete un delito, es muy difícil que nosotros podamos descubrir o podamos agarrar a ese delincuente. Te lo digo porque eso lo hemos comentado aquí muchísimas veces. El haitiano ilegal o el cualquier extranjero ilegal, porque hay ilegales con papeles que llegaron y se quedaron, eso es una ilegalidad. Pero hay ilegales, yo hablo de los haitianos no por discriminación, hay ilegales que cruzaron la frontera sin papeles.
1: Sin papel.
0: Entonces, el Estado no tiene conocimiento de que ese individuo existe. Entonces ese
1: no tienen conocimiento allá porque es que no tienen papeles allá tampoco.
0: Y aquí. Entonces, si ese individuo comete una delincuencia en San Pedro de Macorís y se va a vivir a Hato Mayor, no hay forma de encontrarlo.
1: No.
0: Porque no hay registro de él. Él no existe ante el Estado Dominicano. Ahora, si tú tuvieras una colaboración de un nacional de ese país, es posible que tú lo localices.
1: Bueno, entonces, yo te voy a decir.
0: O sea, hay una serie de cosas que hay que ir amordeando porque...
1: Yo te voy a decir una cosa.
0: La migración para nosotros ha sido fatal. Esto es fatal. Lo que está pasando, esa migración que decía Basilio, es fatal. Eso nos está matando.
1: ¿Tú,
0: realmente como
1: tú
0: país?
1: ¿Quieres que haya? Bueno, si es por fisionomía, yo estoy seguro que hay en la policía, en el ejército, en la Fuerza Aérea y en la Marina. Si es por fisionomía, porque se le ven los rasgos que hay ahora. Activos.
0: Sí,
1: es que tú
0: sí.
1: Lo ves, tú dices, ese no es dominicano.
0: No, pero que tú lo ves en migración. Entonces, yo agarrando a haitiano, y tú dices, pero mire ese haitiano agarrando a haitiano.
1: Un haitiano agarrando a haitiano.
0: Sí.
1: Esto es una...
0: Sí, eso
1: ahora,
0: es
1: una, hay que ver si...
0: Si se lo mismo.

0: ingreso a las Fuerzas Armadas, a la Policía Nacional, ha sido porque son, porque están claramente, son residentes, que le han dado... Hay que ver todas esas cosas.
1: Pero nosotros tenemos...
0: Pero por fisionomía tú sabes que hay muchísimos...
1: Sí, porque tenemos una rama descendiente realmente. Y no, yo creo que el 60% de los genes del dominicano son africanos.
0: Claro, y el,
1: entonces,
0: ¿no? Y el Yusoli, ese, sí. El Yusoli existía.
1: Sí,
0: entonces, ya no, no, pero ya no, pero el Yusoli existía.
1: No,
0: esa gente que se quedaba ahí nacía, pues.
1: No es cuestión de fisionomía.
0: Aquí hay mucha gente, aquí. Aquí hay mucha gente, lo dije el otro día y lo repito, que si lo agarran y lo deportan, porque no tienen los 30 mil o los 25 mil pesos para darlo en el camino, para que lo dejen por ahí, se mueren de hambre porque nunca han ido a Haití.
1: No.
0: No conocen Haití.
1: No. Ni saben quiénes son.
0: Nacieron aquí, viven aquí, no tienen papeles aquí ni papeles allá.
1: Ni tienen familia aquí, ni tienen familia
0: allá. No, familia han hecho aquí.
1: Sí,
0: aquí, pero allá no saben a dónde ir.
1: Ellos saben que.
0: Cuando lo pongan en la puerta allá y se lo entreguen.
1: Eso
0: ellos saben. Y allá le pregunten, bueno, ¿y para dónde?
1: Yo no sé.
0: Yo no sé.
1: Eso es verdad.
0: No son uno ni dos, ¿eh?
1: Totalmente.
0: Buenas tardes.
2: Buenas tardes, Johnny. Escúchame tú, ¿eh? Saludos, doctor Moreno. Bendiciones para usted.
1: Oh, qué alegría escucharte, realmente. Me siento muy bien.
2: Johnny, lo que decía el doctor Moreno de la idioma de...
0: Del creol.
2: De los haitianos.
0: Sí, el creol.
2: Del creol. Yo tengo una amiga en Higüey que trabaja en Punta Cana, en un hotel de eso. Pero el hotel no es un hotel, no, sino un negocio de esos que vende muchos productos, cuadros y de todo eso. Ella me llama casi dos veces o tres veces a la semana. Y yo le pregunté, ¿cuáles son los empleados que tú tienes ahí? Ella es cajera, son los empleados. Dice, ¿los empleados? No, son haitianos todos. Digo, ¿y cómo se hacen ellos para los turistas? Y me dice, don Pedro, esa gente hablan cuatro idiomas, vienen los alemanes y ellos lo entran al negocio, y vienen los ingleses, los de Estados Unidos, y lo entran al negocio hablándole. Digo, ¿cómo va a ser? Dice, sí. Y ellos son haitianos, dice, sí, son haitianos, y tienen carro, y tienen... Digo, ándale, ya. Eso, para confirmar lo que dijo el doctor Moreno y Basilio, que lo dijo también. Entonces, Johnny, para mañana, me hace el favor de ponerme una salsa ahí de Henry Fiol en la juma de ayer.
0: Está bien. Gracias, Chevrolet. Vamos a la pausa, Gregory, y volvemos en breve.
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0: 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Me fui adelante, Gregory. 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
1: Mira, Junior, yo quería hacerte un comentario ahora final. Y es que es un comentario con relación a una apreciación mía. No puedo decir que tenga yo la razón o sea verdad, pero tengo que decirlo. Mira, para que tú veas cómo son las cosas y cómo es tu pueblo. La mayoría de los pueblos se han sentido muy contentos y han hecho homenajes y han hecho actividades de agradecimiento a sus atletas que ganaron.
0: Ese fue el segundo comentario de hoy que Juan,
1: que ganaron medalla.
0: Juan llamó pegado con eso.
1: Que ganaron medalla.
0: Pero continúe.
1: Aquí ha habido una ignorancia total. Y entonces, probablemente aparezca un político, sí, abrazado de un medallista. Pero, por Dios, ¿cuándo el pueblo le va a dar la gracia a, creo que fueron unas 17 medallas de las 100 y pico que tuvo en República Dominicana, que fueron otorgadas por Petro Macorizano, y no gente que vinieron a San Pedro, no, por Petro Macorizano de pura cepa, y nosotros, nada, no pasó nada, y no ha habido ninguna manifestación de congratulación, de agradecimiento, quizás de ejemplo para nuestra juventud, que tan descarriada está. Nosotros no queremos. Esto no puede servir de incentivo para que la gente practique, porque aquí nada más se practica los que están en la escuela de béisbol. Y los que sacaron de la escuela de béisbol ya no vienen para ningún otro lado. Entonces, por Dios, tanta indiferencia deportiva. Yo creo que el único que yo escucho, y le doy su mérito, que yo escucho alabando y tratando de motivar la juventud y diciendo que la reina de San Pedro fue fulana que ganó medalla, es José Ramón Rivera. José Ramón Rivera, él solo, el pobre, me uno a su lucha y lo felicito, porque es el único que ha estado realmente tanta asociaciones y tantas cosas que hablan de que y tanto que le gusta el deporte nada más cuando se le puede sacar una tajada política. Pero señores, debemos ser agradecidos, por Dios, no podemos ser tan indiferentes en algo que realmente debe vanagloriarse el pueblo de ellos.
0: Es la verdad. Dame un momentico, Víctor. Iba a hacer un comentario, pero veo que Orlando está guapo, porque parece que llamó y yo no vi la llamada. Déjame ver. Aquí, porque a veces yo no veo no veo la llamada. Bueno, por lo menos por este lado no fue. Déjame ver, de este lado tampoco tengo. No tengo llamada perdida, pero está guapo, me llamaron.

0: porque la verdad es que son
1: bueno.
0: Ah, bueno, es que me llamó, no me llamó por, me llamó por este,
1: por internet.
0: No, exacto, donde mismo me llama a veces Golden Millie por ahí, a veces yo por, pues no tengo, no lo escucho porque tengo todo en bajo el sonido. Uh-huh. Pero Orlando, excúsame, no es que yo no quiera recibirte la llamada. Yo la por ahí. Si me llaman por WhatsApp, yo veo cuando me sale la llamada. Si me llaman por el teléfono de la cabina, yo veo que está flasheando. Pero cuando llaman por Facebook, por ahí, por Messenger, yo a veces no veo esa llamada. Pero bueno, mira, te voy a contestar lo mismo que dije, porque a veces a mí no me gusta repetir las cosas, pero entiendo, en este caso, que al haberlo comentado a las 12 y 20, ahora estamos casi ya a las 1 y 50.
1: Sí, pero
0: voy a decir lo mismo.
1: Yo te estaba escuchando.
0: Bueno, voy a decir lo mismo que dije. Yo no vi a Nelson Arroyo, yo no vi a Araceli Villanueva, yo no vi a Giovanni Baltasar, yo no vi a Luis Gómez, yo no vi a Miguel Arredondo, ninguno hacer eso, pero tampoco vi a Pedro Mota. Pero tampoco vi a Mariano ni a Custodio. O sea, los políticos, ¿qué es lo que les gusta eso? Ir a tirarse fotos para hacer publicidad. Porque estamos a 2 años de las elecciones, porque no hay nadie. Tampoco vi al alcalde. Ahora, sí leí hoy que mañana se va a juntar la sala capitular para ver entonces qué le va a hacer como homenaje a esos muchachos. Y ahí tuve que decir, yo vivo aquí promulgando por la pensión digna para Tetelo. Si Tetelo hubiera estado en condiciones, yo te aseguro que aunque mucha gente decía, ay, que Tetelo se la busca con esos recibimientos, sí, pero lo hacía.
1: Claro.
0: Y convocaba al pueblo. Pero hoy no tenemos ni autoridades que se ocupen de esos muchachos, ni alguien que se la busque para motivar a esas autoridades a que inviertan en el recibimiento de esos muchachos.
1: Peor aún, nadie ha ayudado a Tetelo.
0: Eso es lo peor de todo.
1: Señores, nadie ha ayudado a Tetelo.
0: No, vivo hablando de eso. Y dejé de hablar de eso. Y lo voy a decir, dejé de hablar de eso. Porque alguien me contó, Johnny, no te metas en eso. Que es Nelson Arroyo, que no quiere porque dice que Tetelo no es de ellos.
1: ¿Cómo va a ser?
0: Yo no sé. Yo estoy diciendo lo que me dijeron. No, entonces he dejado de hablar de esa vaina.
1: No, eso no es posible.
0: Yo lo dudo. Pero eso es lo que me han dicho. Y nadie me lo desmiente cuando lo digo callado. Vamos a la pausa, Gregory, y venimos con el final del programa.
2: Vale.
0: Continuamos, vamos a ver entonces nuestros amigos Facebook que están de cumpleaños en el día de hoy. Vamos a ver, está de cumpleaños el licenciado Ramón Mateo, también está de cumpleaños nuestra amiga Cruz Pérez. Para ellos, muchas, muchas felicidades. Vamos a ver las actualizaciones que tienen los periódicos digitales. El Listín Diario tiene como actualización: Cancillería Dominicana expulsa a 9 diplomáticos de Cuba. La información fue obtenida por el Listín Diario. El plazo que se le ha dado es hasta el domingo 16 de agosto. No dice los motivos.
1: ¿Por qué pasó?
0: Hay que ver cuáles son los motivos. El periódico Diario Libre: República Dominicana pide el retiro de 9 miembros de la misión cubana y apela a la discreción sobre las causas. O sea, fíjate, o sea, no, el Listín no explica, pero el Diario Libre es más explícito, que la República Dominicana apeló a la discreción sobre la causa que pidió que esos 9 miembros de la misión diplomática cubana se retiren. El periódico

0: Digital hoy, República Dominicana retiró a 9 diplomáticos cubanos. El periódico
1: es un chisme feo.
0: Diario Libre, hay un chisme feo, hay un chisme.
1: Sí, hay un chisme ahí.
0: Sí, mientras no se sepan las causas, sigue siendo un chisme.
1: Sí.
0: Porque es que si tú no dices nosotros, bueno, estaban espiando el país. Tú no dices, bueno, estaban sonsacando tal cosa, estaban haciendo tal cosa. Ya no hay, pero ahora comienzo yo a especular, tú a especular, Gregorio.
1: Cada uno
0: todo el mundo a decir como que cree que es su verdad, y ya tú sabes. El periódico El Caribe, el plan, nuevo plan limitará tránsito en la zona colonial desde el lunes. Bueno, eso es para los residentes en la capital. Periódico El Día. Que se prepare el PLD y la Fuerza del Pueblo, porque nosotros vamos para la calle también. Eso dice el ministro de Trabajo, Eddie Olivares. 1:58 de la tarde. Hasta aquí el programa de hoy de La Familia 103. Hoy, como cada jueves, el doctor Víctor Moreno, Johnny Richie estuvieron con ustedes. Gregory en los controles, Joaquín en la coordinación del programa. Les decimos hasta mañana.
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0: Espera, da la luz. Todavía ando buscando cuál es mi fecha de nacimiento, maestro.
1: ¿Cómo así?
0: Porque hoy hay gente que piensa que uno nació ayer.
1: Lo que pasa es que Judas cree que vendió a Jesucristo y lo que hizo fue que lo empeñó.
2: En mí no creyeron.
1: No aguantó la presión.
2: Me subestimaron.
1: Se tiró la soga.
2: Me dieron la espalda, sí.
1: Buen fariseo.
2: Cuando yo di la mano,
1: la vuelta dio.

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0: Buenas tardes, señoras y señores. Saludos, buenas tardes. Bienvenidos a este su Relax Rayo X. Hoy es jueves, ya antesala del fin de semana, jueves 13 de agosto del año 2026. ¿Cómo se sienten ustedes? Bien. Toma, saludos.
1: Así es, buenas tardes, Kenneth Justiniano. Buenas tardes.

0: Tardes a los amigos Radio Escucha, están aquí en sintonía con el espacio. Hoy es jueves 13 del mes de agosto, año 2026. Siempre aquí presto para las mejores informaciones. Tenemos muchos temas el día de hoy.
1: Sí, hay muchos temas.
0: Sí.
1: Sí, hay muchos temas, está bueno eso.
0: Sí.
1: De entrada, sí, la bienvenida para Gabriel González, que está con nosotros también. Saludos, ingeniero.
2: Gracias, buenas tardes, Kené Justiniano, Tomás, Chambo, gracias al pueblo. Aquí estamos, como siempre, presto a servirle a nuestro pueblo y haciendo lo posible de compartir al máximo en nuestras condiciones.
1: A su juicio, ¿hoy hizo mucho o menos calor que ayer?
2: Bueno, el calorcito hoy estuvo muy bueno, muy bueno. Sí.
1: Está fuerte hoy.
2: Sí.
1: Yo me hallo que ayer hizo más que hoy.
0: Mira, a pesar de que no se sentía el sol en algunas horas del día.
1: Pero, casi el día completo. No.
0: Pero cuando estás así, entonces a mí me perjudica mucho.
1: ¿Por qué, señor?
0: Porque esa baja de incidencia del sol es porque el polvo de Sahara está incidiendo. Entonces,
1: hombre, en este caso no es por eso. En este caso es nublazón por asunto de clima.
0: De clima, sí. Yo sentí que sí, porque había un poquito del polvo también.
1: Sí, pero el asunto del clima anda por ahí
2: una vaguada.
1: Hay una vaguada
2: en el ambiente.
0: Una nublazón por lluvia.
1: Sí, mañana se dice que habrá lluvia. Ayer hubo un poquito en algunos lugares aquí. Hay sitios en el país que ha estado lloviendo y se dice que mañana aquí en San Pedro de Macorís va a llover según el pronóstico del tiempo. Hoy lo que hubo fue nublado, pero mañana se espera que haya una cosita. Bueno. Ahora, a partir del domingo, ya oficialmente.
2: Hay posiblemente bastante.
1: El domingo y la semana completa que viene,
2: posiblemente.
0: Sabe que el Centro Nacional de Huracanes de los Estados Unidos mantiene bajo vigilancia las perturbaciones tropicales en el Atlántico por su potencial de desarrollo ciclónico. El Centro de Huracanes, usted sabe que está vigilando a Cristóbal.
1: Sí, creo que son tres que andan por ahí.
0: Hay tres.
1: Hay tres muchachos, pero Cristóbal. Sí,
2: hay tres carpetosos en el mes.
0: Cristóbal,
2: en
0: el medio. El que está un poquito más.
1: Sí, el que está más cerca ahí y que tiene más probabilidades de afectar.
0: Exactamente. Sí, entonces le están dando seguimiento. Dice que la primera, el AL-92, se ubica en el Atlántico tropical. Central a unos 1.600 kilómetros de las Antillas Menores y tiene un 80% de probabilidades de desarrollo tanto en las próximas 48 horas como en los próximos 7 días. El sistema podría organizarse durante las próximas 24 a 48 horas y generar lluvias y ráfagas de vientos en sectores de las Antillas Menores entre viernes y sábados.
1: Así es, bueno, ya lo saben. En breve hay más informaciones y detalles de cómo anda el clima, cómo está el mundo.
0: Así es.
1: El mundo está, en algunos casos, se ha ido ¿cómo dice? Boca abajo.
2: Revolteando.
1: Se revuelve.
0: Se revoltea.
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1: Hey, muchísimas gracias, Kenneth Justiniano. Muchísimas gracias a todos los muchachos del elenco, a ese público. Vamos, todo el mundo de pie, arriba, arriba, arriba. El público de Rayo X, el programa antiestrés, para que usted se ponga bien luego de una gran jornada, una exitosa jornada laboral, pues regresar a casa con el deporte, con toda la actividad, con la chercha que tienen ahí esos muchachos, esa manera peculiar de las noticias. República Dominicana, señores, está venciendo a Puerto Rico, allá en México, en Nayarit, México, donde se está celebrando esta serie del Caribe Cakes. Para los que no saben lo que es Cakes, eso es niños, muchachitos, en inglés. Y este equipo de República Dominicana, la verdad que es impresionante. Yo recuerdo cuando antes, en los juegos, los muchachos grandes, fuertes, eran los de Puerto Rico. Ahora son los grandes, los fuertes, los de República Dominicana. Y República Dominicana está ganando 10 carreras por 2 a Puerto Rico. En este momento, cuando nos encontramos en el tercer episodio de este gran juego y amenazando República Dominicana con corredores en la base, está bateando, bueno, los hombres de este equipo. El equipo está conformado por Jason Calcaño, Henderson Rodríguez, Moisés Martínez, Alex Domínguez, Ángel Leiva y el Isaac Brito, que ya conectó cuadrangular en el día de hoy. Entonces, el Norvis Malco, ese es el muchachito que está amarrado ya con Texas, con 12 años, amarrado por 3.800.000, que yo digo que si ese muchacho sigue así a la hora de que llegue, pues ya la hora definitiva, que será en el 2031, van a tener que renegociar ese contrato, porque ese muchacho luce súper poderoso.

Estos muchachos, la verdad, Brito ahorita conectó un cuadrangular por el mismo centro del terreno. Oiga, cuadrangular, super cuadrangular, por el medio, lo que equivale aquí al 385 del estadio Tetelo Vargas o los 411 del estadio Quisqueya. La verdad que han estado impresionantes. Puerto Rico ha estado ahí tratando de impresionar con subterfugio a los niños dominicanos, a los dirigentes dominicanos. Ahora mismo está al bate Alex Domínguez, está bateando por el equipo de Dominicana, está bateando a la zurda, y la verdad que ha sido bueno, lo poncharon a Alex Domínguez. Un gran partido, estaban protestando los bates, chequearon los bates, vino el oficial, se sintió como incómodo el oficial técnico. 10-2, República Dominicana ha conectado 11 hits, mientras que el equipo de Puerto Rico tiene 2-2 hits conectados. Gran desempeño de los niños dominicanos allá en Nayarit, México, en esta serie del Caribe Kids. Y esto está siendo pues muy seguida por la gente, sobre todo en México, y lo están siguiendo mucho los niños en los Estados Unidos, y aquí en República Dominicana cada día se une más personas a seguir esto, sobre todo con este éxito, y mirando ahora pues esta nueva tendencia de que ya esos muchachitos no hay que esperar hasta el 2031 por no conocer el nombre de ellos, sino que están sonando desde tempranito, y los equipos de grandes ligas es ahí que están trabajando ya, buscando el nuevo talento, no están esperando que llegue, no, esta gente de momento, oiga, yo creo que lo van a firmar por el ADN a los muchachos, no van a esperar ni que nazcan si la cosa sigue así, Kenny, porque la verdad que, ¿quién se iba a imaginar esto? Niños de 10, 12 años ya, con contrato, como decimos aquí en República Dominicana popularmente, amarrado para las grandes ligas, con cantidades suntuosas, cantidades millonarias en dólares, y el tiempo, todos sabemos, se va volando. El tiempo hoy corre más rápido que nunca. Señores, me voy rápidamente para la pelota de las grandes ligas. Varios partidos se están celebrando en este momento. Caramba, bajó nueva vez el promedio de Otto López, y eso no me gusta. Voy a comenzar por los partidos que ya tenemos resultados definitivos. El equipo de los Medias Rojas de Boston superó 7-0 a los Blue Jays de Toronto. Los de Boston 7-0 para Toronto en la casa de Toronto. Los Marineros de Seattle le ganaron a los Yankees de New York, y de qué manera, señores, 1-0, 1-0 el resultado de este partido, una vuelta solitaria en el segundo episodio del equipo de Seattle. Eso fue todo lo que necesitó para vencer a los Yankees de New York. Por otra parte, el equipo de los Piratas de Pittsburgh venció 13-1 a los Marlins de Miami, y bueno, pues en este partido se fue de 3-0 Otto López, y ha bajado su promedio a 312. No ha estado nada bien en los últimos días. El equipo de Cincinnati, final 9, los Medias Blancas de Chicago 8, 9-8 el triunfo para los Rojos de Cincinnati. Me voy para otro encuentro. Los de Detroit vencieron 3-0, juegos completos, 3-0 vencieron los Tigres de Detroit al equipo de los Guardianes de Cleveland. Aquí ganó Montero fue el pitcher de récord, y vamos a ver cuánta entrada hizo Montero. Lanzó 6 1/3 de entrada, 3 hits permitido, 3.22 su efectividad. El hombre dio una transferencia y no

0: ponchó a nadie. El resultado, Keidel Montero, que va muy bien este año, ha ganado 9, ha perdido solamente 7. Y este hombre, Keidel Montero, es de Venezuela, el venezolano Keidel Montero. Entonces, en otro partido celebrado esta tarde en el béisbol de Grandes Ligas, ¿qué más tenemos? Otro resultado. Bueno, pues resultado parcial. Déjame ver qué está pasando por acá. Bueno, los rancheros, parece que ya se completó el otro juego que yo tenía por ahí en el tintero. Los rancheros juegan a las 17 de la noche contra el conjunto de los angelinos de Los Ángeles de Anaheim. Ahí va el maeño Ureña a lanzar contra Jacob DeGrom. Ureña tiene 7 ganados, 8 perdidos, pero una efectividad por debajo de 3. 2.83. Este es un pitcher que depende principalmente de su comando. En tanto que a las 10:10 de la noche viene el partido Cerveceros de Milwaukee contra los Dodgers. Eso pudiera ser bien un partido de postemporada. Cerveceros contra Dodgers. Los Cerveceros con récord de 74-47 y los Dodgers con récord de 73-48. Dos de los mejores equipos con mejores récords en las Grandes Ligas, pero a las 10:10 de la noche. Cerveceros de Milwaukee contra los Dodgers de Los Ángeles. Por otro lado, pues ya di los resultados de Detroit, los resultados de los partidos, señores. En el día de hoy sigo mirando aquí la serie del Caribe, que es, la verdad que estos niños tienen un gran talento, juegan pelota de una manera muy divertida. Usted la ve y cuando uno se sintoniza, a los 2 o 3 minutos, a uno se le olvida de que son niños que están jugando. La verdad que el juego de pelota ha avanzado muchísimo. Estos son niños que uno puede decir hoy dominan los fundamentos del béisbol. Son jugadores pulidos, muchachos que no andan haciendo disparate. Estos muchachos están en la cosa. Señores, hasta aquí llegamos hoy breve. El segmento deportivo de Rayo X, el relax usted, de la tarde.
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0: Bueno, son las 6:30 minutos, la bienvenida para Mayelin Almarante. Saludo, que llegó ahora mismo y se sentó.
1: No, yo no llegué ningún ahora mismo. Hace ratazo que yo llegué.
0: ¿Por qué ella me habla mal a mí?
1: No, mal no, le estoy diciendo, porque es que desinforma.
0: Yo no.
1: Desinforma, a ustedes nada más hay que poner el altar y canonizarlo. Santo, claro que sí.
2: Y usted llama hace ratazo.
1: Buenas tardes.
0: Qué bueno.
1: Que hace rato.
0: Qué bueno.
1: Todo el dominicano me entendió.
0: Que ella no quiere que sepan.
1: Todo el dominicano me entendió. Señores, buenas tardes. Yo espero que ustedes estén bien.
2: Son
1: las 6:30.
2: A las 6:30.
1: No. Lo que pasa es que cuando yo llegué ya había entrado José Ramón. Estábamos en comerciales y después entró José Ramón Rivera. Así que déjese de eso.
0: Está con sueño.
1: Yo espero, ¿eh?
0: Se estaba durmiendo en la mesa ahí.
1: Me embute. Habladorazo. Miren, muchas veces... los seres humanos entendemos que el nivel de agradecimiento, lo voy a decir así, yo soy de las personas que entiende que debemos ser agradecidos, más no esclavos de un agradecimiento.
0: Correctamente.
1: ¿Verdad?
0: Correctamente.
1: Un ejemplo, si yo tengo un negocio, y mi hermana, veo que es una persona cercana a mí, entiende que hay otro negocio que vende el arroz más barato que yo. Yo me tengo que sentir traicionada porque ella va y lo compra al otro negocio. Cuando cuando ella no tenía la suplía, o sea, le fiaba.
0: Yo entiendo que si son mínimas cosas, lo correcto es que esa persona te llame y diga, mira, allí están vendiendo más barato el asunto.
1: ¿Verdad?
0: Yo fui y compré. Y tú a partir de ahí, tú, qué sé yo, le compre a la persona. Ahora, si es una cantidad aceptable, una compra, por ejemplo, la compra yo la hago al que me sirve a mí.
1: Sí, correcto.
0: No importando que me cueste algo más, porque costándome, ¿qué tanto más te va a costar? 200, 500 pesos, un ejemplo. Tú pierdes más si pierdes esa otra persona. Yo, por ejemplo, con mis clientes, yo tengo clientes.

0: Y hay cosas que yo he visto que me la venden un poco más caro que otro. Sí. Es más, he comprado cosas, pero eso se dañó. Y yo digo, deje eso así. ¿Por qué? Porque yo me beneficio más teniendo cerca esa persona. ¿Me explico? Eso,
1: Correcto.
0: y ahí te doy toda la razón en
1: Claro
0: eso.
1: que sí.
0: Sí.
1: Entonces,
0: Ahora, si tú vendes lata dañada, ya es
1: si
0: otra
1: no
0: cosa.
1: vendo calidad,
0: Si no vende calidad, una
1: venga,
0: cosa
1: si
0: que puede
1: vendo el...
0: afectar la salud de la persona, ya es
1: Correcto.
0: diferente.
1: Ya es
0: Pero si de
1: diferente.
0: igual a igual.
2: Y no tiene nada que ver con el fiado, ¿verdad?
1: O sea, yo con mi cuarto puedo comprar donde yo quiera, ¿verdad?
0: Sí.
2: Sí,
1: Pero
2: claro.
1: entiendo como que
0: Sí,
1: también
0: sí.
1: debe haber como una consideración.
0: Sí. Yo soy de los
1: Debe
0: que
1: haber una
0: entiendo que si San
1: consideración.
0: Pedro de Macorís genera empleo en sus empresas, sea cual sea, yo no tengo que irme para otro pueblo a comprar lo mismo.
1: Correcto.
0: Oye bien, lo
1: Lo
0: mismo. Si
1: mismo.
0: tú me dices que voy a comprar algo diferente, voy a pasear, es otra cosa. Es que, déjame hacer
1: Sí.
0: la compra para la capital.
2: Eso se da
0: La
2: mucho.
0: misma vaina.
2: Eso se da mucho con funcionarios.
0: No
3: No,
0: necesariamente,
3: no, no, no.
0: aquí hay gente de clase media y
2: Sí,
0: riquito que
2: no,
0: hacen
2: no,
0: eso
2: pero yo te
0: sin
2: digo,
0: saber que cuando
2: se da
0: compran
2: mucho
0: aquí
2: con...
0: están beneficiando a su pueblo y ellos
2: Sí,
0: también.
3: Pero que yendo
1: claro.
3: a otra población, perdón, yendo a otro pueblo, tú lo que haces es que invierte en combustible.
0: Sí, bueno, sí, por eso digo, si a pasear es
1: A
0: otra
1: otro
0: cosa y
1: lugar.
0: aprovechaste. Ahora, dame a la capital a comprar, hacer la compra de mi casa.
1: Voy
0: Ese
1: a
0: pendejo.
1: mencionar y voy a quedar
2: No,
1: como que
2: no,
1: nada más voy a comprar
2: ahí.
1: la marquita de la
0: Pero, sí, pero ven acá.
2: ahí se da
1: Nada más voy a
2: mucho.
1: comprar los productos de la marca de
2: Yo no sé
1: ellos.
2: cómo catalogar eso, si es
1: No, lo que pasa es...
0: comparonería, eso es
2: si es...
0: comparonería, hombre,
1: Sí,
0: también.
1: porque mira,
0: Sí.
1: yo te
0: Y
1: voy a
0: falta
1: decir
0: de
1: una
0: tacto
1: cosa.
2: también. Aquí nosotros tenemos todos. Ahora, cuando yo te digo que los funcionarios regularmente
0: Y qué dolor
2: le
0: de
2: gustan
0: tiempo.
2: irse a comprar a Santo Domingo, es
0: No, yo
2: porque
0: conozco funcionarios que compran aquí.
2: Algunos,
0: Bueno,
2: sí,
0: yo he visto.
2: porque
0: Bueno,
2: son
0: pero,
2: todos,
0: ajá.
2: no son todos,
0: Yo conozco
2: pero
0: funcionarios
2: lo
0: que se
2: hacen
0: van en
2: pensando
0: avión
2: que
0: a
2: le van a
0: comprar.
2: pedir.
3: Sí.
0: Se van a la Florida, a Puerto
2: Lo
0: Rico.
2: hacen pensando que le van a pedir.
1: Llame.
0: Oh.
2: Entonces,
0: Sí,
2: como
0: de un
2: están pensando que
0: ratico.
2: le van a pedir, se van para Santo Domingo,
0: Ahora es que
2: allá no
0: jode la
2: le
0: gente
2: conoce
0: también.
2: nadie.
0: Sí. Jode también.
1: Sí, porque es que eso es lo que pasa. Yo entiendo que, mira, Tomás, a lo mejor tú lo veas de una forma traicionera, pero yo entiendo de que en el caso de los funcionarios y por qué no a las figuras públicas, a los artistas, sí tienen derecho a hacerlo porque por lo mismo que dice Kenny,
2: Mira.
1: que fuñen mucho. Entonces, tú te imaginas un ejemplo a Nelson Arroyo haciendo una compra
0: Ahí abajo, no
1: allá
0: lo van a dejar
1: abajo.
0: tranquilo.
1: Van a estar los
0: A lo
1: fuñendo
0: mejor alguien
2: 24/7.
0: va a
2: No,
0: comprarla. Oye, a lo mejor
2: exacto.
0: alguien que no es
2: Mira,
0: él va a comprarla.
2: eso no importa.
0: Claro que sí
2: Porque cuando
0: importa,
2: esa
0: man.
2: misma gente que lo van a fuñir porque está
0: Ah, pero
2: comprando,
0: entonces como quieres,
1: los dueños no van,
2: él lo busca en campaña.
0: No, no, no.
1: de lo,
0: Es que
1: los
0: tú quieres
1: dueños,
0: que se llene
1: los
0: el
1: dueños
0: pueblo
1: no
0: entero, que
1: van.
0: venga ahí y asedie a la gente.
2: Pero precisamente,
0: No, es que no es lo
2: pero
0: mismo. No, no,
2: precisamente
0: no.
2: no es verdad que tampoco lo van a aglomerar
0: Sí, lo
2: personas
0: asedian,
2: no,
0: asedian.
2: yo pienso
0: Yo
2: que
0: conozco un
2: no.
0: político, me reservo el nombre, que ahora mismo no está en el gobierno. Cuando estaba en el gobierno, yo conocí a una persona, de ese hombre tranquilo. Él lo esperaba y cada vez que venía lo perseguía. Oh,
1: Claro.
0: oye, yo hablando con él, cualquiera, ¿tú sabes? Oh, está comprando leche. Oh, está comprando carne. Oh, qué bien carne. Oh, y arroz, y bueno que sea arroz. Hoy tú crees que una gente va a estar
1: No,
0: tranquilo con esa
1: mira,
0: vaina atrás.
1: mira.
0: No joda,
1: Tú
0: hombre.
1: sabes que una vez yo llamé a mi hija, la más pequeña, la atención allá, porque cuando la gente iba a comprar, si iba a comprar espagueti, van a hacer espagueti.
0: Oh,
1: Y
0: pero
1: yo,
0: ven acá.
1: mira,
0: Oh, van a hacer carne. Oh, qué bien.
1: Y yo, mira, eso no se
0: Es
1: hace.
0: igual los artistas también.
1: Claro,
0: Yo tengo amigos
1: ¿usted
0: artistas
1: se
0: que.
1: imagina a Katy Cumbé ahí abajo haciendo
0: Oh,
1: una
0: pero ven
1: compra?
0: acá. Dice que baila, baila como tú
1: La
0: bailas.
1: punta temblorosa ahí. Dice que dura, báilame la punta temblorosa, todo el
0: Óyeme.
1: mundo.
0: Y atrás de ellos baila.
2: Se
0: No,
2: compró
0: Tomás.
2: bien.
0: No, Tomás, pero ven acá.
1: Así
0: Mire, dele la
1: tampoco.
0: bienvenida en este momento. Vamos a darle, yo le voy a dar la bienvenida a Paco Hilario Mercedes. Saludos, ¿cómo está usted?
4: Muy bien,
0: Qué
4: gracias,
0: bueno.
4: gracias a ustedes.
2: Él está firmando los cheques.
1: Don
4: Muy
1: Hilario tiene un
4: animados.
1: guionazo
0: Mira,
1: ahí.
0: ve, mira, firme el mío
2: Está firmando los cheques.
4: Pues, muy. Aquí el ingeniero, aquí el otro ingeniero.
0: El otro ingeniero.
1: Aquí
0: Sí.
1: somos todos
0: Y la
1: ingenieros.
0: ingeniera.
4: Y aquí la
0: ingeniera también.
2: Esa construyó su casa.
1: Gracias, muchas gracias.
2: Esa construyó su
0: Yo
2: casa.
0: hice mi, yo hice mi casa, yo también, ¿eh?
1: Sí,
0: Y Tomás
1: pues
0: puso los globos.
4: Señores, ustedes que hablan de funcionarios,
0: No, no,
4: yo
0: espérate, de lo que
4: recuerdo.
0: menos hablamos es eso
1: Por ahí
0: aquí.
1: dice Wilfrido Vargas que los funcionarios son millonarios, ¿eso es verdad, don
0: No
1: Paco?
0: todos, no
4: Sí,
0: todos, no
4: la
0: todos.
4: mayoría.
0: Ay,
4: Sí. Es
0: ay.
4: que que no, ¿no? Pero claro, son muy serios. Los que yo conozco hasta el momento son muy serios y progresistas.
1: Sí, claro, principalmente los de aquí, los de San Pedro de Macorís. Son gente buena, son gente de bien. Son buenos.
4: Que vienen de abajo, ¿eh?
1: Son populares. En otro tenor.
0: No, pero no ha terminado.
1: ¿Eh? No ha terminado.
4: No, vamos a darle la. Que yo
1: tengo una queja.
0: Él está haciendo unos cheques, espérate. Tranquilo, está haciendo unos cheques.
1: No, hay que dejar que se concentre, don Hilario. Don Paco, hay que dejar que se concentre.
0: Él está haciendo unos cheques.
1: Mire, voy a aprovechar la presencia del ingeniero aquí. Porque yo tengo un quillo. Si yo, lo que me pasa a mí no le pasa a nadie. Le estoy diciendo que yo voy a tener que hacer un segmento igual que Giancarlo.
2: Es que usted no deja caer.
1: Le estoy diciendo.
2: Usted no deja caer.
1: Pero ¿cómo va a ser? Señor, yo entiendo que aquí está, yo entiendo que aquí no se roba materiales de construcción, ¿verdad?
0: Sí.
1: Que tú puedes dejar una pilita de
0: cosas. Sí, sí.
1: Pero yo no veo que por mi sector, porque yo veo que en mi sector, usted sabe que es un sector que está surgiendo ahora, que hay muchas construcciones. Dicho sea de paso, a Dios las gracias, se han mudado muchas personas.
0: Vaya, la tenga el cementerio, se roban los materiales.
1: Pero todo el mundo deja poquito de materiales y eso. Ah, pues yo no puedo dejar un chin de materiales.
0: Se lo llevan
1: que de una vez
0: te encuentra
1: dueño. Diga, no, pero yo, no, yo voy a tener que irme, yo estoy más sala que la cola.
0: ¿Tú te
1: de la
0: das cuenta del tuyo?
1: Ajá.
0: El otro se da cuenta del de él. Fíjate, por eso que las construcciones, dice, ¿y por qué esa gente invirtieron tanto en plancha de zinc? ¿Tú no has visto? Plancha de zinc nueva, sí, y sí, lo cercan, porque es que ahí adentro hay que tener, y le ponen, hacen una casita de bloc crudo así, montado uno arriba de otro, para meter cemento, y meterse ahí en seguridad, y tres perritos.
1: Pero yo no puedo comprar un chin de varilla. Que
0: no, es que así, no es a ti sola,
1: entonces,
0: ¿no?
1: Entonces, a mí lo que me da.
0: Pero dale un escopetazo a uno.
2: No, ellos como que ellos dicen, vamos a coger un chin de gravilla a la venezolana que vive ahí.
1: Óyeme.
0: De a la tica te la van llevando.
1: Me tienen alta porque los cocos ya hay grandes. Me hicieron hacer una inversión subiendo una pared para que no me roben los cocos. Pues entonces ahora me están robando los materiales. Yo me voy a volver loca. Porque. Señores ladrones, por favor.
0: Bajen la guardia.
1: Denme tregua.
0: Denme un chance.
1: Licenciados en robología.
0: Bueno, Gabriel González, en el día de hoy, ¿qué tema tenemos en la sección? Tú vas allí primero. Ah, bueno, vámonos allí, después venimos con la sección del ingeniero. Ok, adelante.
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2: Bueno, tenemos una sección, la segunda versión, ¿verdad? En el día de hoy, hoy jueves, reduciendo la vulnerabilidad.
3: Reduciendo la vulnerabilidad. Así
2: está. Adelante.
3: Gracias, Kenny. Buenas tardes, señoras y señores. La intención de esta sección es precisamente pasar informaciones para que nuestra población vaya mejorando el conocimiento, la capacidad y, cómo no, la funcionabilidad de nuestro pueblo como tal. En el día de hoy vamos a tratar sobre las señales de tránsitos, que lamentablemente en el día de hoy y en otras ocasiones hemos visto que en muchos lugares o no existen las señales de tránsito, y aún existiendo se da el fenómeno de que muchas personas no las identifican. Nosotros tenemos que, como señales de tránsito, son signos que usamos a propósito para orientar a la comunidad y en su desenvolvimiento colectivo, que le favorezca para que usted no vaya a tener ningún tipo de contratiempo en su manejabilidad. En el caso, se deben identificar las señales de tránsito. Unas de ellas son las reglamentarias, o vamos a decir que esas prohíben, prohibitivas. Las señales de tránsito reglamentarias te dicen a ti: no estacione, no rebase, no gire a la izquierda, no gire a la derecha. Son señales que te van advirtiendo a ti que eso tú debes cumplirlo. Incluso hay una señal que te dice: pare. Nosotros tenemos por costumbre que donde dice pare, a veces aceleramos. Y el pueblo debe de ir corrigiendo, porque eso, por lo regular, genera inconvenientes. Muchas personas se han llevado una pasolita o un motoconcho, un motorista, porque al no respetar el pare, cruza rápidamente y se encuentra en el camino con esa persona o con ese otro tránsito que va circulando. Hay otras señales que son prohibitivas, que son advertencias para que usted sepa que en esa zona tiene que tener cierto tipo de cuidado. Hay otras que son informativas para que usted sepa cómo llegar a determinados lugares. Por ejemplo, te puede decir una señal indicándote que próximo hay un hospital a tal distancia, o hay una estación de servicio a tal distancia. Esas son señales informativas. Y también tenemos señales que son transitorias. Se les llama transitorias porque la colocan a propósito para hacer una reparación en la vía o algo por el estilo, y solamente se ponen en un tiempo limitado hasta que se haga esa reparación. Mientras hay hombres trabajando. Ese grupo de señales, la comunidad debe de aprender, ir entendiéndola, para que precisamente no tengamos ningún tipo de dificultad en nuestra población. Y desde luego, en todo lo que tendríamos nosotros como conductor, el respeto y el cumplimiento a las leyes. Si nosotros aprendemos y respetamos nuestras leyes de tránsito, donde quiera que podamos circular conduciendo un vehículo, vamos a caminar con toda tranquilidad, porque de la misma forma que usted se comportará, el otro lo puede hacer, cumpliendo cada cual con su compromiso y con su deber, para no caer en situaciones que nos saquen de circulación. En ese orden, por ejemplo, nosotros tenemos que las que indican normas y leyes tienen color rojo y blanco, con letras negras o números negros. Por ejemplo, en el caso donde te puede decir que es algo que lamentablemente no queremos cumplir nosotros tampoco, que es el límite de velocidad dentro de la población, dentro de la ciudadanía. Se da el fenómeno que nosotros entendemos que dentro de la ciudad podemos andar a 60 y 80 kilómetros por hora, cuando la ley nos dice que dentro de la ciudad usted no debe andar a más de 30 kilómetros por hora. Y cuidado, porque en ocasiones usted andando a más de 30 kilómetros por hora no le da tiempo a reaccionar apropiadamente cuando un niño, un motor o algo por el estilo se le cruce de golpe. Y usted no va a tener tiempo de reaccionar

0: Puede salir un grupo de alumnos, o uno solo en particular, pero esas señales te dicen a ti que en esa zona te comporte un poquito más adecuado para que no vayas a tener ningún tipo de inconveniente. Esas señales pueden ser, por ejemplo, amarilla con símbolos negros. Es importante que la comunidad sepa que cada tipo de señal tiene una forma y unos colores que son exclusivos para que la comunidad lo pueda ir entendiendo y desenvolviéndose con ello. En zona escolar normalmente te ponen el letrero amarillo, fondo amarillo y letra negra, de manera que usted con tiempo lo pueda ver, lo pueda manejar y se pueda defender de ello. Hay otras que son de forma informativas, que en el caso, como dije ahorita, si te da la información de que por dónde tú estás circulando, te puede dar o la rotulación de la calle, te puede dar la proximidad a un hospital, te puede dar la proximidad a una estación de servicio. Todas esas informaciones te las puede conseguir mediante las señalizaciones de tránsito, siempre y cuando nuestra comunidad haya sido favorecida por las instituciones correspondientes, colocando las señales que le correspondan. Usan un fondo color naranja con letra negra. En el caso específico, en algunas ocasiones, a ustedes le dicen que en algunos de los trabajos que se están haciendo de reparación y te ponen a propósito ese letrero, hombre trabajando, hombre en la zona, en la pista.
1: Como Mayer, ya no lo vio.
2: En Estados Unidos lo ponen al piso, mujer trabajando. De que hembra trabajando, hombre trabajando.
0: Ustedes son malos.
2: ¿Eh? Ustedes no, son aquí malos. No señalizan nada, ingeniero. ¿Usted sabe quién señaliza aquí? Le digo quién sí señaliza. El que pone un carguas improvisado, saca dos mangueras y cree que la acera es suya o parte de la calle. Y pone dos conos. Sí, pone aquí como no estaciones. Tiene, oye, porque ellos lavan ahí adelante.
1: Tienen en la acera Michael Jackson.
2: Sí, también.
0: Mira,
2: muñeco, sí.
0: Esos son
2: también, eso señalizan.
0: Ahí tenemos también el caso de lo que nosotros les decimos. Hoy, en los últimos tiempos, le han puesto reductores de velocidad. Es el nombre que le ponen.
2: Lo vuelan. Pero lo vuelan.
0: Son los famosos lomo o policía acostado.
2: Lo vuelan. Que, como un zapelín.
0: Por casualidad lo colocan, pero no lo pintan.
2: Aquí dicen, espérate.
0: De que se le va.
2: Que allá hay un policía acostado y cuando le dan para allá.
0: Sí. Pero ¿qué resulta? Es verdad que se le borra la marca por la circulación de los vehículos. Pero ahora, hay que ver la pintura.
1: El mantenimiento.
0: Por ejemplo, ahora mismo hay un caso que voy a aprovechar el momento para hacer ese llamado de, vamos a decir, de la curva de Angelina para allá, cruzando Consuelo. Le echaron asfalto nuevo a ese tramo carretero y no lo han pintado. Todos los accidentes que han pasado en estos días en esa zona es fruto de que el asfalto nuevo te traga la luz de tu vehículo y no te deja ver en la noche. Entonces, como no hay señalización, a veces tú ni te das cuenta que te estás saliendo de la carpeta asfáltica y te vas al monte.
1: Te pierdes
0: por completo. Entonces, por favor, si hay la posibilidad que se le dé su pintura como corresponde, se le tracen sus líneas para que la persona no tenga tanto inconveniente.
1: Eso vale menos que la hoja.
0: Claro que sí. Y en el otro caso, las llamadas señalizaciones de tránsito horizontales que te advierten a ti que es un paso peatonal o líneas de cebra. Ahora mismo, lamentablemente, muchísimas personas, cuando llegan a una intersección donde hay las llamadas líneas de cebra, no conoce o no se percata que antes de la línea de cebra hay una línea gruesa anterior a ella en el sentido del tránsito, donde usted no debe pasar su vehículo de ahí, para que a propósito por la línea de cebra camine el peatón y pueda cruzar la calle de un lado a otro. Pero hoy por hoy se da el fenómeno de que entre nosotros y en nuestra población, el conductor, al contrario, en vez de respetar la línea ancha que hay antes de la línea de cebra, cruza la línea de cebra para estar más próxima al semáforo. Eso se coloca con una distancia prudente para que usted tenga la posibilidad incluso de ver el semáforo. Y de la distancia que usted se estaciona, usted tiene toda la claridad de ver esa línea. hay una señal

0: lamentablemente la mayoría de las personas no la ven. Por ejemplo, en el Tetelo Vargas, en el semáforo del Tetelo Vargas, de la Galano Canto con Caamaño de Ño, cuando usted va en el sentido del estadio Tetelo Vargas hacia el mercado, ahí hay un letrero que le dice a usted, no doble a la izquierda. Está exactamente al lado del semáforo. Quizás lo pusieron ahí con el objetivo de que cuando usted mire el semáforo pueda ver el letrero, pero lamentablemente muchísimas personas no lo ven y doblan en la Galano Canto a la izquierda hacia el tribunal. Eso amerita inmediatamente una contravención, una multa, porque usted está girando, violando una ley de tránsito, una normativa que le aclara a usted precisamente que no debe girar en esa dirección. Usted después debe trasladarse un par de esquinas después y girar para el sentido que usted quiera.
1: Usted sabe que, ingeniero, ahora que usted hace mención de los semáforos, el otro día yo estaba pensando, digo, aquí va a haber que enviar a muchos conductores a la primaria otra vez para que le enseñen los colores. Porque es que ya para mí lo de aquí, no, es que lo de aquí es tan increíble. Digo, pero ¿será que no se sabe la gente los colores? ¿O que no sabe el significado de los colores en los semáforos a estas alturas de juego? ¿O tienen que hacerlo inteligente como con las figuritas? Que te pongan alto, avance, pare, reduzca. Porque es que esto, señores, el otro día yo me sorprendí en el semáforo aquí que está en la intersección de la zona franca ahí. Uh-huh. Óyeme, y yo estaba ahí estacionada y me sorprendió el hecho y me sentí también de que hubo una cantidad como de 8 motoristas y 4 carros que esperaron que el semáforo cambiara, y eso a mí me sorprendió. Se detuvieron a esperar que cambiaran, pero adivine, siempre hay un trascendido. Hubo 3 que pasaron, ya usted sabe, como un lince. Entonces digo, señores, mire,
2: yo siempre he dicho que aquí en el país hay un problema.
1: No se saben los colores, Tomás, no se lo saben.
2: Era, cuando uno era pequeño, el Estado Dominicano se preocupaba de dirigir campañas que vayan destinadas a orientar a los conductores. Si las campañas en este país no se realizan para que la gente pueda, a través de los audiovisuales, ir conociendo cómo debe conducirse en las vías públicas, aquí va a ser difícil, porque la gente regularmente no lee, y el que va conduciendo muchas veces no tiene el tiempo para leer un rótulo. Entonces eso es muy difícil.
1: La dirección de aquí, hay gente que no pone dirección. Sí, la tienen. Ese porque también muchos vehículos no la tienen, ni siquiera de noche.
0: Esa es parte de la intención del director de este programa, precisamente reduciendo vulnerabilidades. Todo eso es vulnerable. Todo eso es un comportamiento dañino que nos afecta a todos y que demuestra incluso falta de educación.
3: Sí,
0: y porque si nosotros cumplimos con nuestros requerimientos y con nuestras normativas, eso lo vamos a ir evadiendo y nuestra comunidad va a tener un comportamiento mucho más decente. Dígame, señor.
3: ¿Ustedes Lario conocen todos el policía acostado de la barca?
0: Ajá. Eso no es un policía, es una avenida.
3: Oye, pero la muerte.
4: Es un tobogán.
0: Bueno, sí.
3: Ahí se ha matado mucha gente. Porque se queda callado, no, nadie sabe nada.
0: Es parte del problema. Al no pintarlos, al no revivir el color, se da el fenómeno. Usted recuerda que cuando pusieron el que está próximo a la gobernación, hubo un par de muertos inmediatamente.
2: Sí.
0: ¿Por qué? Porque venían a la velocidad, no lo vieron, porque no estaban pintados y por consecuencia vino el accidente.
4: No se percataron.
0: Exacto, no se percataron de ello. Entonces, se requiere que todas las señales de tránsito tengan sus colores vivos, vibrantes, resplandecientes, que se puedan ver de lejos, para que precisamente el conductor, aunque vaya a alta velocidad, la misma luz de su vehículo hace que la luz reflectiva, el letrero reflectivo se revea.
2: Es una pintura especial.
0: Es una pintura especial. Precisamente por eso se usa. Entonces, si logramos pintar, señalizar, nuestro pueblo puede tener otro tipo de comportamiento, a pesar de que reconozco que hay una masa muy grande de conductores que tienen mucha debilidad en el orden de lo que estamos hablando. Y eso requiere la participación y la atención de nuestras autoridades y de los organismos correspondientes, con el objetivo de que comencemos a reducir nuestras vulnerabilidades. Es ya tiempo de que precisamente comencemos a cambiar, pero que comencemos entre todos. No que porque Kenny me lo dijo, porque usted en este momento me está requiriendo. No, no, no. Vamos a hacer las cosas para que podamos ir comenzando a mejorar la situación.
5: Bueno, gracias, doctor.
0: Siempre estamos prestos para seguir en estas intenciones.
5: El ingeniero Gabriel González va a estar todos los jueves hablando de temas
0: vulnerables.
5: Temas vulnerables.
1: Me siento muy vulnerable con los ladrones.
5: Ingeniero, ¿qué significa una raya, dos rayas en el suelo, pintada de amarillo, en una curva?
0: Esa es otra de las necesarias informaciones que debe tener la comunidad. Cuando usted va llegando a una curva y usted se encuentra con esas dos líneas continuas, bien pintadas, bien definidas, en el centro del eje, le está diciendo a usted que usted en ese tramo, hasta que usted salga de la curva, no debe rebasar. Porque si usted rebasa, se va a encontrar con el tránsito que viene en sentido contrario a usted y puede tener un fracaso. No rebase, no se salga de su carril.
5: Mantenga, esa vía.
0: Mientras estén esas dos líneas, sí, no se salga de ahí. Y la otra parte es la línea blanca en la orilla a su derecha. Uh-huh. Esa línea le define a usted y le favorece a usted para que con las luces de su vehículo usted vea el límite de la carpeta asfáltica y usted no se vaya al paseo, al contén, o se vaya al monte. Conserve esa línea como su seguridad, vamos a decir así. Ese es su cinturón de seguridad. Esa línea blanca le indica a usted que usted no debe salirse de la blanca y de la amarilla que está en el medio, en ese carril a propósito, para que usted circule tranquilamente. Pero y más si es en curva.
2: Se dé el caso, ingeniero, también de que hay carretera que no la tiene.
5: Eso estamos hablando de la que la tiene.
2: Mantenimiento.
5: De la que la tiene, estamos Exacto. hablando. Uh-huh. Y quiero referirme, básicamente, la carretera que usted mencionó, que es la de Consuelo.
0: Consuelo.
5: Todas las curvas, excepto la parte que usted dice que es más recto, que uh-huh. tiene la... Uh-huh. la todas las curvas tienen su línea.
0: Sí.
5: Y yo, cada vez que transito por ahí, me encuentro un problema.
0: Sí.
5: Que tengo que ir bien en donde están, tengo que ir bien a la orilla porque siempre se meten vía contraria en las curvas.
1: Increíble.
5: Sí, y no debe ser.
0: En plena curva hemos tenido casos suficientes. Yo que por lo regular, gracias a papá Dios, circulo mucho. Y yo he encontrado gente haciendo rebase en el medio de la curva, como dice Kenny. Se salen de la línea amarilla, se pasan al carril contrario con el objetivo de rebasar al que va delante de él. Porque lo encuentra que va muy lento, o no sé por qué, pero definitivamente hacen rebase en la curva. Señores, eso es un peligro. No ponga en riesgo a su familia por una situación semejante.
6: 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Adelante.
7: Sí, gracias. Y buenas noches. La Universidad Central del Este, UCE, entregó 50 nuevas becas del programa UCE Excelencia a bachilleres con índice académico de 95 puntos o más, quienes iniciarán sus estudios universitarios con una cobertura del 100% con reconocimiento a su esfuerzo, disciplina y excelencia académica. Con esta entrega, la universidad eleva a 270 las becas otorgadas durante el 2026 en programas de grado y posgrado, respaldadas íntegramente con fondos propios, lo que representa una inversión social anual de 66 millones de pesos destinada a garantizar que más jóvenes accedan y permanezcan en la educación superior. Durante el acto, el rector de la UCE, maestro José Altagracia Jacín Torres, destacó que la institución mantiene firme el compromiso asumido desde su fundación de convertir la educación en un instrumento de transformación social. Cada beca representa una oportunidad para cambiar una vida y abrir nuevas posibilidades de desarrollo de una familia y para el país. En la UCE seguiremos apostando al talento y al

0: convencidos de que ninguna limitación económica debe impedir que un joven alcance sus metas profesionales, expresó. Actualmente, 665 estudiantes cursan sus carreras gracias a los distintos programas de beca que impulsa la universidad, entre ellos el programa UCE Excelencia, las becas culturales, deportivas y administrativas dirigidas a estudiantes, colaboradores y a sus familiares directos, así como las becas gestionadas mediante acuerdos de colaboración con empresas e instituciones aliadas. Esta política institucional responde a la visión del fundador de la UCE, doctor José Acín Azar, quien concibió una universidad donde el acceso a la educación superior estuviera determinado por el talento, el esfuerzo y la vocación de servicio. Como resultado de este compromiso sostenido, entre el 35 y 40% de la matrícula estudiantil recibe algún tipo de beca financiada con recursos institucionales. En los últimos 16 años, la universidad ha otorgado más de 8.200 becas con una inversión acumulada que supera los 966 millones de pesos, consolidando uno de los programas de apoyo estudiantil con fondos propios de mayor alcance y permanencia en la educación superior dominicana. La entrega de estas 50 nuevas becas reafirma la convicción de la Universidad Central del Este de que invertir en la educación es la mejor forma de impulsar el desarrollo humano, la movilidad social y el progreso sostenible del país. 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Este fue un reporte en la voz de Iván Santana.
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2: Bueno, son las 7:10. Continuamos aquí. Hay un tema interesante, ingeniero, que a mí me gustaría tocar. Durante muchos años, cada vez que hay tiempo donde aparece un fenómeno como el caso de Haití, y otros países con terremotos, y yo de hecho he asistido a charlas que usted ha dado, y yo he sido inclusive su ayudante, mejor dicho, ¿verdad?
3: Sí, señor.
2: Su ayudante,
3: con el honor.
2: Sí, el que carga los micrófonos. Sí. Yo con el objetivo de aprender de qué se trata este tipo de situaciones que se dan y aprender a conocer qué son los fenómenos como, por ejemplo, los terremotos. Y usted ha hablado en muchas ocasiones de una gran falla que hay precisamente en nuestra costa del este, aquí, en San Pedro de Macorís. ¿Qué significa eso? Porque oigo gente hablando ahora como que eso es nuevo.
3: Mira, la isla que nosotros compartimos tiene 14 fallas internas. Unas que otras no están produciendo temblores en los últimos tiempos, pero no quiere decir que no estén activas.
4: Ay, no me asuste, ingeniero.
3: Yo no le quiero pasar susto a nadie absolutamente. Yo quiero dar la realidad de dónde estamos y para dónde podemos ir. En ese mismo orden, en el Mar Caribe nosotros tenemos dos fallas muy próximas. La falla de los muertos, que está a cierta distancia dentro del Mar Caribe, pero pegado a nosotros.
2: ¿De ahí que viene el asunto de Playa Muerto?
3: No, porque el asunto de Playa de Muerto está de la historia de San Pedro de Macorís.
2: ¿Que había muchos muertos?
3: Sí.
4: Yo pensaba que eran presagios.
3: No. Y entonces, ¿qué resulta? Esas fallas, que son los problemas que por lo regular generan el movimiento sísmico, para el caso específico de la zona del Caribe, de nosotros, el sur, siempre hemos dicho, y como tú comentaste en la participación que hemos tenido, que somos muy vulnerables a la posibilidad de un tsunami. Y he explicado
2: por claramente, una falla a distancia que tenemos.
3: Tenemos las fallas ahí próximas, pero también tenemos la debilidad de que nuestras costas son demasiado bajitas. Y cualquier ola que se levante dentro del Mar Caribe de cierta altura puede tener penetración dentro de la población, y en ese caso he mencionado muchísimo nuestros barrios costeros, San Antón, Villafaro, toda esa zona que está en el próximo, la zona de playa de playa de muerto o sí. Playa Muerto, no sé.
2: Playa Muerto ahora le dicen el Faro.
3: Playa El Faro.
2: Sí.
3: Toda esa zona es muy bajita la costa y un oleaje que se pueda levantar fruto de un movimiento sísmico.
2: El Pedro Justo también.
3: El Pedro Justo Carrión.
2: La también. Zona sur del este.
3: La zona de sur de San Pedro. De San Pedro.
2: Sí.
3: Es un punto completamente vulnerable y muy peligroso.
2: Nosotros tenemos una falla que es un corte, según tengo entendido, que es como un corte recto.
3: La mayoría de ellas, en muchísimos casos, son en esa condición, la mayoría de ellas.
2: Pero yo digo una próxima cerca aquí.
3: No, aquí, en el sur tenemos dos. Ah. La falla de los muertos, que está más alejada, y la otra que no queda aquí.
5: Pero, ingeniero.
4: Pero, alta gracia.
2: Sepa.
5: No sé.
4: ¿Está cerca de mi casa la falla?
2: No, está lejos.
3: No, está en el mar, muy lejos.
5: Usted debe tener conocimiento. Aquí en la provincia de San Pedro de Macorís.
4: Llevan ya todos los ladrones.
5: ¿Cuáles son las áreas y las construcciones que pueden ser más vulnerables a un terremoto?
2: Y al otro.
5: Que usted tenga conocimiento.
2: Las construcciones. Adivinate.
5: ¿De qué porcentaje estaríamos?
2: La casa de Maya.
5: Tenemos.
2: No, porque él dice que.
4: En la... caso yo en el que pare y no ría.
5: No, porque el ingeniero. Esa pregunta
2: de que, ¿cuáles son las casas?
5: El ingeniero.
4: Déjeme decir.
5: Emma, mire. El ingeniero tiene que tener conocimiento. El ingeniero tiene que tener conocimiento aquí en San Pedro de Macorís, la zona más fuerte, las construcciones que se pueden ver más débil. ¿Cuáles pueden ser esas áreas, esas zonas que son.
3: Tomás. Tengo que ser sincero y respetuoso. Lamentablemente, dentro de la sociedad en que vivimos, el mal comportamiento colectivo no permite a veces tú tener un número representativo para tú poder decir, hay 10 viviendas buenas y 4 malas.
5: Correcto.
4: Oh, yes.
3: Porque la mala forma, el mal proceso constructivo que ha generalizado desde ciertos puntos de la construcción donde se requieren reglamentos y cosas, lamentablemente no son aplicables. Entonces, momentáneamente, aquí yo lo que puedo decir es que papá Dios nos siga protegiendo. Porque
5: estamos mal.
3: Sí, hay una llamada. Desde luego que
5: vamos
3: sí.
5: Con la llamada,
3: desde luego que sí.
5: Vamos con la llamada. Adelante.
2: Buenas.
6: Buenas. Félix de este lado. Kenneth, saludos y a los que están en cabina.
5: Adelante.
6: Saludos. Yo tenía una pregunta o comentario para el ingeniero.
3: Suéltalo, Félix, suéltalo.
6: Ajá. O sea, el ingeniero geólogo Osiris, él dice que lo he oído mucho comentarios, que varias entrevistas que él ha dado, que parte de la parte sur de la capital, Santo Domingo, y toda la costa sur, lo que comprende. Boca Chica, Guayacanes, Juan Dolio, San Pedro de Macorís, Romana, hasta Higüey Bávaro, él dice que esa parte de acá es roca sólida. Entonces, eso de alguna manera nos da un poquito de tranquilidad, porque es posible que los efectos de un terremoto de gran magnitud no afecte tanto, porque él dice que donde las construcciones que están sobre roca, los efectos de un posible terremoto, independientemente de su magnitud, pueden ser menos gravosos. O sea, ¿qué usted tiene que decirnos en cuanto a eso?
3: Félix, de la misma forma que tú has mencionado, mi amigo y hermano Osiris de León, muy buen profesional, muy bien calificado, y con muchas expresiones favorables para nuestra población, ha dicho la conformación de las rocas. Ahora, la parte que nos puede afectar a nosotros es la altura de las rocas, que como no tienen determinadas alturas, como he dicho en varias ocasiones, desde Jaina, rotuteando toda la costa, cruzando San Pedro de Macorís, Higüey, Punta Cana, hasta Mise, nosotros tenemos una costa muy bajita, y un temblor de tierra que genere una ola de un tsunami de determinada condición puede darnos una sorpresa, porque esta es la parte baja de la isla.

0: que tengamos características rocosas favorables en algunos casos, es posible que sí, pero con respecto a un posible maremoto, como le dice el pueblo, como le decimos nosotros, es un peligro porque tenemos una costa muy bajita. Esa es la realidad de nosotros. Eso lo hemos dicho en muchísimas ocasiones, no es de ahora. Eso lo hemos venido diciendo hace muchísimos años, esa condición de que nuestras costas son muy bajitas y que papá Dios nos siga protegiendo.
1: Espérate, le voy a preguntar al ingeniero, que estamos hablando de costas de altas y bajas. Date quieto, Tomás.
2: Lo que pasa con ella es que date quieto, Tomás. A los trabajadores que hagan un 3x1.
1: No, usted se equivocó. No. Mi caso tiene como 4 líneas para abajo. ¿Está bien ahí, don Hilario?
3: No, eso no es así.
1: Ingeniero. O 5 para abajo.
3: Eso no es por eso. Ella lo dice que para un segundo piso.
1: Cuando nos vayamos a comerciales, voy a preguntarle al ingeniero cuáles son sus honorarios para que vaya a verificarme allá mi construcción, para que usted, porque le voy a callar la boca a todo el mundo.
3: Eso no se ve para abajo.
1: No, que Emma, a mí me sobró al haitiano que le hizo la casa,
3: métele blog para abajo.
1: A mí me sobró tantos materiales que hasta me lo han robado. Tenemos que llamar a
0: adelante.
4: Buenas tardes, Kenneth. Buenas tardes a todos los que conforman ese prestigioso programa del Relax Rayo X. Rudy Fría de este lado. ¿Me escucha bien?
0: Adelante.
4: Sí, una pregunta al ingeniero que está ahí compartiendo con ustedes. Luego de que ocurre un terremoto de una gran magnitud, ¿En qué tiempo puede generarse un tsunami?
0: En primer lugar, depende dónde se produjo el movimiento sísmico.
2: Y no siempre pasa.
0: Depende de la energía que libere el movimiento sísmico. Y en ese sentido, si está demasiado alejado de la costa, en caso de que alcance la energía necesaria, puede ser que se dilate un determinado tiempo, qué sé yo, una hora, vamos a decir, en lo que la ola viene a llegar a la costa, en caso de que supere la energía.
4: Okay.
0: De lo contrario...
4: Entonces la recomendación sería, y disculpe que le interrumpa,
0: diga.
4: La recomendación sería a la población no solo de San Pedro de Macorís, sino de todo este litoral del mar Caribe, es que si... En una ocasión, que no quiero que ocurra, pero si ocurre en cualquier ocasión, un terremoto, entonces la recomendación es a la población a que nos alejemos de lo que vivimos cerca del Mar Caribe, nos alejemos a la parte alta de San Pedro de Macorís, es decir, camino a Tomayor, Consuelo, por si acaso.
0: Bien dicho, hermano.
4: Porque ya estamos advertidos, ¿verdad?
0: Gracias, bien dicho.
1: Le iba a preguntar precisamente al ingeniero sobre las costas, que en estos días que subieron un video donde el agua aquí en Playa de Muertos estaba tan arriba que inclusive se adentró en el área de voleibol donde juegan ahí voleibol, y las personas estaban un tanto alarmadas por eso. Entonces yo vi en los comentarios que cuando hay un mal tiempo, como se había anunciado la semana pasada, eso suele pasar, o cuando está haciendo mucho calor.
5: El que vive por ahí sabe en qué época sube y baja
1: y sube,
5: el agua de manera regular. Ahora, lo que dijo nuestro amigo Rudy Frías, no siempre que hay un terremoto
0: se produce un tsunami.
5: No. Eso depende inclusive del área donde se produce el sismo.
0: Y de la energía.
5: Y de la energía con la que se dé. Y por ejemplo, si cerca de donde nosotros vivimos aquí en San Pedro de Macorís se produce un fenómeno de esa naturaleza de una magnitud de 5.6, y dependiendo de lo que suceda, porque tú no puedes alarmar a la gente también. Tembló la tierra, salgan corriendo. Tampoco debe ser así.
1: Ahora, si el mar se recoge para atrás, sí.
5: Espérate, Mayerlin, estamos informando.

0: estamos informando. Ajá. Y lo que dijo Rudy, uh-huh, yo en parte no estoy de acuerdo con lo que él dice, uh-huh, porque no 100% si tiembla la tierra tú tienes que salir corriendo.
1: No, si tiembla no, pero no, si tú estás en un área costera y ves que el mar se recoja, espérate, yo entiendo que lo que viene para afuera,
2: espérate, Marjorie, yo les expliqué.
1: Ajá.
2: Si el movimiento no libera cierta cantidad de energía, no hay por qué correr el riesgo.
1: No, pero yo estoy diciendo, entonces, en caso de que nosotros veamos, de que usted vea que usted en el malecón frente al mar, que el no mar se recoja.
2: Es que no se te va a presentar esa situación si no hay un efecto que lo cree. Debe ser algo que lo cree.
0: No, exacto, es que yo, de que se fue el mar. No. Tiene que haber algo primero.
2: Exacto.
3: Entonces, siempre es importante.
2: Pero que definitivamente que el camino.
3: Que la autoridad sea la que emita.
2: La que emite la información. Sí. Pero de que el camino apropiado es precisamente buscar la parte alta, camino a Consuelo, a Tomayor, como tú quieras, pero buscar la parte alta. En eso tiene toda la razón.
3: Usted sabe, ingeniero, que la ingeniera Mayer aquí dice que ella tiene cuatro
1: no, yo líneas de blog para abajo.
3: ¿Qué pasa?
1: Cuatro, son cinco.
3: Ella era la que dirigía la construcción.
1: Yo no dirigía nada.
0: Ponme de varilla ahí.
1: Pila de columna.
3: Oiga eso, ingeniero. Ella, yo no sé quién fue que le vendió la idea.
1: No, a mí nadie me vende nada.
3: La mezcla. Tres carretillas era por una
1: junta. No, yo no escatimo, y menos cuando es algo que tiene que ver con mi seguridad.
0: El haitiano que hizo el asunto le dijo, póngale seis líneas de varilla.
1: Y otro dato importante que quiero que el ingeniero me corrobore, si es cierto, ¿no? Si es así, es que los terremotos no se predicen. Que hay mucho Radio Bemba por ahí diciendo... Que está anunciado un terremoto para tal área, que en San Pedro de Macorís habrá un terremoto. Eso no se predice. La desventaja que tienen los terremotos dentro del rango de los fenómenos naturales es esa gran desventaja de que tristemente no se predicen. Ahora bien, hay los teléfonos celulares, incluyendo Android, tienen una modalidad, sí, de que real y efectivamente, antes de un temblor, ellos te mandan, o cuando ya empieza el sismo, ellos te ponen una alarma.
2: Cuando tembla.
1: Para que tú sepas lo que está sucediendo.
2: Ahora.
1: Pero, señores, no se predice, no se estén llevando de Radio Bemba, que estén anunciando de que aquí va, no va a temblar.
2: Lo que hay que tener la mente clara y precisa y justa, vamos a decirlo así. Vivimos en una isla que tiene muchas fallas.
1: No es susto.
2: Es diciendo la realidad. No es susto. Tiene muchas fallas y dentro de ella, cualquiera de ellas puede disparar y generar un sismo. Que tenga mucha energía o no, papá Dios dirá la última palabra.
4: Ingeniero, ¿qué le dice usted de la fosa de
5: Milwaukee? El triángulo de la Bermuda, de una vez. Sí.
2: La fosa de Milwaukee, gracias a Dios, a usted, a mí y a muchos nos criaron con una idea vaga, una idea medio loca de que la isla de nosotros se iba a deslizar y se iba a ir dentro de la falla, dentro de la fosa. Eso no puede ser, señores. Eso no puede ser ni va a suceder. Porque la fosa está a una distancia considerable y la masa rocosa desde aquí hasta allá, para mover esa masa de tierra sería un cataclismo. O sea que la isla dominicana nunca va a llegar.
4: No de forma de roca.
2: No. Entonces, ese tramo de roca que hay aquí, que incluso una parte lindísima que tiene República Dominicana, que se llama Cabrera, en Nagua, ahí hay un farallón, precisamente se llama los farallón de Cabrera. De una masa rocosa que es una cosa terrible. Para excavar ahí hay que llevar compresores, pero con mucho cuidado porque te les rompe la punta. Entonces,
0: diamantes.
2: Ese movimiento que pudiera suceder, si es que papá Dios lo dispone, sería una cosa bárbara para que la isla se pueda deslizar y caer allí. O sea que la fosa de Milwaukee está en aquella posición. Claro, es lo más profundo que hay por todos estos alrededores. Tiene 8 kilómetros y pico de profundidad, que es mucha agua. Y con respecto a la triángula de la Bermuda, son puntos que por casualidad de la vida tienen cierta fuerza de atracción. Y muchas embarcaciones, muchas naves que cruzan por ahí arriba han desaparecido.
4: Sí.
2: O sea que tiene un historial de situaciones.

0: que de cualquier manera debemos de respetarla.
1: Mire, ingeniero, aquí se habla de estar preparado y de no estar preparado para un evento sísmico. Yo, la pregunta que le hago...
0: Perdóname, evento, yo lo considero eventos naturales, porque no solamente los sísmicos, sigue.
1: La pregunta que yo le hago, ¿de qué tipo de construcción estaríamos hablando que deberíamos tener para uno decir... Esto está más o menos seguro? ¿Qué tipo de construcción?
0: Mira, frente al sismo, frente al agua y frente a Papá Dios, hay que tener mucho cuidado. El agua no la para nadie. Usted ve que hacen presa y qué sé yo qué cosa, y cuando viene a ver el agua te despega la presa y te rompe todo.
2: El viento tampoco.
0: El temblor de tierra, ya tuviste la historia que tenemos recientemente de Venezuela y de Colombia, por mencionarte esas dos. Y Papá Dios es el rey del mundo. A mi criterio, al mío, al de Gabriel. Sí. Papá Dios es el rey del mundo. Entonces, esas son tres cosas que particularmente yo las respeto. Te doy las informaciones con respecto al sismo y a cualquier otra cosa, pero soy respetuoso porque no quiero pasar informaciones para que me suceda como está haciendo Mayerlin.
3: ¿Qué tal?
0: Que está orinando, se está orinando.
4: No, porque no, yo lo que quiero es... No.
1: Espérese, ingeniero. Déjeme decirle... La construcción, usted es ingeniero civil.
0: Sí, gracias a Dios.
1: Cuando se va a hacer una construcción, hay características, hay equipos, hay tipos de elementos que se le añaden a una construcción que la hace más resistente.
5: Minimizar impacto.
1: Minimiza el impacto.
4: Ve acá, y los buscones del ayuntamiento, las personas que andan en el ayuntamiento chequeando... Chequeando a ver si ya se pagó, que ellos no tienen que ver. Ellos no tienen que ver si la construcción está bien.
5: No, es otra cosa.
4: Ah, ya.
1: No.
4: Mira, ellos nada más van a buscar los cuartos.
1: Mira, ingeniero, para culminar con la parte mía.
5: Sí.
1: En Santo Domingo hay una edificación bastante grande y alta que fue construida sobre muelles.
2: Una torre.
1: Sobre una torre, sobre muelle y una serie de anclajes.
2: Entonces,
1: cuando yo le hago la pregunta,
4: ahí hay colcha
1: de
4: abajo,
1: qué una
4: ahí hay
1: persona
4: colcha.
1: Puede aplicarle a su construcción para hacerla menos vulnerable,
0: mira,
1: ¿cuál sería?
0: Mira, la tecnología está muy avanzada. Para hacer un proyecto de construcción, como tú dices, una torre, hay muchos factores que hay que tomar en cuenta y muy buena inversión y disponibilidad económica para tú tener cierto rango de seguridad, pero eso no te libera de un todo frente a un temblor de tierra.
1: Claro que
5: minimiza
1: no.
5: impacto.
0: Exacto.
1: Claro que no.
0: Te puede llevar a ti a tener cierto salvamento, pero en un momento dado fácilmente te lo tira. Porque vamos a referirnos al caso de Venezuela. Te tiró uno y a los 5 minutos te tiró el otro.
5: Véalo desde otro punto. ¿Dónde tiraron la bomba? Véalo desde ese
4: Yo
5: punto.
4: Digo que el de Venezuela.
0: Ese es como el caso del boxeador. Te dio con el puño derecho y te remató con la izquierda.
4: Cuando
0: te dio con el derecho, te estremeció y te dejó flojito. Y cuando te dio la izquierda, te llevó para abajo. Entonces, el temblor de tierra,
5: ejemplo,
0: tiene esa característica.
5: Si cae el temblor de tierra, por ejemplo, donde vive Mayerly, se supone que se va.
4: De la Altagracia, pero
5: aleluya. Si cae en la calle.
0: Pero son muchachos que están orinando.
5: Un ejemplo.
4: Pero que no, póngale ahí donde Tomás, donde Chambo, donde Don Hilario.
1: Bueno, definitivamente.
4: Que no vivimos tan lejos,
1: definitivamente,
4: así.
5: O en la mía.
4: O en la suya.
1: Definitivamente, como ella se puso al frente de su construcción, por eso ella siente mucho
4: temor. ¿Tú me viste?

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0: Yo no entiendo. Porque, ¿qué significa galpántara?
1: Galpántara.
0: Galpántara.
1: Oh.
0: ¿Y que esa tipa parece una galpántara?
1: Bueno,
0: el yo tema... oído eso.
2: Depende de lo que sea una galpántara.
0: Sí, sí, sí.
2: Yo no sé lo que es
0: una galpántara. No suena como una abuela.
2: No es un ave, un ave.
0: No suena en nada. ¿Qué es lo que es una galpántara, McDonald's?
1: La...
0: ¿Eh? Dice él que una mujer fea, dice él. Oh, yo he oído eso.
2: ¿Y quién dijo que hay mujeres feas? Oye, este.
0: No, no, no, estoy diciendo, no, yo no estoy criticando eso, yo estoy diciendo que hay cosas.
2: Pero de él que yo lo estoy diciendo, que no, no quiere que esté diciendo que hay mujeres
0: que
2: feas.
0: No, que no es el que lo dice, fea. Yo le pregunté que quién es que dice eso, dice que el término significa eso, lo que él dice.
2: Yo entendía que galpántara es como una especie de ave, la argurucha.
0: ¿El qué?
2: La argurucha.
0: Ella, ya
2: cuando una mujer es la argurucha y tiene los pelos corticos, el pelo.
0: Ah, no sé, es que usted... Mira,
2: tiene el pelo en pausa.
0: No sé.
3: Que le dicen a la vez. Cama larga también.
1: El hombre que...
0: No, estamos de animales ahora.
1: La persona que más se destacan, muchas veces le agregan un nombre de animal.
0: Sí.
1: Por ejemplo, el tigre. Pero a veces le pegan otro animal más. Yo soy un tigre gallo. Ese ya, ese sí es duro.
0: Entonces, o un zorro.
1: El zorro, sí, el zorro es uno de los más codiciados.
0: Tomás es un zorro. Ese no lo fuñe nadie.
1: ¿Y tú eres un tigre gallo?
0: No, sí. No, un gallo no.
3: Y por ejemplo, donde dicen, es una garza.
0: Sí.
1: Pero ella es larga.
2: Sí.
1: Pero, guay, ¿qué pasó ahí?

0: fue de que no, soy caballo.
1: Ahí
2: es. Dime, porque, ¿qué pasa? ¿Qué pasa?
0: Porque una pregunta.
1: Soy un palomo. Bueno, y la palabra carajo, ¿qué significa?
2: Pues, entonces, ¿es de animales o es de todo? Para yo saber, para yo cambiar.
0: Oye, oye, es un buitre. Es un buitre.
1: No, es partidera. Sí. Es, bueno,
2: Pero hay artistas que le dicen cocodrilo.
1: Ah, sí.
2: El que diga cocodrilo que corra.
1: No, pero en Santiago, si no dicen cocodrilo, no saben cuál es.
2: Ah, no, hay un solo.
1: Un solo. Sí, y llega a la capital, sí, ese famoso.
2: Sí, sí, ese.
0: El zorro y la zorra.
1: Carpintero.
2: Tú lo que era un gallina, hombre.
1: Carpintero, ¿qué es lo que clava un pajarito de eso?
2: Un carpintero es un pájaro que.
1: Pero. Sí.
0: Y en el caso de la gallina.
2: Cacarea.
0: Es una gallina.
2: Sí, tú cacareas más
3: con
2: una gallina.
3: Sí.
2: Tú
3: cacareas más con una gallina. No, que mira, cuando te dicen gallina.
2: Una gallina.
3: No. Cuando te dicen langosta.
2: Cuando
3: en el caso de la cuando es gallita es cuando son peleoneras, cuando pelean mucho.
0: Sí, sí.
1: Cachimbo. ¿Conocen ese artefacto de fumar?
2: Claro que sí.
1: Cachimbo. Sí, sí. Pero entonces el cachimbo se le puede hacer otra modificación. No tanto como
3: pipa.
2: La pipa. Sí,
1: sí.
2: Sí.
1: Sí.
3: El pipo.
1: El peluche. El papú. Papuche. Cuando la mujer
2: es un gorila.
1: Cuando la mujer sabe que el hombre está cargado de cuarto.
3: Por allá había uno que
1: le. Ay, mi papucho.
3: Hilario, por allá había uno que le decía mofeta.
1: Ay, ¿y por qué?
0: Esa picotea.
1: Todo el mundo lo sabe, menos él.
2: Este tipo una serpiente.
3: Así mismo.
2: Un oyente aquí adelante, buenas.
4: Bueno, a ustedes les falta. Buenas noches. A ustedes faltaron decir la galladeta.
2: Sí, la galladeta. Oye, pero esta habla más que una galladeta. Donde esta muchacha se pega, habla más que una galladeta. Oh, pero Dios mío. Oh, pero carajo.
3: Tienes razón.
1: Una forma de despedirse. Hasta luego. Bye bye. Sígueme.
2: No,
3: Yo digo chao chao Mickey Mouse.
2: Yo lo que digo es cuando me voy, en su boca quedo.
0: Eso se usa mucho.
2: En su boca quedo. Oh, hay otra. Me voy, no me acaben.
0: Sí. A propósito de los animales.
2: Tengo unos amigos que hacen eso.
3: Claro, sí.
2: Tengo unos amigos
3: que hacen. A ver si hay una reunión en que nadie quiere ir de primero.
2: Hey, me voy, no me acaben.
0: A propósito de los animales y eso, que decíamos la semana pasada, el grillito.
1: Sí, se te abusaste demasiado ahí. Bueno, y señores, y decir Casimiro, Casimiro, ¿por qué no miró completo? Que casi, ¿eh?
3: Bueno, porque me imagino que miro así, como entre ¿cómo que dices? Entre ojos.
0: Entre ojos.
3: Ajá, di que yo lo vi entre ojos ahí, yo estuve mirando entre ojos ahí, que no se fijó para que no lo descubriera.
1: Y también usted dice, tírame el ojo.
3: Ah, también, eso aquella es una forma ya en sentido figurado.
0: Sí. La cacata esa.
1: Sí, pues mira, carabina. ¿Por qué no vino pobre, barata vina? Carabina, podía ser barata vina.
3: Ah, bueno, está, yo no lo he entendido, mira.
0: No,
1: mira, carabina es un fusil, algo así. Cuando usted va en los campos, siempre había un mango allá arriba, maduro, como usted decía. Y usted le tiraba dos o tres piedras y no lo conseguía.
3: No me acuerdo cómo se le decía.
1: Pecosito.
3: Ah, un pecosito. Sí. Ay, sí, mira ese, pecosito. Es verdad.
1: El pecosito. Bueno, y cachivache.
3: Un cachivache, un toño,
1: un grupo de porquería entre
3: exacto.
1: Una
3: algo, cosas que no sirvan.
1: Cachivache. Casa Nova. Casa Nova.
3: Casanova no es un apellido.
1: No es un. Puede ser un apellido. Puede ser que casi vaya el que no quería ir. Casi
3: voy llegando.
1: Sí,
0: casi no va.
1: Casi no va. Así mismo es. Bueno, ¿y por qué no puede ser Educatriz?

0: Educatriz.
1: Porque
0: tampoco entiendo.
1: Educado, educatriz,
0: educado.
1: Sí. Bueno.
0: Ajá. ¿Ya terminó, don Hilario?
1: Me faltan dos.
0: Ah, aquí. Bueno, vamos, pues entonces...
1: Vamos a decir...
0: Vamos a recibir...
1: Sí, dele para allá.
0: Es propicio el momento para recibir, como cada jueves, a Judith Gómez con Palabras de Vida. Adelante, Judith.
2: Gracias, buenas noches a todos ustedes ahí en el staff de Rayo X. Gracias por siempre tener un espacio para que la palabra de Dios sea escuchada. Vamos hoy a compartir una porción de la palabra de Dios y bendecimos a todo aquel oyente que siempre presta sus oídos y no se pierde el espacio para ser orientado, para ser refrescado con esta agua de vida que es la palabra de Dios. Y más en estos tiempos donde la gente quizás quiere un poquito de ánimo, de aliento, por las cosas que están pasando en el mundo, porque en realidad esto es forma de congoja. Pero todo lo podemos en Cristo que nos fortalece. Sabemos que hay un destino, sabemos que hay un propósito, sabemos que hay una ordenanza. Y vamos hoy a hablar un poco de quién es Dios en la vida del hombre y qué debe ser prioridad para el hombre. Dice la palabra de Dios lo siguiente: dichoso el hombre que cree en Dios, aquel que ha puesto su confianza en Dios. Eso está en Salmo 44. Dichoso el hombre que confía en el Señor y no se aparta de él. También dice la palabra en otra porción, dichosa la ciudad cuyo Dios es Jehová. Esas son dos cosas que tenemos que reflexionar. ¿Qué tan dichoso es usted? Hay muchas personas que no lo entienden, no lo creen, no lo quieren asimilar. Pero hay algo que le martilla la mente y ellos ponen la duda para no caer en su realidad, en una realidad tan amplia como lo es la vida sin Cristo. No importa cuánto lo neguemos, necesitamos de Dios. No importa cuánto nos alejemos, sin Dios no podemos vivir. Debemos saber que es una dicha que el hombre confíe en Dios, porque Él es su Señor. No solamente en gente soberbia ni mentirosa, porque el hombre es mentiroso por naturaleza, es soberbio. Dice que el hombre siempre ha llevado su corazón de continuo al mal, pero Dios no, Dios es nuestro Señor, es misericordioso, amplio en misericordia y muy, muy, muy, muy perdonador. Así que, ¿a dónde nos vamos a arrimar? ¿A dónde nos vamos a ir? Separado de Él, nada podemos hacer. Tenemos que saber que en estos tiempos donde Dios nos muestra, cada día nos hace que recordemos lo frágil que es la vida. Cada situación que pasa es para que nuestra memoria se refresque. Es para que nuestra memoria vea y recuerde qué difícil es la vida del hombre sin Dios. No porque no le vaya a pasar nada, no, porque estamos expuestos, en este mundo estamos expuestos a cualquier cosa, pero por lo menos nuestra vida no finiquita cuando la persona muere. La persona en realidad se aparta de Dios, ahí es que su vida se finiquita, porque no hay una prolongación, no hay una vida nueva. La palabra de Dios nos dice que Él nos dio su palabra de que Él vendría y volvería aquí para darnos una morada, y una morada eterna, una vida eterna, una vida nueva. Entonces usted no está perdiendo el tiempo, ni está tirando palo a ciegas cuando usted se aferra a Dios. Así que si hace